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8: Así es, damas y caballeros, de regreso en el Buen Beat por Exa 91.5. Camarero en los controles, tu amigo Memo Lorenz en el micrófono. ¿Cómo estamos? ¿De todo gusto? ¿Todo bien? Oigan, pues aquí seguimos disfrutando de la buena vida, del buen amor. 307-47-57. Les tengo una contiendita, camarero. Una buena contiendita, que se la pasen a gusto, ¿eh? A ver. Vamos recapitulando. Aquí tenemos una pregunta de una lista de ganadores. Ah, por aquí está, cabrón. ¿Qué pasó, cara? ¿Qué pasó? ¿Perdió? No, es esta, yo que es esta. A ver, vamos haciendo. Yo que sí. Sí, mira, si ya te ganaste tu zona naranja, tú tienes pase doble, mi querida Angélica. Angélica, tú, ¿eh? Sí, si escuchas esto, dígale. Y luego por acá dice Vicky. Hola, buenas tardes. ¿Cuánto tiempo sin escucharte? Saluditos, saluditos. Y saludos al camarero. Y también por acá ya nos están mandando mensaje desde hace ratillo el Osvaldo Montero y con sus burritos y tamales Montero para que donde se los topen le compren unos 10. Nada de 6 o 4, 10.
9: Eso sí, eso sí.
8: Bueno. Mira, nos mandó este audio, cabrón.
10: Te escuchaste como los Hillbillies de Beverly Hills.
8: Ah, creo. No sé en qué momento se refería a eso, pero dice que me escuché como qué.
9: Los Beverly Hills.
8: A ver.
10: Te escuchaste como los Hillbillies de Beverly
8: Hillbillies. ¿Los Hillbillies quiénes son? Claro, sí.
9: Es de los Beverly Hills.
8: ¿Cómo que así? ¿Ese cotorreo? ¿Que así? ¿Eso?
9: Yo digo, es muy norteño.
8: Ah, mira, pues hasta al parecer ya los Hillbillies también hablan así. Pues mira, sí, saludos claro. Para los Hillbillies. Saludos a todos ustedes, qué bonita la vida. Ahora sí, mira, ahí les va la contienda. Voy a cerrar estas cosas que siento que estoy trabajando. Es que había aquí había unos archivos abiertos en la computadora. Y me recuerdan mi pasado tenebroso en la maquila. Y yo de no, esto no, por favor. No, están viendo que tengo un trabajo que no parece que trabajo y está increíble eso. Bendito sea el Señor y ustedes que me lo permiten. Amigos, 307-4757. ¡Nos vamos! Mira, John se llama John Home, ¿no? O Josh Home. Ahorita les ya se me fue. Vaya. El que es el vocalista de una gran banda. Que ya llevo rato y ahorita que es miércoles, McFly, camarero. Considero que le va bien. Ustedes van a elegir qué es lo que suena. Queen of the Stone Age es una gran banda que era como una super banda en su momento. Baterista estaba ahí, Dave Grohl, baterista de Nirvana, y después ya pues cofundador de Foo Fighters. Y en ese entonces, yéndonos a diferentes décadas, como en esta ocasión a inicios de la década de los 2000, no sabíamos qué iba a pasar en el nuevo milenio, pero sonaba bastante bien, porque No One Knows, Queens of the Stone Age, empezaba a tronar todas las bocinas del universo musical. Y en la opción número uno, maníacos, un uno si quieren, empezar la fiesta de miércoles McFly con esta rola. Ahí está. Hey. Ahí está, opción número uno, No One Knows. Y nos vamos a otro lado, camarero, ¿eh? Nos vamos a ir a otro universo, a otro mundo, igual iniciando los 2000. Alguien soltó esta rola, un conocido como Damien Albarn, que tiene una banda, Blur, que le estaba yendo ahí los triquis, ¿no?, en Inglaterra. De la nada se aburrió, dijo, oye, si hago otra cosa, y se le ocurrió hacer esto, para desaburrirse. Y miren nada más la joyota que nos entrega. Y el opción número 2, maníacos, Clint Eastwood, Gorillaz. Hey. Un 1 para Queens of the Stone Age, un 2 para Gorillaz. Tú tienes la decisión y el destino de Mexicali y su música. 307-4757 686-307-4757. Camarero, ¿tú qué quieres? ¿Yo qué quiero? ¿Quién sabe? Porque tú eres quien decide qué va a sonar aquí con el party. Camarero, vámonos.
9: Creo yo.
8: Camare. ¿Así se escuchó, camarero?
9: La canción es
8: tan pam pam, tan pam pam, tan pam pam pam pam pam pam. ¿Así sonó?
9: Sí, parecido.
8: Ay, mira, por acá Edith ya se hace presente en nuestro WhatsApp y ella, al igual que tú, está eligiendo el destino musical de este bello condado mexicano y baja al infierno. Ella dice, número 2, yo quiero Gorillaz. Y luego la Vicky dice, por favor, la 2, la 2, Clint Eastwood. Y luego, por acá también nos está mandando un mensajito, Sara. ¿Cómo andamos, Sara? Déjale. Número 2 también, le está poniendo una riada a Gorillaz a Queens of the Stone Age.
9: ¿Eh?
8: Pero no se deja, ¿eh? ¿Riada? No, pues no está mal dicho. Digo, no, es menos altisonante, ¿no? No. Si lo han hecho una... Ese sí, ¿no? Más o menos. Bueno, pues sí, le está poniendo una... Sí. Ahorita. ¡Está vetado! No, espérense. Jorge, mira, dice, a ver, espérense un poquito. Yo quiero Queens of the Stone Age. Y luego Gorillaz por Samuel, que dice, Gorillaz, por favor... Vámonos de fiesta. Número 2 también dice Pam Flowers. Abrazote, amiga. Y luego Gorillaz dice el Paco Madrid. Y luego el Edgar dice también Gorillaz. Abrazote, hermano. Y luego también por acá. Número 2, mi memo. Salud para todos. Que es ombligo de semana. Ombliguito. De parte de Lorena. Un abrazo, mi querida Lore. Y luego, número 1, dice Susana. Yo quiero Queens of the Stone Age. Ay, ay, muy bien, mira, tenemos. A mí también me gusta Queens of the Stone Age. ¿Qué hacemos? ¿Le hago caso a toda la gente o pongo lo que yo quiera? No. Va, pon lo que yo quiera, cabrón. No, no se crean, no se crean, no se crean. No se crean, porque al final, como en la política, yo les pongo dos rolas que me gustan y les hago creer que ustedes son.
9: Depende de la contienda.
8: Así como la política, ¿no? Te ponen dos, o el medio moradito, o el medio azulito con blanco, y te dicen, o uno u otro, pero realmente no eliges tú, ya los pusieron ellos.
9: Exacto, sí. Algo parecido así.
8: Sí, ¿no? Pero aquí llevamos como cuántos, como 80 años haciéndole como que no nos damos cuenta.
9: Pues sí.
8: Y por más que nos vendan humo, ¿eh? Así ha sido por 80 años. El, sí, pueblo, el pueblo no decide nada. No. Uy, me estoy... No, ni que fuera el McAlpin, más esas cosas. No, en el caso, aquí para qué hablamos de música, porque la música, mira, es hermosa, como esta rola que ustedes han elegido, caballero. ¡Sube el volumen! Y que baje el drama.

0: En la primera contienda de este miércoles, McFly, Gorillaz, con Clint Eastwood del 2001, le gana a Queens of the Stone Age del 2002. ¿Cómo la ven?
1: Qué bonito, ¿no? Qué rico, y de camarero quería los Queens.
2: Hola.
1: Así pasa, camarero, ¿eh? No soltaste el billuyo, pues.
2: No,
1: te estaba diciendo que un ajolotito ahí bonito ya con eso se hacía, pero no. ¿Qué?
0: Pero tenemos cafecito vespertino, tenemos más canciones para todos ustedes aquí hasta las 7 de la tarde del mejor rock de todas las décadas. Se están cumpliendo 50 años de Bohemian Rhapsody, así que vamos a tener que soltar algo de Queen, sí o sí. Y ustedes van a elegir, voy a darles más opciones y nos ponemos al tiro. Ya saben, el WhatsApp 307-4757. Nos vamos a corte comercial. Y ahorita regresamos de voladita, ¿eh? Para ponernos al tiro y que sea un miércoles trascendente escuchando EXA 91.5. Yo soy Memo Lorenz.
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11: Regresamos a El Buen Beat por Exa 91.5. Ya saben, el camarero ya me anda diciendo: oye, mamá, pues ya pon una canción de esas que me gustan a mí. Por favor, una cancioncita, ponme. Se están cumpliendo 50 años de Bohemian Rhapsody. Qué bonito, ¿no? Habla, ahorita está de fondo. Vamos a poner un poquito de esta rola, ¿no? 50 años donde se puede estar hablando de cómo estos canijos... Ya sé que, mira, vamos a escuchar esta, para escucharla de fondo, camarero. Está incurada, como... Más que curada, se me hace motivante el... Que no es algo ficticio, que no es algo que se inventó para que se escuchara bonito. Queen venía a hacer ya cosas, singles bastante buenos, de canciones y álbums y cosas buenas anteriormente de que llegara este álbum que vino a cambiar A Night at the Opera, de donde se desprende una de las canciones más importantes, yo digo, que de todos los tiempos, que es Bohemian Rhapsody. ¿Y por qué es tan importante? Porque todo el mundo decía, casi, que no servía. Y es lo que no podemos creer, que realmente eso la gente decía. Que la industria musical de Inglaterra en el momento les estaba diciendo: oye, esta rola no la podemos sacar. Mira, escúchala. ¿Cómo que empieza así medio operesco ahí? Y luego te pones a cantar que mamá mía, y que Belcebú, y que no. No, compa. Está bien ondeada tu rola. Y dices: no podemos sacar esto. Eres ya una banda comercial, queremos hacer millones, no puedes hacer esto. ¿Y qué hizo Freddie Mercury y compañía de todos los Queens? Pues sale como quieras, compa, porque la vamos a sacar. Y aparte de eso, en el momento en que se hizo el álbum, que fue en 1975, digamos que en el 74-73 estaba grabando, era en ese entonces, en los 70s, el álbum más caro de todos los tiempos que se había hecho un álbum en Inglaterra. Nunca se ha gastado tanto dinero. Tantos millones nunca se han gastado. Y pues no me importa, le decía Freddie Mercury y los Queens. No me importa. No me importa que no les guste, no me importa que no les guste y que aparte eso que no les gusta les está saliendo carísimo. Vamos a sacar esto. Y es lo que está incurado, porque ahorita siempre tenemos ganas de hacer cosas. Lo voy a llevar a nuestra vida personal, a tu vida, a mi vida, al camarero. ¿Cuántas veces tenemos un anhelo de construir algo, de intentar algo, de hacer algo, de proponer algo? Para ti, para la gente que te rodea, para lo que sea. Y no lo hacemos porque los demás preguntamos, ¿y tú qué piensas? Pero la neta no está en chafa. Pero la neta no pienso lo mismo. Pero la neta no creo. La neta no soy convencido. Siempre va a haber muchos peros. ¿Y qué te dice este tipo de historias? Que cuando uno está convencido, no tiene que andar preguntando, porque seguramente no te van a entender. Seguramente no. Y no es su... Y es lo más bonito también, que no es responsabilidad de los demás estar entendiendo una idea muy, muy tuya. Por eso la única responsabilidad que hay es que tú hagas eso que tienes, ese anhelo que traes ahí en la cabeza, en la mente. ¡Hazlo! Aunque, y me voy a cosas así tranquilas, aunque sea leer un libro. Y un libro de poesía bien trepadilla, ucraniano, no sé. ¡Arre, léelo! Sí, el caso es que no tenemos que andar preguntando cuando el anhelo es... Es personal y sentimos que hay algo bueno en eso. Y estoy hablando siempre desde lo comunal, ¿no? Desde el bienestar. Nada de que andes ahí de maquiavélico queriendo hacer cosillas raras y que no, es que pues, ¿tú qué opinas? No, es nomás de querer hacer algo nuevo para ti y para las cosas. Mira, Freddie Mercury y compañía. Si le hubieran hecho caso a los magnates de la industria musical de los 70s, ¿tú crees que hubiéramos disfrutado de un Bohemian Rhapsody? ¡No! ¡No! Y ellos eran los que se supone que sabían, ¿eh? Ellos eran los letrados, los melómanos, los que sabían qué era lo que era bueno para el oído de las audiencias. ¡Y les llegó esto! ¿Y cómo es posible que lo escucharon? ¡Súbele, camarero! ¿Qué tenían en la mente o qué? La primera vez que mi cerebro escuchó esto, amigos, así ¡pum! Tenía como... 8 años, 9, no me acuerdo, cuando la primera vez que me topé la rola, y yo de que, ¿qué está pasando aquí? ¿Qué es esto? Nunca se me va a olvidar. Y luego fue por un soundtrack de una película, así, ni siquiera era un video oficial de Queen. Y yo, ¿de qué está pasando aquí? No me importa la película, es que está sonando. Y me gané.
12: Es que es de la canción de los Queens, me dijo mi mamá.
11: Y yo, ¿quién es Queen?
12: Ay, sí, no hay Freddie Mercury, no, o sea, ay, qué triste que se murió.
11: Y empezó a decir yo, ¿qué? ¿Cómo que se murió ahí? Y lo demás ya sabemos cómo es el cotorreo. Pero bueno, se están cumpliendo 50 años de este álbum increíble, poderoso. ¡Pónganse al tiro, pues! Entonces, después de esto, me queda decirles, por su atención, ¡buenas tardes! ¡Pónganse al tiro! Y ahora sí, cabrón, voy a soltar una buena rolita a estos canicos, ¿no?
13: Muy bien.
11: Soltamos una rolita, ¿no?
13: Sí, ya dijiste.
11: Sí, no es que ya me aventé... Todo el speech
13: de la canción.
11: Pero mira, esta cae muy bien. Después de esto, también en otra ocasión, tenían miedo de sacar esta rola, camarero, la que estamos a punto de poner. Seguían dudando hasta de ellos mismos, pero es lo bonito que es. Ok, no vamos a preguntar. Ya una vez no preguntamos, vamos a intentarlo de nuevo. Quieren sonidos nuevos y sacaron esta rola, que para su época era seguir una tendencia, pero no quieren escucharse como todos. ¿Y qué consiguieron? Esta rolototota. Another one bites the dust. ¡Muérdele, camarero! ¡Súbele volumen! Ahorita regresamos porque estamos a punto de entrar a Rock en Exa. Rock en Exa Vintage, porque es miércoles, McFly.

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1: Así es, maníacos, estamos en Rock en Exa, ya comenzamos, el camarero ya dejó los controladores, ya anda metalero y entonces vamos a empezar a escuchar buena música de rock de diferentes décadas. ¿Por qué? Porque es miércoles McFly, continuamos con este miércoles, donde el camarero se sube el DeLorean, lo maneja y no se le para nunca, claro que sí. Claro que sí, amigos, 686-307-4757. Ahorita el camarero ya nos está preparando una rolona de los Moenias, ¿va? Los Moenias. Pero adivinen también quién está aquí en cabina. Ya llega, estuvo la semana pasada haciendo un excelente trabajo en el escenario de Isla de las Estrellas, abriendo la Caloncho. Ellos son Diorama y ahorita vamos a cotorrear con ellos. Vamos a pasarla muy bien y aparte, pues yo ya tengo ahí la curiosidad de que me platiquen cómo se sintieron, cómo se la pasaron, cómo estuvo el público y sobre todo que escuchemos lo más nuevo que traen, porque es bastante bueno y cómo da orgullo, cómo da felicidad que sean de Chicali para todo el universo. Así que suban el volumen, caballero, para que baje el drama. Ahorita regresamos con Diorama y que...
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0: Regresamos a Rock en Exa, camarero. En los controles, tu amigo Memo Lorenz en el micrófono. Y así es, como les platico, el talento y el rock en Mexicali siempre está presente, es constante y es de alto impacto, de primer nivel. Por eso, aquí en cabina de Exa 91.5, nos acompaña Diorama.
1: Hola.
2: Hola.
0: ¡Ah, qué bonito! Amigos, así es, Dioramas, proyecto que ahorita fuera del aire me platicaban que desde el 23 andan haciendo de las suyas.
1: Sí.
0: Y ahorita llegan aquí a la cabina, primero porque qué bonito cuando la música empieza a llegar a diferentes oídos. Me recomendaron una rola de ustedes porque están de estreno, damas y caballeros. Del otro lado de la bocina, Diorama está de extremo, de extremo a extremo en Mexicali, tocando en varios lados, ahorita se van a enterar. Y también estuvieron, hablando de lugares, estuvieron presentando tanto su nuevo single como su proyecto musical, abriendo a Caloncho el jueves pasado en Isla de las Estrellas. ¿Cómo se sintieron? ¿Cómo vivieron la experiencia?
1: Pues yo creo de que Isla de las Estrellas es uno de los escenarios que para cualquier persona que hace música en Mexicali significa algo. O sea, en algún momento se te cruza por la cabeza como, yo quiero estar ahí. Y ya es poderlo tachar de la lista. Sí fue.
0: ¿Ya habían estado?
1: No, es nuestra primera vez.
0: Órale, chilo, chilo.
1: Entonces, pues muy bien, muy buena recepción, quedamos con el corazón contento y la verdad es de que, pues lo que sigue, ¿no? Ahora sí.
0: Lo que sigue es irse de gira con Caloncho, ya no nada más, ya no nada más abrir acá en Chicali, ¿no?
3: Sí, que aparte es toda una experiencia, un escenario de ese calibre.
0: Ándale.
3: No es algo que vives todos los días.
0: Uh-huh. ¿Y quién es el líder aquí? Pues quién se quisiera quedar con todas las regalías cuando ya peguen la rola.
1: Ey, no digas eso. Pero todos sabemos quién soy.
0: Oye, pues por cierto, bueno, si gusta presentarse a quien escucha voz y ¿qué parte son de la banda?
1: Ah, claro. Mi nombre es Néstor y toco la guitarra.
3: Yo soy Alejandro Rembao y toco la guitarra y soy la voz principal.
4: Yo, Alejandro Cañas, soy tecladista y toco los shakers ahí, las cachacas.
0: Ahora, chilo. Oye, qué loco, que acá Néstor, que es el guitarrista, se quiere quedar con todo lo, y tú como vocal. Qué bueno que como vocal no estás acá de que no, yo voy a separar la banda cuando saque mi disco solista. Y
3: sí, no, aparte siento que...
0: Voy empezando, espérame un poquito.
3: Ajá, no,
1: va a ser sorpresa.
3: Néstor tiene unas ideas increíbles y luego ya pues él nos las presenta a nosotros y ya como que todos vamos dando una parte para hacer la rola completa de Dioramas.
0: Órale, chilo. ¿Cuál es su propósito cerrando el año? ¿Tienen algún propósito por hacer, cumplir, lograr?
1: Pues me gustaría que tuviéramos ya materializado el disco que estamos haciendo. Bueno, disco guión EP. Ahorita son 7 canciones, tenemos grabadas 5 al momento. Entonces ya más o menos
0: ya están más para allá que para acá.
3: Ah, ya casi está listo.
0: Oye, qué chilo. Y hablando de eso, trae nuevo single que va a ser parte del EP. ¿O?
1: Sí, ese es de hecho el track inicial del EP.
0: Ah, ok, qué chilo. ¿Qué? Se llama Aurora. No, pero mientras seguimos platicando, vamos a poner de fondo esta rola, camarero. Nada más para que vayan escuchando y degustando, ¿no? Con el oído. No es para que se empiecen a poner al tiro, para que vean que hay nivelazo en Chicali con Dioramas. Mientras seguimos platicando, escuchemos una de sus rolas, prueba y error. Pero de lo que vamos a hablar es de Aurora, que es el más reciente single, que lo tocaron ahí en Isla de las Estrellas y la gente lo recibió muy bien, la neta. Yo hasta dije, a ver, ya lo habíamos platicado ahorita fuera del aire, hay que bajar del escenario, hay que estar con la raza, que las bocinas y los bajos track te peguen de frente. Y la neta sonaba muy chilo, felicidades, hermanos.
1: Muchas gracias.
0: ¿Cómo se siente con esta rola? ¿De qué va? ¿Es parte del sonido que quieren mantener, que quieren proponer como proyecto? ¿O qué rola? ¿O podemos esperar ahí un poquito más exóticas las rolas?
1: Fíjate que yo creo de que Aurora la sacamos justamente como un ataque de impulsividad, porque ya teníamos rato sin presentarles nada. Digo, ya teníamos como un año grabando el disco. Uh-huh. Y pues sí, está medio, yo siento que es medio pesado cuando vas y ves una banda y te presentan 9 canciones y de esas nomás conoces 2 o 3. Entonces dijimos, bueno, pues ya si tienen una cuarta canción, como pues es un poquito más pasadero el setlist, de que ya más o menos van relacionándose con las canciones. Y
3: la pueden cantar.
1: Ajá, la pueden cantar, que eso pues es lo mejor, ¿no? Y al final del día, pues Aurora no la quiero demeritar porque está recibiendo mucho amor por parte de la gente. Uh-huh. Pero sí fue como de las que dijimos, bueno, esta no es de las fuertes del disco.
0: Órale.
1: Nos estamos guardando todavía dos balas importantes.
0: Ah, entonces... una chilo. Que al final está incurada, como es una historia común en la música, ¿no? Que los proyectos, las bandas dicen, esta rola no la vemos como la chila, y la gente la que dice, esta es la chila, compas.
3: Ellos deciden.
0: Y es la que terminan tocando y se convierte en el single. Y al final está curada que uno diga, pues, gracias, ¿no? Sí, qué claro. Chilo. Y qué bonito, que está recibiendo, como dices tú, los oídos de la raza de Xicali y de todos los que lo topen en las redes sociales. ¿Cómo los encuentran para que ya empiecen a buscarlos y se empiecen a enterar de las diferentes fechas y cuándo van a lanzar el EP tan esperado?
1: Pues en Instagram y en casi todas las redes sociales estamos como Dioramas MXL. Uh-huh. Entonces, pues, así nos encuentran fácil.
0: En todos lados los van a encontrar como Dioramas MXL.
1: Ajá.
0: Correcto. Ahí está, para que vayan al Spotify, al iTunes, se vayan al YouTube y a todos lados. Y que les llegue la reproducción, es para que les llegue monetización.
4: Por favor.
0: Se necesita eso para grabar.
3: Queremos vivir de la música.
0: Así es, amigos. Hay que ayudar al talento que lo vale, que pueda vivir de esto. Y no solo vivir, que pueda seguir haciendo más música. Claro. Para que también nosotros nos sintamos más vivos escuchando sus rolas. Amigos, muchas gracias por estar aquí. Tienen para que la gente lo vayan invitando a sus redes, ya lo dijeron. Tienen un evento el próximo sábado, ¿no? Ahí con Disco Bahía.
4: Sí, vamos a tocar con Disco Bahía, exactamente.
0: También gran sábado, proyecto, yes. Disco Bahía, muy chido.
1: Sí, es una gran banda y la verdad es que pues creemos de que va a ser un show, pues, que a la gente que pueda ser seguidora del proyecto, tanto de ellos como el de nosotros, como que se amalgama bien. Entonces, pues sí siento que va a ser un show que no se debería perder.
0: Ahí lo tienen para que entren en las redes sociales de Dioramas MXL, ahí van a encontrar toda la info, y aparte de la en Tijuana también van a andar tocando, ¿eh?
3: Sí, en Tijuana en noviembre vamos a tener un día que vamos a tener doble show, ahí para que estén atentos en las redes sociales para cuando lo podamos anunciar oficialmente.
0: Ahí lo tienen, pues muchas gracias, hermanos, entonces le doy play a su rolita y la presenta, ¿qué les parece?
1: Claro que sí.
0: Ahí les va en 3, 2, 1 y suena la rola. Vamos a escuchar lo más nuevo de Dioramas. Se titula Aurora. ¿Y dónde lo escuchas? Aquí en EXA 91.5.

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2: Regresamos a Rock en Exa, maníacos y maníacas. ¿Qué van haciendo? ¿Para dónde van? Miércoles McFly. Por favor, a que conviértanse en los corresponsales autorizados de Exa FM 91.5 y todos aquellos que estén regresando de Caléxico a Mexicali, que van a cruzar a Mexicali por, después de su buen trabajo allá en Caléxico, en el centro, en Brawley, en Imperial, en Calipatria, todos esos lados. ¡Saludos para todos ustedes! ¡Éjale! ¡Éjale, rockero! ¡Éjale! ¡Éjale! Bueno, ese es Éjale Jackson, ¿no? ¡Chamón! Amigos, vamos a hacer contienda, pero a todos los que van a... Vamos a hacer contienda de dos rolas de buen rock. Ya les tengo preparada la contienda. Antes de eso, solicito a nuestros corresponsales oficiales que nos manden al 3074757 en nuestro WhatsApp. Con uno que nos haga el favor y que nos diga cuánto hay de fila. ¿Cuánto hay de fila de Caléxico a Mexicali? Para que la gente se vaya enterando que va escuchando XFM. Y le aventamos un claxon. Porque si le avientan otra cosa, pues está raro. Bueno, si lo digo de otra manera, ¿no?
3: Ahí me avientan un... Si me ven corriendo, ahí me avientan un...
2: No la vayan a hacer con el morrillo ese, ¿no se acuerdan? ¿Sí te acuerdas, como ese video? De un morrillo que va corriendo, le dice... Si alguien que me conoce me topa o me avienta un pi... O sea, no, y todo de que... No, ya ni se puede decir. Es un claxon. Oiga, por acá Laila dice, buenas tardes, servicio a la comunidad, gracias Laila. Dice, Terán y Prolongación 11 está cerrado, no es porque tomen precauciones, solo por dos carriles la circulación. Y luego por acá dice, El Gilillo Quiñones, buenas tardes, mami cama, yo tengo el anhelo de unas glu glu glu. ¡Hágale pues! Pues tú siempre tienes ese anhelo y mucho más.
3: Mi mayor anhelo.
2: Nora, hola Nora. Es un regalo de la vida estar escuchándote. ¡Ey, hágale! Andas bien inspirador y motivador hoy. Tú muy bien. Ah, gracias. Es que nos aventamos todo el speech que me aventé gracias a Queen y cómo hicieron lo que quisieron, ¿no? Y no anduvieron preguntándole a los demás. ¿Y qué pasó? Todos, no solo ellos, todos fuimos felices. Somos felices. ¡Ángel López, hágale pues! ¡Ponte el tiro! ¿Quién más mandó un mensajillo por acá? Nuestra querida Pam Flowers. ¡Éjale, manejo mayor, mi querida Lulu! ¡Saludos! Cuídense mucho, por favor. Claro que sí, nos vamos a cuidar siempre. ¡Por los siglos de los siglos!
4: ¡Amen!
2: ¡Amen! Ahí está. Ahora sí, 6863-074757. ¿Alguien que venga de Caléxico para acá? ¿Cuánto está haciendo de fila? ¿O cuánto hizo de fila, más o menos? Con un mensajillo que nos llegue. Ayer... ¿Quién fue Joana? Si Joana nos sigues escuchando, ¿cuándo te aventaste fila? Ay, que conviértete en la corresponsal oficial. Porque yo me quiero entrar a medios aquí digitales. Páginas, y ninguna te dice con exactitud cuánta fila hay de Caléxico para acá. Entonces, de Mexicali a Estados Unidos ya sabemos, ¿no? Que siempre hay 40, 45 minutos en promedio ahorita. No, baja, ¿no? En la tarde y sí se pone medio canijo. Pero mira... ¿Qué pasó, mi querida Joana? ¡Éjale! Corresponsal. En ese momento, mira, ya te bautizamos como corresponsal oficial de la Garita Caléxico Mexicali de Exa FM. Dice, hice 10 minutos por la Centro, por la César Chávez. Ahí lo tienen, ¿eh? Ahorita, poca fila, es miércoles. La gente dijo, hoy me voy a echar a dormir un rato. Hasta más noche me voy a Chicali si quiero. Muchas gracias, Joana. ¡Déjale para ti! Cualquier, mira, como ya eres corresponsal oficial, si te gusta alguna rola de rock o de cualquier cosa, ¿no? Aquí la soltamos. Si te quieres una rola bossa nova, la ponemos. Si quieres una rola de Mozart, también la ponemos. Si quieres una rola del Gran Silencio, que va a estar hoy en Línea de las Estrellas, y ahí va a estar yo y Diana Lizárraga, también la ponemos. Si quieres una rola de quién será, de Allison, la ponemos. Si quieres una rola de Limp Bizkit, la ponemos. Si quieres una rola de Coldplay, ¿qué importa si te gusta Green Day? ¿Qué importa si te gusta Coldplay? Todo eso lo ponemos. Ah, mira, una de Panda. Arre, pues con una de Panda vamos a cerrar. Por su atención, buenas tardes. Ahora sí, camarero. Rápidamente nos aventamos con tienda para ir calentando motores. Para el Gran Silencio. Y siempre el buen rock de cualquier género. Bueno, mejor dicho, el rock en cualquiera de los idiomas disponibles. Suena bastante bien. Para cambiarlo un poquito y hacer más sabroso este rock en exa de este miércoles, que ha habido mucho de rock en español, lo cual me encanta. Acabamos de tener a Dioramas aquí. Camarera, opción número uno, la subimos. Si tú quieres empezar a despejar los problemas y la mente, qué mejor que Red Hot Chili Peppers y Other Side. Esta es la opción número uno, se sube el ring. Red Hot Chili Peppers. Si tú quieres que suene completita la rola en toda Mexicali y sus bellos valles y condados, vas a mandar un 1 a nuestro WhatsApp. 307-47-57. ¡Ah! Ahí está, opción número 1, Other Side de Red Hot Chili Peppers. Y del otro lado, en la otra esquina, llega para ser la opción número 2, Kings of Leon, Sex on Fire. ¡Chao! ¡Sube la cama! ¡Ah! Opción número 2, Kings of Leon, Sex on Fire. ¿Qué es lo que dice el público? ¿Qué dice el Mexicali? ¿Qué es lo que quiera? Aquí te lo damos. Con salsita, con limón, con aguacatito, con lo que quieras tú. Llega el momento de que decides el destino musical de Mexicali con el violonchelo. ¡Del suspenso!
3: ¡Ja, ja, ja! ¡Cha, cha, cha, chan!
2: Llega el momento de que tú decidas qué es lo que sonará en todo Mexicali. Un 1 para Other Side de Red Hot Chili Peppers. O un 2 vas a mandar a nuestro WhatsApp para Sex on Fire de Kings of Leon.
3: ¿A dónde lo mando? ¡Nar, pues, Memo! ¡Se me olvidó el WhatsApp!
2: Bueno, el WhatsApp es 307-47-57. 686-307-47-57. En ese momento, rapidito, empezamos a escuchar y a contar todos los votos. Aquí sí contamos todos los votos, ¿eh? Nada de que nos hacemos ahí patos de nosotros. No.
3: ¡En exclusiva!
2: Bien, es cierto. Muy bien, Gilberto Quiñones dice la número uno y súbele, Memo. Nuestra querida Pamela Flores dice, ¡éjale, pues! Éjale de noche, dice nuestra querida Katherine. De día y de noche y de tarde. Cuando se dejen, el camarero y yo nos aparecemos y ¡éjale! Sí, ¿no? Le sacamos un grato susto. Un sustito. Pamela Flores dice también número uno. También Ingrid dice número uno por Red Hot Chili Peppers. Red Hot Chili Peppers lleva Buen Cotorreo. Los aparece el Papullo. ¡Éjale, Papullo! ¿Qué onda por acá?
5: ¿Qué onda, Memo?
2: ¿Qué onda?
5: Mi jefe hizo 1 hora 30 minutos. Está bien cabriña la fila, cabriña.
2: ¿A poco sí? No, no, pero de mi querido Papullo, de Caléxico para acá. ¿Qué pasó? Bueno, ahorita tú lo estás haciendo, acabas de pasar, ¿no? ¿Qué? Nomás confirma para que la gente o se asuste o que le guste. 686-307-4757. Se va la alza Red Hot Chili Peppers. Andy dice, yo también quiero Red Hot Chili Peppers. Y el Gilillo recargado ya lo dijo. El Ángel López también número uno. Pero Alejandra Rangel, ¡éjale para ti, Ale! Dice número dos. Claro que sí, Sex on Fire, mi querida Ale. Dice número uno, saluditos para ti. Y luego dice Jess, número 2. Y Cecilia, número 2 también. Sex on Fire. Y empiezan a llegar los mensajes para Sex on Fire. Marco Padilla también dice número 2. Y luego Gabriela Chávez dice número 2. Y luego ya Jackie dice la número 2. ¡Ay, Jackie! Y luego Reco Chili Peppers con el Paco Madrid. Y trácalas con eso. Vicente Saucedo decide, camarero, cuál es la rola que vamos a soltar en este preciso momento. Así que, la canción que ustedes eligieron, la melodía que ustedes harán que todo Mexicali cante al unísono, suena así.
3: ¡Wacha!
2: Other Side, de Red Hot Chili Peppers. ¿En dónde más? Rock en Exa.

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11: Así es, tremendazos, Rock en Exa. Aquí en cabina con tu amigo Memo Lorenz hasta las 7 de la tarde. Ya casi nos vamos. Pero nos vamos, camarero, para el Gran Silencio. Claro que sí, ahí vamos a estar junto a nuestra amigaza Diana Lizárraga. Y se me anda trabando la traba. Y estoy bien contentote, porque buena música es la que hemos disfrutado el día de hoy aquí en Rock en Exa. Y en Exa FM desde las 4 de la tarde, maníacos. Y ya, mire, ya estamos en las últimas fechas de Fiestas del Sol. De las zonas naranjas exclusivas VIP, la terraza más bonita, más bella, ni la gente que vive allá en la clase alta de Grecia tiene la vista que tienen ustedes y tendrán ustedes cuando ganen la zona naranja y la terraza VIP en Isla de las Estrellas. Y les voy diciendo, manecos y maníacas, que con eso me despido. Nuestra querida Joana nos ayudó y nos dijo cuánto había de fila de Calesia para acá. No. Y nos vamos con esta rola, caballero, ¿qué te parece? Narcisista por excelencia, los dejo con los pandas. Mi nombre es Memo Lorenz, en todas partes, ponte Exa. ¡Hágale, camarero! Que todo salga mejor de lo que estás planeando. Nos escuchamos mañana a las 4 de la tarde. Y que fluya.

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4: Radiosfera. 10 de febrero de 2010. Comunidades entre Hidalgo y Puebla. La gente escucha una explosión. Algunos ven una bola de luz cayendo del cielo. Llega Protección Civil. Llegan investigadores. Buscan durante días. No encuentran nada. Nadie pudo explicar qué había pasado, porque México no tenía forma de rastrear lo que cae del espacio. Eso cambió. Cada año entran a nuestro planeta más de 40.000 toneladas de material que lleva miles de millones de años viajando por el espacio. Son pedazos de asteroides y de núcleos de cometas. Entran a la atmósfera a velocidades de entre 11 y 70 kilómetros por segundo. A esa velocidad, el aire los calienta hasta que se funden y emiten luz. Esa luz es lo que llamamos estrella fugaz. Su nombre científico, meteoro. Aquel evento sin explicación en Hidalgo motivó a científicos a crear la Red Mexicana de Meteoros. Su nombre en náhuatl es Citlalín Tlamina. Citlalín Tlamina. Estrella que hace saeta. La idea nació en 2012. La construcción empezó con un modelo de madera hasta llegar a la estación actual, hecha en acero con cuatro cámaras sensibles al infrarrojo que filman la bóveda celeste las 24 horas del día. Ese detalle importa. La mayoría de las redes de meteoros en el mundo observan solo de noche. La de México también vigila de día, gracias a un dispositivo que llaman coronógrafo, aunque el nombre no es del todo exacto. Lo que hace es taparle el sol a las cámaras. Un motor mueve una varilla que sigue la trayectoria solar y va generando un eclipse artificial en cada lente, protegiéndola sin bloquear el resto del cielo. El equipo también desarrolló una red neuronal con inteligencia artificial que distingue automáticamente si lo que grabó la cámara es un meteoro o un avión. Si un objeto no se deshace por completo al cruzar la atmósfera y un trozo llega al suelo,
5: eso ya es un meteorito.
4: La red también busca localizarlos y recuperarlos. Los meteoritos son cápsulas de tiempo del sistema solar. Nos dicen de qué materiales se formaron los planetas. Incluso traen materia orgánica que pudo haber contribuido a la aparición de la vida en la Tierra. La primera estación se encuentra en el techo del Instituto de Geofísica de la UNAM. La segunda, en la cima del volcán Sierra Negra, en Puebla. Para que funcionen como red, deben estar separadas entre 70 y 150 kilómetros. Así pueden cruzar datos y calcular con precisión la trayectoria real del objeto. Redes parecidas operan en España, Brasil, Chile y Estados Unidos. La mexicana tiene algo que las otras no. Estudiantes de la UNAM y del Politécnico construyeron buena parte del hardware y escribieron todo el software
5: que es de código abierto.
4: Ahora, la próxima vez que veas una estrella fugaz sobre México, puede que Citlalín Tlamina la esté grabando y sepa exactamente de dónde vino. Con información de la doctora Guadalupe Cordero III del Instituto de Geofísica de la UNAM. Un guión de Leonardo Santiago con información del portal Ciencia UNAM. Les saluda Mónica Genis.
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3: Revista del Consumidor Radio. ¿Te da miedo que tu plancha queme tu blusa favorita? En nuestro estudio de calidad pusimos a prueba distintas planchas de vapor y te demostraremos que no necesitas gastar una fortuna para tener la mejor.
4: Quédate y descubre cómo cuidar tu dinero.
5: Revista del Consumidor.
4: ¿Cuánto tiempo inviertes a la semana tratando de quitarle las arrugas a tu ropa favorita? El ritmo de vida actual exige que el cuidado de nuestras prendas sea rápido, seguro y eficiente.
3: Y aunque existen textiles que no necesitan alisarse, la plancha de vapor ha evolucionado para seguir siendo una pieza clave en nuestro hogar.
4: A diferencia de las tradicionales planchas secas, las de vapor requieren menos esfuerzo y reducen el riesgo de dañar tejidos como el algodón, lino, mezclilla o poliéster.
3: En su interior cuentan con un depósito de agua que al calentarse libera vapor a través de los orificios ubicados en la suela. La combinación de calor y humedad suaviza las fibras de tela, lo que permite que se estiren y recuperen su forma original.
4: Además, en la actualidad existen algunas que cuentan con tecnología anti-sarro, golpe de vapor para arrugas difíciles y funciones verticales para alisar sin una tabla de planchado.
3: Para que tu compra sea inteligente y elijas una aliada que mantenga tu ropa en óptimas condiciones, realizamos un estudio de calidad en el que se pusieron a prueba algunas planchas de vapor.
6: En este estudio de calidad de planchas analizamos 23 modelos de planchas de 11 marcas distintas.
4: Para garantizar tu seguridad y el cuidado de tu economía, el laboratorio verificó la resistencia del cable a las altas temperaturas, el consumo eléctrico y que ninguna plancha presentara escurrimientos o calentamiento en las zonas que tocas con las manos.
3: También pusimos a prueba su desempeño, qué tan rápido calientan, qué tan bien distribuyen el calor en la suela y, por supuesto, su capacidad real para desarrugar distintos tipos de tela.
4: La buena noticia es que todos los modelos analizados son seguros para usarse en casa. Además, 6 modelos obtuvieron la máxima calificación en su desempeño general. Hablamos de equipos de Black & Decker, Advio Home, Hamilton Beach, Koblenz, Taurus y Tefal.
3: Si planchas con el tiempo contado antes de salir al trabajo, considera esto. 3 modelos de la marca Rowenta y uno de Tefal fueron los que más tardaron en alcanzar su temperatura máxima.
4: Y hablando de temperatura, el control del calor es clave para no arruinar tus prendas. En nuestras pruebas, un modelo de Oster y uno de Rowenta no lograron distribuir la temperatura de manera uniforme en toda la suela.
3: También deberás tener cuidado al planchar telas delicadas con un modelo de Black & Decker, Chi, Mainstays, Oster y 2 modelos de Hamilton Beach, ya que presentaron variaciones térmicas importantes al cambiar sus ajustes de calor.
4: Además, toma en cuenta que un modelo de Hamilton Beach y las versiones Etna y Sakura Steam de Taurus requieren más pasadas para quitar las arrugas.
3: Y mucha atención al etiquetado, ya que 20 de 23 modelos analizados incumplen la norma oficial mexicana. Esto porque no presentan la información comercial completa en sus empaques, instructivos o garantías. Revisa muy bien lo que compras.
4: Un detalle que llamó mucho nuestra atención es cómo se relaciona el precio con la calidad. A veces creemos que invertir más garantiza el mejor equipo, pero comparar opciones nos puede dar grandes sorpresas.
3: Por ejemplo, en el mercado puedes encontrar un modelo de Rowenta y uno de Chi que rebasan los $2,000, obteniendo en el laboratorio calificaciones de bueno y muy bueno.
4: Mientras que, por el lado de las opciones más económicas, un modelo de Taurus y otro de Black & Decker, que rondan los $300, alcanzaron la excelencia en su desempeño.
3: Al final, la mejor plancha no es necesariamente la más costosa o la de diseño más llamativo, sino aquella que se adapta a tu ritmo de vida, cuida tus prendas favoritas y se ajusta a tu presupuesto.
6: La información completa de este estudio de calidad la puedes revisar en la revista del Consumidor en su versión digital y su versión impresa.
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0: 6 de la mañana con 24 minutos. Muy buenos días. Tengan todos ustedes, pásenle a lo barrido a este su morning show favorito en vivo con Gago por Exa a través de la frecuencia naranja en el día de hoy. Jueves, antesala del Exa fin de semana. Estoy muy contento de estar de nueva cuenta con todos ustedes. ¿Cómo la están pasando? En un día bastante agradable, en una mañanita bastante ricolina y sobre todo me encantó que todavía sigue medio oscuro. Oh, esos son mis meros días, ojalá no cambie el horario. Que no cambiara el horario sería magnífico porque amanecer y que esté todavía oscuro, fantástico, 10 de 10. Pero bueno, antes de cualquier otra cosa aprovecho para mandar grandes saludos a las personas que se van reportando y también detrás de los controles a la famosísima Laura. Buenos días, Lau, ¿cómo estás el día de hoy?
1: Buenos días, bien.
0: Pulgar arriba.
1: Ahora sí,
0: dos pulgares arriba, me encanta, fantástico. ¿Y ustedes? ¿Cómo les fue? Mira, por acá se reporta Argelia. Buenos días, Argelia, ¿cómo estás el día de hoy? ¿De qué la giras? ¿Qué andas haciendo? ¿Ahora qué andas correteando?
2: Hola, hola, Gago, Laura, muy buenos días. Pues ya se acabó casi la semana, jueves hoy. Bueno, pues a disfrutarlo, va a ser calorcito.
0: Sí.
2: Pero pues ya nos está dejando poco a poquito. Bueno, que tengan un excelente y bendecido jueves. ¡Chao!
0: ¡Chao! Pues ni tanto, ¿eh? O sea, yo ayer tuve mucho calor. Ayer hice mucho calor por la tarde y hasta en la noche hacía calor. O sea, así que tú digas, nos está abandonando el calor, pues como que se está aferrando, ¿eh? Ojalá sí se hubiera aferrado tu ex. Así. Pero acá tengo también mensajitos, dice, muy buenos días, Gago y Laura, pues ya, feliz jueves, viernes para mí, porque no trabaja mañana. Obviamente estoy refiriéndome a Roxana Coronado, dice, que tengan un excelente día, saludos a todos, dice Roxana. Saludos, Roxana Coronado, que tengas una excelente mañanita, síguela pasando increíble. Y bueno, ustedes repórtense ahora al 6863-0747-57. El día de hoy tengo mucho para ustedes. El día de hoy hay mucho de lo que tú quieras, mucho. No, que quisiera esto, hay mucho. No, fíjate que hoy jueves se me antoja de esto y el otro. Ah, pues acá tenemos mucho. No, que es mucho, aquí hay mucho de esto. ¿Qué quieres? Mucho hay. Así que conviene no despegarte ni un solo segundo de la cadena exacta. ¿Qué les parece que nos vamos con una rolita después del corte comercial? Y al regresar, voy a tener el tema exacto mañanero. Hoy es jueves, hoy nos acompaña Memes de Señora. Seguramente ya está abordando su helicóptero rumbo a la cabina exacta. Le dejé la puerta abierta para que no se tenga que andar brincando el cerco. Y luego que saca su kit de irrumpir casas para abrir puertas y que no sé qué, candados, cortar candados. No, ya le abrí la puerta, entonces ya creo que en cualquier momento llegaría a la cabina exacta. Así que me tiene entusiasmado, estoy contento. Es jueves, así que arrancamos con el pie derecho. Yo soy Gago, ya volvemos. No le cambies, nene, porque volvemos rapidito. 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Muy buenos días.
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4: Seis de la mañana con 37 minutos. 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

0: 6:42, we're back, nene, a través de la frecuencia naranja. ¿Cómo la están pasando? Espero que bien y de buenas. Espero que vaya amaneciendo de menos a más, acompañado de buena música, buena vibra. Y voy a tener promociones para ustedes. 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Y ya son los últimos días, son los últimos días. Hay que aprovechar, ¿no? Que la garnacha, que aquello, que el otro. Tengo audios, buenos días, ¿cómo están? ¿De qué la giran?
1: Muy buenos días, Lago y Lara. Soy Ezra, ya voy para la escuela. Bye.
0: Que tengas excelente mañana, pásala bonito ahí en tu escuela. Mira, ya se le va haciendo tarde, que le corra. Que
2: buenos
0: corra.
2: Días, ¿cómo estás? Aquí ya yendo a la escuela. Adiós, que tengas buen día.
0: Igualmente, saludos tú, que tengas una excelente mañana, gracias por preguntar y gracias por reportarte. Y al igual que ellos, tú también lo puedes hacer al 6863-074757. Y oigan, hoy tenemos tema exacto mañanero para que puedan participar y mandar su audio al 6863-074757. El tema exacto del día de hoy es nada más y nada menos que... Hashtag, fue sin querer queriendo. Hashtag, fue sin querer queriendo. Bueno, fue sin querer queriendo, como diría el chavito. El chavito del 8, fue sin querer queriendo, ¿no? Algo que cometiste, hiciste, deshiciste, platicaste, comentaste, algo que tú dijiste, pues fue sin querer queriendo. Que fue un accidente, pues. O sea, como que, pues... ¿No querías que pasara eso? ¿Sucedió? Porque pues fue sin querer. Fue sin querer queriendo. O sea, yo no quería, pero sucedió. Sucedieron las cosas. Una cosa llevó a la otra. Ese es el tema exacto del día de hoy. Para que puedas participar y desahogarte y que me cuentes. ¿Qué hiciste que tú dijiste? ¿Sabes qué? Pues la verdad fue sin querer queriendo. Yo no quería, pero pasó. ¿Pasó? ¿No? Dice por acá. Mira, por ejemplo, acá dice... Fue sin querer queriendo. Rompí la taza del baño junto a mi hermano. Junto a mi hermano. No entendí muy bien eso. Lo rompieron, la taza del baño. Pero, o sea, ¿la taza completa? O sea, ¿de que se craqueó la taza? ¿O solamente como el aro, la tapita? O como que la tapita, el aro, ahí donde uno las deja caer. Donde uno las reposa. ¿Todo? Pues, ¿qué hicieron? Qué bueno, ojalá los hayan regañado y les hayan quitado su tablet. Ya se ven grandecitos, pero ojalá les hayan quitado su tablet y que no los dejen jugar Roblox. Y si estábamos peleando, no te puedo creer.
3: ¿En
0: no
3: el baño?
0: ¿En el baño?
3: Pues se estaban peleando por él.
0: Pues qué raro lugar para pelear. Pero además, romper una taza no está tan fácil. O sea, no nomás es el aro y la tapita, no. O sea, la porcelana, el trono... Majestuoso trono de porcelana. No es tan fácil. No es tan fácil, pero pues bueno. Ahí está. Ellos rompieron la taza del baño. Chale. Chale. ¿Y se salió todo el agua y todo? Y mejor no nos cuentes.
4: Hola, Gago. Muy buenos días.
0: Buenos
4: Saludos
0: días.
4: Saludos a ti y a Laurita. Y bueno, con el hashtag de hoy fue sin querer queriendo. Un día en la oficina. Detrás de mí tengo la puerta del baño de hombres y mujeres. Ajá. Casualmente había una compañera que entra constantemente al baño y siempre deja pues una estela, ¿no? De olores.
0: ¡Qué asco! Es bien temprano, güey.
4: Y casualmente cuando estaba hablando con otras compañeras estaba molesto porque siempre dejaba un olor muy feo. La compañera estaba en el baño y yo no me di cuenta.
0: O sea, escuchó todo lo que dijiste. No, hombre, pobre morra, neta. Pobrecita, porque haber estado ahí en el baño como que no quiero salir. Oh, ¿ahora qué hago? Prendo un cerillo, me enjabono toda. ¿Hay Glade? No hay Glade. ¿Un pinito, una menta, un chicle de menta y soplo? ¿O qué hago?
3: Sí, hagan como en TikTok.
0: ¿Cuál es el tip de TikTok?
3: Ah, siempre tengan un chicle de menta.
0: ¿Un chicle de menta? Ok, si no hay... Si no hay Glade. Okay. Si no hay Glade, te pones un chicle de menta, masticas y soplas. Para que huela menta. Pues ya, de perdida, ¿no? Ya, sí. Porque la neta, ¿sabes qué? O sea, mira, yo soy americanista. A mí toda la vida voy por las calles diciéndome de que me... ¡Ay! Los americanistas son bien naco, mira, el naco. Que por cierto, hoy vengo con mis crocs amarillos, con mi pin del América y mi camiseta de socio fundador del América. ¡Arriba los nacos! Entonces, o sea, sí seremos nacos, pero yo jamás he utilizado cerillos dentro de un baño. Eso se me hace...
3: ¿Un cerillo para qué?
0: Pues, ¿cómo que para qué, Laura? ¿Un cerillo en el baño? ¿No te ha tocado? ¿Pero no sabes para qué es? Pues cuando la gente se desplaya y queman un cerillo para que huela quemado. Pero se me hace lo peor del mundo. Yo quedé traumado porque yo tengo un tío ahí en la Carvajal. Así. No voy a decir su nombre porque tengo muchos tíos. Pero siempre en su baño olía cerillo y siempre había cerillos en la taza. Y como que nunca entendí el sentido, no lo captaba. Se me hace peor, la verdad. Se me hace peor entrar a un baño y que huela cerillo quemado. Y la verdad, no oculta nada. O sea, no oculta nada. Huele peor y a cerillo. O sea, huele a dos cosas. No, chale. Entonces, podré ser americanista muy naco, pero jamás he prendido un cerillo en el baño. También.
3: ¿Tú qué? ¿Le va?
0: No, le gusta el fútbol. Le va al que vaya ganando. Le gusta el béisbol. Y siempre dice que le va al que va ganando. Mágicamente. Cuando estaban los de San Francisco en las finales. Yo siempre le fui a San Francisco. Es más, yo viví una vez en San Francisco. Y ahora que están los Dodgers. Su gorrita de Dodgers. No, Dodgers de toda la vida. Yo. No se puede dos equipos, tío. O sea, agarre uno, por favor. ¿Ves? Depende. Dice por acá. Buenos días. Saludos. Acá tengo audios. Hashtag. Fue sin querer queriendo... A ver, aquí no le pegué.
5: Hola, Gago. Muy buenos días.
0: Buenos días.
5: Hoy va a haber una presentación en español. Ajá. Y hashtag sin querer queriendo, voy a dar paletas. Y dejé las paletas.
0: ¡Oh!
5: Hoy es la presentación.
0: Bueno, no les tocaba paletas, no les tocaba, ni modo, no pasa nada.
3: ¿Puedes traer?
0: Pero ajá, ya, mañana tráelas, ya. No se usaron en la presentación, pero mañana las puedes traer. Exactamente. Por acá tengo mensajitos, dice. Dice Gago, dile que le baje dos o tres veces. Sí, es complicado, la verdad. Ese asunto de... Yo me siento muy cohibido cuando acá en la oficina, los baños bonitos, bueno, los feos también. Los dos baños están pegados, el de hombres y mujeres. Y cuando voy, la verdad, me da mucha pena cuando escucho que alguien entra al lado. No, pues...
3: ¿Eres muy ruidoso o qué?
0: No sé, no voy a entrar en detalles, pero me cohibe. Entonces me quedo así bien apretado.
6: Tú te regresas y...
0: Sí, me quedo bien apretadito así. Videos de elefante estoy viendo. Así. Wow. Y le comienzo a pegar al bote del baño.
6: Oye, presumido.
0: Le comienzo a pegar al bote. Y yo... y yo, vamos. Y yo... Llevo un ruidajo ahí. Pero bueno, así las cosas. Oigan, siendo las 6:51 de la mañana, ¿qué quieren? Ya llegó en el helicóptero, llegó en el helipuerto de MBS Radio y hasta aquí la famosísima Ari Martínez, memes de señora. Ari. Buenos días, Ari, ¿cómo estás el día de hoy?
6: Muy bien. ¿Bien? De nuevo me cerraron la puerta.
0: No, yo abrí.
3: No, ya sé quién.
0: El mazapán. Sí. Ya lo torcí. Porque yo abrí la reja de acá.
6: Con razón, es una persona mayor que yo.
0: ¿No?
6: Ah, ok. Es que ahorita entré y una persona de edad un poquito mayor que yo se me quedó viendo como que ahí está, ¿cómo entró?
0: Pero te vio entrando. Sí. O sea, metiéndote por
6: ahí. No,
0: El Neri, sí, exactamente. Pero bueno, y yo te había dejado, y hasta presumí que dejé la reja abierta. Ay, lo siento, le voy a decir a mis compañeros también.
6: No pasa nada, yo como la humedad.
0: Ahí está, como el hexatlón, era como el juego de la oca, que tenía que hacer de todo para poder entrar.
6: Habilidad física 100.
0: Sí, exactamente. Ari, en habilidad física, si tú entras a habilidad física 100, ¿qué número serías la eliminada?
6: La primerita
0: eliminada, ¿sí? No, ¿de plano?
6: Pues es que ve la calidad de personas. ¿Tú crees? O sea, hasta la Vanessa...
0: A ver, el Peewee duró. ¿Quién? ¿El Peewee? El Peewee, claro. Sí le ganas al Peewee.
6: Pero no, pero el Peewee hace CrossFit.
0: El Peewee dice que hace CrossFit, no hace nada, no manches. Yo realmente sí creo que le ganas al Peewee. Por ejemplo, de esos retos, yo creo... Por ejemplo, el de la pelota, yo creo que le puedes ganar al Peewee.
6: Ah, sí.
0: ¿Ves? Ahí está.
6: Sí. Aparte la hizo bien, ¿sí la viste?
0: Sí, que se escondió.
6: Se escondió. Ah, pues sí, yo también. Pues
0: sí, también te escondes. Claro. Órale, pues ahí está.
6: Pateo los cacahuates, como no.
0: Exactamente, sí, que se vale de todo. Sí, yo creo que sí le ganas al Peewee. Entonces yo no creo que seas la primera, porque te tengo fe.
6: Gracias.
0: No como tú a mí, que de volada dices, sí, te van a eliminar en el torneo. Y yo, ok, gracias.
6: Y te eliminaron. Y te eliminaron.
0: No, pero... No, cuando me dijiste que me iban a eliminar.
6: A la noche.
0: Gané ese partido y al otro, y del otro ya me eliminaron en semifinales.
6: No, porque sí fue. Sí fue porque en la noche subiste la historia y dije.
0: Bueno, pero eran semifinales. Ah, sí, pero eran semifinales, lo que sea de cada quien.
6: Ah,
0: ¿eh?
6: Claro, no, sí, te salé, perdón.
0: Sí, la neta sí.
6: Te salé. Bueno. Mi voz de profeta ahí no era. Ahí no iba.
0: Y lo tengo anotado, ¿eh? Y yo guardo recibos. Mi queridísima Mari, ¿de qué vamos a hablar el día de hoy? Porque hay mucho de qué hablar. Hoy es jueves, antesala de Alexa, fin de semana. Y la gente está como muy activada, ¿no? Yo no. Pero tú, yo te veo muy activada a ti el día de hoy.
6: Ay, te veo,
0: ¿qué hiciste? No, cierto.
6: Que.
0: No, cierto, no mientas por convivir. Hoy te noto como activa, despierta, ilusionada con la vida. Yo nomás. Y se está sonrojando. Entonces, algo pasó, ¿sí o no, Laura? Sin ser experto, ya la cachamos que algo pasó.
7: Bueno, la otra vez también madrugó.
0: Sí, pero no venía con tanta vida como ahorita.
6: Ya, no.
0: De ahorita, de hecho, hasta me da un poco de miedo. Ah, sí, me da un poco de miedo tanta vida. Tanta energía. Tampoco.
6: No. Es que, a ver, es bien padre empezar el día porque es la oportunidad.
0: Sí.
6: O sea, es un hoja en blanco. Vas empezando.
0: O sea, sí, pero empezar a las... 5 de la mañana.
6: Al contrario, tienes más horas para hacer más cosas.
0: Ya
6: lo tienes una hoja en blanco, puedes volver a empezar, llegas al trabajo y...
0: Hoja en blanco me la paso por los...
6: No,
0: oye, pero pues bueno, está bien. Se me hace raro, porque otros días no viene tan poética como diciendo, no, que la hoja en blanco a las 5 de la mañana. Pero bueno, a lo mejor nos platica fuera del aire el chisme, porque yo no sé. Yo no sé. ¿Pero de qué hablaremos el día de hoy, mi queridísima Ari?
6: Oye,
0: ¿qué tienes?
6: Pues,
0: chisme, información.
6: A ver, supongo que el lunes hablaste de La Casa de los Famosos.
0: El lunes se habló de La Casa de los Famosos, sí.
6: Entonces yo ya empecé a ver La Granja VIP.
0: La Granja VIP.
6: Claro.
0: Cierto. Sí, hay mucho chisme también en La Granja VIP. De eso y más hablaremos más adelante. Mira, por acá tengo audios que se siguen reportando. El hashtag de hoy es Fue Sin Querer Queriendo.
6: Está muy en tema de tu semana, ¿eh?
0: Uf, ni me digas. Ha sido
6: una
0: semana...
6: Yo ya quiero que se apaguen los micrófonos. Porque andas...
0: Te voy a decir, Ari, la neta, no sé si puedes notar, mi garganta no puede más.
6: Pues yo
0: De
6: amo,
0: tantas
6: hombre.
0: Veces, neta...
6: De tantas veces que lo has contado.
0: No, de tantas... Ah. O sea, sí lo he contado. Pero porque mi hermana me preguntó, mis papás me preguntan, le platico a

0: Sí, fue... Sí,
1: pero con los agotador. Días, con los días he estado... A ver, no quieres hablar del tema, pero... A ver, jóvenes, por favor, sigan Gago FM7, por favor. Porque, o sea, no quiere hablar del tema, pero una historia al día...
0: Pero ahí nomás le doy clic, o sea, nomás le pico el pulgar y ya.
1: Una historia al día, pues, pero haces que la gente te quiera preguntar.
0: No, pues no me pregunte. Así no me pregunte porque no le voy a contar, pero...
1: Eres como la señora que en Facebook publica la historia de...
0: De Jenny Rivera.
1: Sí. Mis enemigos me quieren ver caer, sí. Y yo no les voy a dar...
0: No es que sea una mala persona.
1: Y luego, es que no aguanto ni una. Le preguntas, oye, ¿qué pasó con tu marido? Nada, estamos bien. Entonces, ¿para qué estás inventándote la historia?
0: No, yo no he dicho que estoy bien. Yo no miento. De ahí mis problemas. Pero bueno, habiendo dicho eso, mi queridísima Laura, nos vamos a...
2: Identificación
0: y luego a...
2: Música.
0: Y regresamos con más información. Ya está Memes de Señora, ya trae su cafecito, como pueden escuchar, llena de vida. Vino a salvarnos, lo cual nos encanta. Vámonos a música y volvemos. Yo soy Gago en todas partes. Ponte Exa.
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0: 7 de la mañana con 5 minutos. We're back, nene, a través de la frecuencia naranja el día de hoy. Jueves, antesala del Exa fin de semana, a través del 91.5. Mi querísima Ari, buen clima por la mañana, ¿no? Ya.
1: Ya se está viendo, al menos en la mañanita ya está rico. Y más, digo, también nos estamos levantando de noche todavía.
0: Sí.
1: Pero sí está bien rico, ¿no? Siento que para Halloween ya va a estar bien a gush.
0: Ay, la neta. Y ya tengo, creo que ya tengo idea de disfraz.
1: ¡Ay! ¿Qué va a ser?
0: Justamente ayer estábamos hablando de eso. Fue un tema. Hablando con los radioescuchas, me gusta decirles radioescucha promedio. Pero ¿has visto la película? ¿Sabes la referencia o no?
1: No.
0: Pues estaba hablando de eso. Me gusta referirme a veces a radioescuchas de juego, de que, claro que sí, radioescucha promedio. Entonces, sé que hay gente muy sentida. De hecho, confirmo que hay gente muy sentida que nos escucha a veces.
1: Es una caricatura.
0: Es una película, ajá.
1: De niños.
0: De niños, sí.
1: Sí.
0: Entonces, en esa película hacen esa referencia.
1: Está Ciudadano un promedio.
0: Ciudadano promedio, exactamente. ¿No de Megamente?
1: Ah, ya.
0: De Megamente. Entonces.
1: Espérate, empecé a irme para atrás, como que sí lo he escuchado. Pero
0: sí, no. Lo estabas carburando. Entonces me gusta mucho esa escena de que alguien le grita, está Metroman, un superhéroe.
1: Ajá, sí,
0: y dice, yo no sé qué haría sin ustedes. Y luego alguien grita, ¡te amamos, Metroman! Y yo a ti, ciudadano promedio. Entonces, me gusta mucho decir eso. Lo aclaré porque dije, no vaya a ser que alguien se sienta y marque y luego se queje. Y entonces dije, ¿sabes qué? Les voy a explicar. Pero resulta que muchos sabían. Entonces, comenzaron a mandar este tipo de audios, lo cual me encantó. Me encantó. Me sentí el mejor locutor del mundo. Déjame ver si los encuentro. 8:52. ¿A qué hora fue eso, mi queridísima Leo? A ver. A ver, este tal vez. Mira, voy a poner aquí. Mira. Y yo a ti, niño promedio. ¿Ves? Entonces comenzaron a mandar sus audios así.
2: Estás bien loquito, Gago, pero nomás por eso te escucho las mañanas.
0: Esa fue
2: el cuento. Te adoro, Gago.
0: Y yo a ti, radio escucha promedio. Y me... No, hombre. Ari, yo estaba... Me sentía...
1: Sí.
0: Superlocutor, y de ahí provino el del superlocutor también. Hay una escena que dice, ¿cuál es la diferencia entre un villano y un supervillano? Dice, la presentación, y pa, cohetes, rayos, entonces, esa es la diferencia. A lo que voy es...
1: Mucho contexto,
0: iba a decir, no sé qué sin pretexto. No, pero me refiero a que me puedo disfrazar de Megamente.
1: ¡Me encanta!
0: Entonces, en el canal de WhatsApp, ¿ya estás en el canal de WhatsApp?
1: Claro.
0: Ah, pues ahí puse la foto que mi queridísima Laura, ChatGPT 3000, hizo para visualizar cómo me veo como Megamente. Y no es por nada, pero me veo fabuloso.
1: Oy,
0: me veo fabuloso, ¿sí o no?
1: Sí.
0: Entonces la gente que está en el canal de WhatsApp ya vio la imagen y creo que también ellos pueden confirmar de que me veo fantástico de Megamente. Entonces,
1: me encanta.
0: Este Halloween, si encuentro una fiesta cool, probablemente, no sé, lo único que no sé es... No sé si me atreva yo a pintarme de azul, porque no voy... No, nunca he ido a por todas las canicas, pues. Se me hace ya muy, muy comprometido con Halloween y no he llegado a ese punto. Entonces, lo voy a pensar, meditar, pero a lo que voy es, me encanta que ya estamos en muy época Halloween. Laura está decorando aquí la cabina de Halloween. Ustedes no lo saben, nunca la había visto tan concentrada, recortando.
1: Sí.
0: Digo, wow. Laura, me hubieras dicho y cole... Es que ustedes no ven, pero Laura está cortando, imprimió en hojas figuritas bien chiquitas de Halloween.
1: Ajá.
0: Y pues estaba tallando un chorro para cortarlas con tijera. Y las pegó con tape como si
1: fuera
0: stickers.
1: Pero están bien bebés.
0: No, pero le digo, me hubieras dicho y compraba stickers, más fácil. Pero se ha entretenido un montón, eso sí. La neta le ha servido a Laura, ¿verdad? Como terapia. Sí,
1: no hay otras neta, tijeras sí. Si te ayudo.
0: Sí. Pero bueno, habiendo dicho eso... Sí.
1: Ya estábamos hablando del clima,
0: entumidos.
1: Hombre.
0: Sí, el clima rico. Ya se aprovecha. ¿Eres fanática del café de calabaza o no?
1: Fíjate que hoy me compré, no voy a decir de dónde, okay. Hasta que me patrocinen.
0: Claro.
1: Pero el de temporada de pan de muerto. Está bueno, ¿eh?
0: Sí, está bueno. O sea, yo lo iba a pedir, pero dije, se me hace, siento que va a estar bien dulce. No está muy dulce.
1: No está dulce. Poquito naranja. Ajá. Y no está tan amargo.
0: A lo mejor por eso llegaste con mucha energía tú. No, está tan dulce. Toda trabada de energía. A lo mejor eso fue.
1: Y porque yo normalmente, no, pues ya sabes, ¿no? No le pongo azúcar al café. Uh-huh. Y este tiene su poquita agush. y sabe poquito a naranjita. Está chilo.
0: Lo voy a probar. Entonces. Pero no está tan dulce.
1: No.
0: Bueno, si no le pongo un extra shot de cafeína. Dice por acá, Gago, me encanta cuando está Ari, que llegó poniéndolos en... me encanta cuando está Ari, que llego poniéndolos en la Alexa. Saludos, dice Ilse.
1: Gracias, Ilse.
0: Ahí está. Dice, yo no estoy en el WhatsApp, es porque soy radioescucha promedio. De hecho, los radioescuchas promedio son los que están en el grupo.
1: Me encanta.
0: Exactamente. Dice por acá, atrévete a pintarte, Gago. Mi hija es re comprometida y me obliga. Mira, ay, esto estuvo bien chilo. Se disfrazó de May. Creo que se llama May.
1: Sí.
0: De Hotel Transilvania.
1: ¡Wow! ¡Qué bonita!
0: Está chilo. Ese era mi sueño de vestirnos de Hotel Transilvania, la Vale. Pero.
3: ¿Para qué te apagas el micrófono, pues?
0: Ah, perdón, ahí está. Ya, no le había picado. ¡Ah, su mecha! Mandó foto de su niña vestida como la niña del aro. ¿Ya lo viste?
1: Ay, pues estaba
0: diciendo. ¡No manches! ¡Mírala! Siento que esa niña no la han bautizado todavía, se ve bien.
1: Y no hay disfraces de Winnie Pooh o algo, porque del aro. Está medio creepy esa niña.
0: Mira, ¿eh? Esta niña, mira, aquí de araña de zombie, súper comprometida. Pero me encantaron sus disfraces, ¿eh?
1: Ya me llegó a mí por Amazon el de Sirenita para la Olivia. Para la Debbie. La Debbie se va a disfrazar de Sirenita. El Bruno va a repetir de Minion.
0: Ya.
1: Y yo voy a agarrar uno de los del Bruno.
0: Sí, de hecho, estamos viendo si hay sorpresa para Halloween, exacto. Entonces, digo, no lo quiero revelar, pero ojalá se haga porque una vez estuvo muy chilo. Hicimos algo y estuvo muy chilo.
1: ¿Cómo? ¿Pero qué? ¿Que el Halloween dan dulces aquí afuera o qué?
0: Una vez hicimos una caravana y estuvo fregoncísima. Bueno, yo me divertí un montón. Estaba disfrazado ahí de sombrerero. Sí, de sombrerero. Y luego una vez de espantapájaros. El de espantapájaros estaba perrísimo ese disfraz, la neta.
1: Y luego.
0: Entonces, estamos bien. Estamos viendo, lo estamos gestionando para ver si se hace, porque se pone muy cool y luego ves a todos los radioescuchas, llegan y luego vienen disfrazados algunos.
1: Yo quiero. Todo.
0: Lo vamos a... Para que vayas viendo tu disfraz.
1: Claro.
3: Oye, okay. Pero dijiste que querías disfrazarte todos los años del evento Cero Miedo para darle sopapo.
0: Es que sí, el disfrazarte de luchador te da la libertad de sopapear a tus compañeros del trabajo, la oficina. Ay. Cuídate, la verdad. Porque aparte traes máscara, no saben quién es.
3: Ay, no.
0: Oye, yo con mis crocs amarillos. ¿No sabes quién soy? Yo mis crocs amarillos ahí. ¡Soy Penta! Ya, Gago, por favor, ya. Sabemos que eres tú. Sí. ¡Tengo audios!
4: Hola, Gago, muy buenos días.
0: ¡Buenos días!
4: Aquí ya voy rumbo a la escuela. El viernes no tengo clase, lo bueno. ¡Chao!
0: El tonito es imperdible.
4: Le mandas un saludo a mi profesora Helen. Soy Iván, del sexto B. Que tengas un excelente día. ¡Chao!
0: ¡Chao! ¡Saludos! ¡Pásala bonito! Dice por acá, Gago, hacen muy buen equipo, Ari, tú, saludos, dice Ave.
1: Que me inviten más días,
0: sí,
1: díganle.
0: Sí, ya. Mira, invitada estás.
1: Hagan.
0: Invitada estás.
1: Que pongan una encuesta en el grupo de WhatsApp. ¿La quieren o no la quieren?
0: Sí, sí, no, ellos no mandan. Sí. Aquí mandamos nosotras, sí. No, pero invitada estás, tú sabes. Dice por acá, dice, no está bautizada, habla solo en las noches. Sí, hija. No más.
1: Sí se le ve, que le falta a Dios en su vida.
0: Que por cierto, ya de grandes, está bien difícil bautizarlos porque luego se la rayan al sacerdote, ¿no?
1: No.
0: ¿No te ha pasado?
1: Bueno.
0: Depende de cada niño, claramente.
1: Yo tengo un hijo que casi cuando estaba haciendo el catecismo para que yo me saqué un Twinkie. Ajá. Porque no parece mi hijo. Entonces, ajá, cuando estaba haciendo el catecismo para la primera comunión, ajá, le dije, oye, ¿no te gustaría ser padre? Y me dijo, sí.
0: ¿Qué?
1: Imagínate.
0: Pero trae toda la finta, ¿eh?
1: Sí, claro.
0: O sea, sí visualizo totalmente al Bruno de sacerdote.
1: O sea, te estoy hablando quinto de primaria. O sea, te estoy hablando.
0: ¿Y ahorita en qué está?
1: Ahorita está en segunda.
0: ¿Y ya no lo has vuelto a preguntar?
1: No, ahorita ya me dijo quiero trabajar en algo como tú.
0: Ah, ok, ya.
1: Me dijo que quiere ser como programador de páginas web. Eso estaría muy cool. Como que hay algo de publicidad si quiere hacer.
0: Sí, sí lo veo. Las dos lo veo.
1: Pero realmente. Cuando en quinto de primaria me dijo, le dije, oye, y ahorita que te gusta el catecismo, ¿no te gustaría ser padre? Oye, sí.
0: Ahorita que lo dices, sí, cierto. Yo. Sí, chuchín, ¿pa' qué pregunté, mano?
1: Quiero nietos.
0: Valiendo. ¡Tengo audios!
5: Hola, Gago. Muy buenos días. Ya ando aquí en Ciudad de México y el día de mañana llego a Mexicali y quería hacerte una
0: ¡Anda,
5: invitación.
0: Ginger!
5: Vamos.
0: ¡Ah, qué emoción! A ver, me emocioné. Estoy viendo la foto de perfil. ¡Ay, es la Ginger chiquita! La Ginger, Lari no ha conocido a la Ginger. ¿Tú ya la conociste?
3: Una vez que me encontró aquí dormida.
0: Llegó y estaba dormida. Sí, estaba dormida. Sí, era cuando.
1: No me sorprende.
0: Qué bellos tiempos, ¿no? Donde te podías echar tu coyotito a las 6 de la mañana, sí. Pues aquí estamos. La Ginger es radio escucha desde que estaba chiquita, chiquita. Así chiquita. Chiquita, chiquita, chiquita. Y justamente creo que iba a gimnasia y siempre nos decían que tenía competencias de gimnasia. Y una vez salí a regalar paletas de hielo y fueron. Estaba chiquita la Ginger. Me refiero chiquita, yo creo que tenía unos 9 años.
1: Wow.
0: 9 años, ajá. 16. Ajá.
1: Ay. ¿Sí? ¿Esa voz era de una niña de 16?
0: Sí, pero espérate, a lo que voy. Ahorita te voy a enseñar videos de la Ginger. Entonces iba en gimnasia la Ginger y, ah, Gago, sí, que no sé qué, ¿no? Súper bien. Y luego en gimnasia. Y luego de la nada, ya entré como que a pelear. Y yo, ¿qué? ¿Cómo que pelear? Sí, a peleas vale todo, me gusta el vale todo.
1: Ay.
0: Y yo, ¿what?
1: Wow.
0: Y ya, entonces me metí a su página, al Instagram. Y eran videos de ella peleando. No, ya, porque su papá es muy movido. Entonces, de volada, red social y videos entrenando, ya, peleando. Wow. En Ensenada. Entonces, yo me acuerdo que estaba en el gimnasio y abrí mi celular. Y de que, mi pelea en Ensenada de vale todo. Y yo, ¿qué? Pues, ¿cuántos tienes? Que no sé. Y en ese momento ya tenía 11, creo. 11.
1: ¡No!
0: Comenzó a pelear. Vale todo. Nos rompe la mandarina en gaos a los tres.
1: ¿Pero contra quién? ¿Hay más niños de 11 haciendo vale todo?
0: Pues eran niñas también más grandes. Siempre he peleado con gente más grande. Porque realmente no había de su categoría. Entonces comenzó a pelear, ¿no? Bueno, hoy, qué curioso que la Ginger de gimnasta comenzó a pelear. Y luego comenzó a pelear y a sobresalir. Y yo, órale, ok, no, pues sí. Y luego de la nada, la Ginger con trencitas. Yo, no manches, una las máquina es, ya cuando te haces trencitas eres una máquina.
1: Sí, sí, claro.
0: Eres una máquina.
1: Pónganle bozal.
0: Exactamente. Yo, wow, tiene trencitas. Yo estaba impactado y dije, no manches, la niña de 11 tiene trencitas. O sea, sentí que iba a salir el celular y toma, Gago, dame tu lonche. Y yo, está bien, niña de 11 años. Entonces comenzó a pelear y comenzó a sobresalir. Y luego de la nada, ya más grande, ¿cómo fue su proceso? De la nada vi que lucha olímpica. Y se metía a lucha olímpica y a sobresalir. Y luego de la nada, no sé, no karate, pero otro deporte. Y comenzó a sobresalir. Y tas, y tas, y tas, y tas. Métete a su página ahorita. ¡Ah, espérame! Y entonces en una llega un momento y comienza, ¿sabes qué? Me dice su papá, ¿sabes qué? La Ginger le fue muy bien en Vale Todo, en MMA, Artes Marciales Mixtas. Y fíjate que clasificó al Mundial, a Dubái.
1: No.
0: Ya con, yo creo que ahí tenía unos 14 años, tal vez.
1: ¡Cállate!
0: ¡Sí!
1: Es que me estás hablando y yo, o sea, mi imagen es una mujer. Me estoy imaginando una mujer.
0: ¡Es una niña!
1: ¡Pero es una niña! ¡Guau!
0: Es una niña. Entonces, de que el mundial en Dubái, pero clasificó. Es que el proceso de Ginger ha sido un poco atípico porque resultó que es tan buena que pisó callos, ha pisado muchos callos porque hay gente que ha estado en diferentes deportes muchos años.
1: Claro.
0: Y ella llega el primer año y ¡mocos! Sobresale. Entonces ha pasado mucho. Entonces eso es algo que nos ha gustado mucho de Ginger. Como le gustan las artes marciales mixtas, ella ha experimentado en diferentes deportes. Sambo, ahorita está en sambo. Ya he dado que voy. Pero primero era artes marciales mixtas y luego algo como lucha olímpica y luego algo acá y luego acá. Como cuatro diferentes disciplinas y en todas medalla. Medalla nacional en Yucatán creo que fue, medalla esto y tal. Entonces cuando fue a Dubái, cuando iba a Dubái me dijo su papá, oye, ¿puedo ir al programa? Me gustaría que fuera, porque queremos pedir ayuda, apoyo para costear ese viaje a Dubái. Creo que puede hacer muy bien las cosas. En ese momento Ginger tenía en su Instagram, ¿qué te ha gustado? 500 personas de followers. Y la invitamos al programa y estábamos hablando de eso en vivo. No, que apoyo, quien guste apoyar. Nos marcó GM Transport, un radio escucha, pero tienen una empresa aquí en Mexicali. Y estaba escuchando en vivo y dijo, oye, Gago, ¿sabes qué? Nosotros queremos apoyarla, pásame el número del papá. Fierro, le pasé el número. Y a los minutos de que el papá, de que sí, me dijo que pasara por un cheque de tanto. ¡Buen cheque soy! Y hoy para mí no hay, no hay comisión.
1: ¿Comisión?
0: De pseudo locutor. ¡Buen apoyo! Y dije, así. Y luego otros, y luego otros. Y luego de la nada, Ari, suena mi celular. Qué tiempos cuando nadie se agüitaba antes entonces. Estábamos hablando de que, oye, pues, ¿dónde está el apoyo del gobierno? Y que no sé qué, y que el otro, y así. Y suena, es que estaba mi celular y me llegó un mensaje. Y me dice el mensaje, ah, me marcan. Y yo, la Coppel, le colgué, chica. Y luego me vuelven a marcar y yo, estoy al aire. Volví a, no contesté, solamente colgué. Y a la tercera, que no contesté, me llegó un mensaje y me sale. He llegado, ¿puedes contestar? Soy Marina del Pilar, la gobernadora.
1: ¡Ay! ¡Cállate los ojos!
0: Y yo, ¡ay, la gente es bien chistosa! Yo mandándole audio, ¡mira, no me estés! Casi. ¡Mira, no me estés interrumpiendo que estoy haciendo mi trabajo, eh! ¿Qué vas a hacer, Marina del Pilar? A ver, si es cierto, mándame una foto.
1: Sí, gracias por mandarme mensaje al Cerezo.
0: Esto es una estafa, ¿eh? Es que estás encerrada en la celda 27 de seguro, ¿eh? Lávate por allá.
1: ¡Uy, ya dime! Y luego
0: y ya veo el mensaje y de que soy Marina del Pilar, no sé qué. Oye, ¿crees que pueda hablarte al aire en vivo? Y yo, ¿qué? Y yo, claro que sí. Suena el teléfono. ¡Ring! La ponemos al aire y Marina del Pilar. Y yo, aquí se jodió. Aquí ya se acabó todo. Gracias, Julio. No, hoy estoy escuchando aquí, estoy en el aeropuerto, pero estoy escuchando lo de la Ginger, me llegaron muchos mensajes, que no sé qué, me gustaría apoyar, va. La apoyaron, pim, boleto, tas. Siguieron correteando el dinero porque tenían bien poquitos días, porque así es la federación de que, ay, pues, como que la federación no esperaba que ella clasificara, sino, yo tengo una escuela y mis niños aquí están entrenando desde hace mucho tiempo. Yo quiero que ellos clasifiquen. ¿Cómo es posible que la niña que llega a penitas se clavó todo y clasificó? Es como que no. Entonces no le habían avisado y de la nada le dicen, oye, ¿sabes qué? Sí clasificó al mundial en Dubai, pero fíjate que tienes, no sé, no me acuerdo del número, pero 17 días creo, para juntar lo del vuelo y no sé qué, que son como 90,000 pesos.
1: ¡Hijo de su...
0: ¿Qué? Entonces aquí, pim, se comenzó a armar todo, se fue a Dubai y a partir de ahí, mi queridísima Ari es una estrella naciente. Búsquenla, está en Instagram como Ginger Molinares, wow. Pero su papá, máximo respeto en redes sociales, le maneja las redes sociales. Total, ya ya ahorita para mí Ginger es una estrella, o sea, es una estrella. Por eso me emocioné que mandara el mensaje. Se ha enfocado muchísimo. Alexa Grasso, la peleadora de UFC.
1: Me salió luego.
0: Ah, Alexa Grasso. La recibió en Guadalajara, la peleadora de UFC mexicana, la recibió en Guadalajara, le dio unos tips, unas clasecitas, y luego la invitó a cenar con ella, de que, hey, vamos a cenar, ¿sí? Vamos a cenar y vemos peleas. Imagínate que de la nada me marque, no sé, Cuauhtémoc Blanco, oye, Gago, ¿qué onda? Cáele una cáscara y luego venimos y vamos a ver el fútbol. Me muero. O sea, Alexa Grasso, o sea, una locura. Y ahora fue a Turquía, no, fue a Grecia, participó en sambo y se trajo la medalla de bronce. Y él en Dubai también se trajo, creo que, medalla de bronce o de plata. O sea, y ahora va a ir a Turquía porque la selección de MMA de su categoría la seleccionó. Le dijo, ¿sabes qué? Eres buenísima, vente para acá y vamos a Turquía. Y ahora anda en eso.
1: Estoy viendo su Instagram y esto se me puso la piel chinita.
0: No, y no la has escuchado hablar. No la has escuchado hablar de aquí en vivo. Cada vez es más elocuente, inteligente. La queremos un montón a la Ginger. Qué bueno que nos mandó mensajito, me emocioné.
1: ¡Ay, Ginger! ¡Tus 15 años!
0: ¡Sí! ¿Ves? ¿Sí?
1: ¡Wow! Es la cosa más hermosa que he visto.
0: Es
1: la
0: una
1: verdad.
0: Cuenta fantástica. Y no por nada ya la siguen gente de Venezuela, Colombia, evidentemente sí. Todo México. O sea, aquí nos sentíamos bien emocionados de que. ¡Ah! De 500 pasó a 600. ¡Ah! El poder de la radio, que no sé qué. Y de la nada, pim, sus videos virales, tas, pero todo es en base a su esfuerzo.
1: Claro, no, estoy viendo qué atleta tan hermosa.
0: Sí, la vamos a invitar.
1: Inspiración, ya quiero meter a la Debbie a lo que sea que atire chingazos.
0: Es una fregona, mira, tengo audio.
5: Hola,
0: Gabo,
5: muy buenos días. Ya ando aquí en Ciudad de México y el día de mañana llego a Mexicali y quería hacerte una invitación. Vamos a hacer una carne asada con mi familia y con las personas que más quiero. Entonces, quería hacerte esta invitación, aparte de que te traigo un recuerdito de allá, ¿no? Espero que puedas ir y te mando un abrazo. Adiós.
0: Dime si no habla como una estrella. O sea, su mensaje
1: ya,
0: fue...
1: Gracias por hacer una fan más.
0: Su mensaje fue de una estrella que le habla a un niño. Yo soy el niño.
1: Sí. Lo hubieran visto, sí. Está brincando
0: me sentí como Make-A-Wish, de que sí. Gago... Te voy a llevar ahí un regalito porque te veo cateadón, entonces...
1: parece que lo invitaron... Te veo cateadón. Parece que lo invitaron backstage,
0: sí,
1: de Grupo Frontera.
0: Sí, la gente, te veo cateadón, te vamos a meter al backstage, te trajo un regalito y hay una despensa porque te veo medio...
1: hambreado.
0: Medio rarito, te veo como medio con hambre, pero te traje una despensita de Grecia.
1: Wow. De,
0: ¿ves? Es una estrella, claro que sí. No, y también nos encantaría que volviera a cabina cuando pueda. Que venga acá en cabina, porque muchas personas quieren saber de toda su trayectoria y lo que viene, porque repito, va a Turquía ahora, seleccionada de MMA. Ella, su objetivo es llegar a la UFC. O sea, ella desde que tenía 11 años, que nos dijo, su objetivo es, voy a llegar a la UFC.
1: Y se le ve, ¿eh? Se le ve. Super, es más lejos que la UFC va a llegar.
0: Sí, la verdad que sí. Pero es una crack. Entonces... ¿Sabes dónde yo creo que también medio tiene su intención? No lo sé.
1: Este lo sé.
0: Pero yo creo que también tiene su intención, que yo digo, o sea, si cuando llegue a la UFC, sí siento, o sea, me voy a morir, yo creo. Pero también siento que le trae el ojo, ¿sabes a qué? A unas Olimpiadas. Y ahí me muero, revivo y me vuelvo a morir, la verdad.
1: Qué guau.
0: La neta que sí. Pero cualquier cosa que se proponga, su objetivo seguro lo va a lograr. Pero bueno, son las 7 de la mañana con 26 minutos y no conocías esta historia. Bueno, ahora la conoces y la puedes seguir en Instagram como Ginger Molinares. La neta, es una cuenta, pero aparte es divertida la cuenta. O sea, ella pelea, pero aunque no te interese el deporte de contacto, los videos que sube son muy divertidos. Entonces, es una cuenta muy, muy buena para seguir.
1: Pues entré y la niña está hermosa.
0: Sí, es
1: una sonrisa. Se nota que tiene un ángel hermoso.
0: Sí.
1: Y te digo, de ver las fotos, ya quiero que la Debbie tire chingazos. Entonces,
0: sí.
1: qué perro cuando la gente inspira de esa manera. Y más que está tan chiquita.
0: Sí.
1: O sea, qué increíble historia. Qué increíbles historias hay en Mexicali,
0: sí,
1: que no conocemos,
0: sí,
1: y que vale la pena que se les dé. Conocemos 2-3 atletas y 2-3 músicos de la ciudad.
0: Pero hay un montón.
1: Y hay un montón. Hay un montón que necesitan apoyo y oportunidades para que las marcas o los políticos se den 5 minutos para conocerlas y apoyarlas y empezar a hacer de Baja California... Pues lo que es, un semillero de talentos, ¿no?
0: Sí, máximo respeto. Así que, habiendo dicho eso, vámonos a corte comercial y regresamos con más información. Yo soy Gago, no le cambies. Tema exacto mañanero, hashtag fue sin querer queriendo. Yo soy Gago, ya volvemos en todas partes. 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

0: vaciándonos.
1: 7:45 PM, we're back, nene, a través de la frecuencia naranja. El día de hoy tenemos tema exacto mañanero. Hashtag, hashtag, hashtag, ¿cuál es el hashtag? No, espérate. No, le digo la Ari. Hashtag, fue sin querer queriendo.
0: Del Chavo del Ocho. Sí,
1: que manden su audio al...
0: al 686-307-4757.
1: Ay, qué barro, jamás lo había dicho tan celestial. Yo, además, es un mensaje al 686-307. Y la Ari de volada como colegiala del amor. 686-307-4757. Eso, Ari.
0: Yo quisiera ser operadora, ¿sí?, de línea hot.
1: Ya no se usa, ¿no? Yo creo que las redes sociales tumbaron esa profesión, ¿no?
0: Pues para eso está el OnlyFans.
1: Exactamente, ajá.
0: Les voy a poner audios en mi OnlyFans.
1: Siento que las redes sociales le tumbó el trabajo a varias doñitas con buena voz. Porque dudo doñitas que hayan sido colegialas del amor.
0: Ah, no, ajá, sí.
1: Siento que haber sido una doña. Sí. Pero que resulta que tiene la voz.
0: De día hago tacos de sudados. Ajá. Y de noche, márcame a las 6.
1: Y hay todos queridotes. Dijo, ay, no manches, sí.
2: Ahorita que dicen buena voz, mi mamá dijo, ay, me gusta la voz de la Ari.
1: Ahí está, ¿sí? ¿Ves? Ahí está.
0: Ay, fíjate.
2: Como me gustan los jueves, de lunes a miércoles y viernes.
1: Sí, me apaga la señora Lupe, la verdad.
2: ¿Quién es Lupe?
1: ¿Qué es?
2: María.
1: Es lo mismo, pero es la Virgen. Exactamente, Lupe María, entonces no pasa nada. Saludos a la señora Lupe María. Que
0: ya se ganó un regalo de Navidad. Sí. De mi parte.
1: Oigan, tenemos tema exacto mañanero. Manda tu audio 686-3074757. De bote pronto. ¿Qué te parece? ¿Qué me lo cuentas? En 4.
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4: 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Yo en 4 no te digo nada. 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
5: Hola, ¿cómo estás? Deja tu mensaje después del tono.
1: Me están sobrando los más. Oigan,
2: ponle play.
1: Ah, ¿ya le puse play? ¿Sí?
2: Ah, sí.
1: Ándale, súbele tú. El día de hoy tenemos tema exacto mañanero. Hashtag fue sin querer queriendo. Mira, para acá tengo audios. Comienzan a llegar los primeros. Ve pensando en el tuyo.
0: Yo ya lo tengo.
1: ¿Ya? ¿Cuál es?
0: Haz de cuenta que cuando estábamos chiquitos, no sé si este ya lo conté. Primero que nada quiero mandar saludos.
1: ¿La de que le oliste los dedos a tu hermano cuando después de su novia?
0: Pues fue él. Y voy a contar una de él y lo voy a evidenciar enfrente de su hija.
1: Sí, véngate.
0: Que van ahorita en el carro.
1: ¿Con sus hijos?
0: Con la Marieta,
1: no,
0: sí.
1: No manches, no, espérate.
0: Y lo voy a evidenciar porque es...
1: Me va a cambiar.
0: Hizo algo tu padre santo cuando estaba chiquito.
1: Oye, tu hermano, hoy se está cortando, Marieta. ¿Cómo se llama?
0: Marieta.
1: Ay, Marieta, se está cortando. Mejor vamos a escuchar a el ángel de la guarda.
0: No, pues fue sin querer queriendo cuando estábamos chiquitos. Mi mamá nos regaló conejitos a todos.
1: Ok, ¿de verdad?
0: Sí, conejitos.
1: Wow, gente... blanca. Así es.
0: Conejitos.
1: Con dinero. Gente blanca con dinero regaló conejitos.
0: Pero antes.
1: O sea, no uno, varios.
0: Sí, era un conejo para cada uno. Ay, pero antes, ahí, no sé, y no sé por qué nos regalaron conejos.
1: Ajá.
0: El punto es que cada quien tenía su conejito y mi mamá nos dijo, no lo vayan a subir a la cama. Okay. Porque pues es que.
1: Ya.
0: Ya lo había contado.
2: Sí, pero no creo que se acuerde.
1: Tal vez no. Eso es una ventaja mía. Eso es un poder muy grande mío que como no me acuerdo de nada, lo vas a contar por primera vez para mí y lo voy a disfrutar.
0: Me encanta, yo también soy así. Pero el punto es que dijo mi mamá, no vayan a subir a los conejitos a la cama, por favor, porque ajá, se hacen pipí y popó.
1: Sí.
0: Entonces, mi mamá dijo, me voy a meter a bañar.
1: Sí.
0: Entonces, se mete mi mamá a bañar, ajá, y adivina qué hace mi hermano Martín Martínez.
1: Sube al conejo a la cama.
0: Y de repente se escucha que se apaga el agua de la regadera. Ajá. Y se escucha que mi madre santa, que Dios la tenga en su santa gloria, sale de la recámara y mi hermano lo primero que hace es levantar la almohada, meter al conejo y se acostó arriba de la
1: ¿Arriba del conejo con la almohada?
0: Sí, pues porque él dijo, no me digas. Ay, casual, así acostado arriba de...
1: Aquí estoy conejo? Chilling.
0: Sí, aquí viendo conejo? Caricaturas, mamá.
1: No me digas.
0: Aquí viendo al gallo Claudio Diz. Así, y entonces y pues se quedó viendo al gallo Claudio, se le olvidó el
1: ¡no!
0: conejo.
1: ¡No! ¡Chac, chac! ¿Qué le pasó?
0: Pues Dios lo tenga en su santa gloria junto con mi madre.
1: ¡Asesino de conejo! Así.
0: Ahí está. ¿Ves que él no es el. ¿Ves cómo es él? ¿Ves?
1: Pero fue sin querer queriendo.
0: Fue sin querer queriendo. Entonces, claro, era un niño pequeño. O sea, estaba chiquito. Pero fue
1: la Marieta ahorita volteando a ver a su papá. Es neta. ¿Cuántos años tiene?
0: Marieta, no sé, muchos. Ocho.
1: Ocho, pero calculando más o menos. Sí, ocho.
0: Sí. Güey, no sé cuántos años tiene mi hija.
1: Papi, es neta, papi. No manches. Hijo. Bueno, fue sin querer, queriendo. De seguro ahorita nos va a mandar audio tu hermano.
0: Sí. Por favor, Martín. Si tienes algo que decir en tu defensa, adelante. Yo, la verdad, me recuerdo esa, creo que fue sin querer.
1: Yo creo que es mejor el silencio.
0: Pero ya sabes, lo psicópata ya lo traía desde chiquito.
1: Ya era algo de antes. Sí. Para que se pongan truchas ahí en el trabajo, ¿eh? Que cuando llegue con almohada, truchas.
6: Hola, Gago, buenos días.
1: Buenos días.
6: Hashtag sin querer queriendo, compré algo por internet, pero fue sin querer queriendo hasta que mis papás se dieron cuenta. Bye, pero... soy Alondra.
1: ¿Qué compraste? ¿Qué compraste? Es que es peligroso, o sea, por ejemplo, hace poquito la Vale descubrió, no me acuerdo si es en Apple TV o en Apple TV o en Disney Plus. No, creo que en Apple TV. Tengo la tarjeta ahí ya vinculada.
0: Claro.
1: Entonces la otra vez, yo nunca la había dicho, porque aparte le gusta ver muchas cosas, de qué películas y series. Entonces hay muchas películas, no me acuerdo si era Prime, a lo mejor era Prime. Series, películas y más que son para rentar o para comprar.
0: Ajá. Entonces, ah, sí, sí, que aparte de lo gratis, ajá, puedes rentar.
1: Íbamos a ver Black Telephone porque es Halloween y quiere ver películas de terror. Y yo, ¿fierro? Black Telephone, ¿ya la viste?
0: No.
1: ¿No?
0: No.
1: Es viejo. Bueno, salió hace unos años. ¿No has visto Black Telephone?
0: No.
1: ¿Pero te gustan las películas de miedo? ¿No?
0: Híjole. Híjole, tengo esa conversación con Fernando y la verdad es que necesito que sea de día. Me gustan películas de miedo como Weapons. Que no tiene jumps, o sea, como que no brincas, ¿sabes?
1: Wow.
0: El estar agarrada y decir, ahorita va a salir una, ¿sabes? El ahorita va a brincar, ahorita va a brincar, ahorita va a brincar. Y estar en ese sentido.
1: Creo que
0: alerta.
1: La de Black Telephone te va a gustar.
0: Ok.
1: Black Telephone, búscala, sí te va a gustar. Está perfecta para Halloween. Y vio la Vale como que ya ve películas así, no sé qué. Entonces la rentamos. Ajá. Entonces yo nunca la había dicho y la Meli dije, vale, pues nomás pícala ahí porque ya está la tarjeta. Y yo, me están sobrando los motivos para irme. Entonces dije, vale, volteé y yo, vale, no vayas a, no creas que se pueda comprar, o sea, tranquilízate, por favor. Cuando quieras comprar o rentar algo, me dices claro. A mí primero, exactamente. Pero sentí que le brillaron los ojitos a la Vale, sí. La verdad, sentí como que información que no tenía. No. La neta no. No creo que lo haga, no creo que se atreva. Pero no falta que diga, fue sin querer, así como esta niña. Sí. Fue sin querer queriendo. Compré 4 películas de Cat's Eye. O sea, también, entonces.
0: No creo que tengan tantas películas.
1: Pues sí, seguramente no.
0: Pero sí, o sea, sí. La verdad es que yo tengo el Amazon Prime de mi pareja sentimental. ¿Sí? Uh-huh. Y ganas no me sobran.
1: De comprar varias cosas. Sí. No, y de hecho, hasta pegriloso es porque en Prime ya está la opción de... Prime ya tiene anuncios. Ajá. No sé si sepas, sí. fue muy controversial. La verdad, también me parece una gachada. Estoy a punto de cancelarlo. Casi no uso Prime,
0: ¿qué?
1: De hecho. Últimamente casi no uso Prime para ver series o películas.
0: Muy buenas,
1: Sí, sí, en su momento sí. Ahorita no he descubierto algo que realmente me llame la atención. Por eso como que digo, estoy a punto. Pero aparte, te salen comerciales. Se me hace una agachada como, güey, te estoy pagando la plataforma y me incrustas comerciales. No se me hace lo mejor. Pero aparte, esos comerciales, si está vinculado
0: a tu celular.
1: Es como
0: decir, estoy pagando el internet y me salen anuncios. No, a ver, una cosa es
1: no,
0: una
1: no,
0: cosa
1: no.
0: y otra cosa.
1: Pero se va sumando, o sea, las plataformas ya es... Esa era la ventaja de las plataformas. O sea, esa era la principal cosa cool de las plataformas.
0: A ver.
1: Que tenías on demand y sin anuncios.
0: A ver. Sí, pero bueno, a ver. Ay, bueno, ya no me gustó porque salen anuncios, mejor me voy a poner a ver tele. ¿Neta te vas a poner a ver tele?
1: No, me sigo con mis otras plataformas. Por ejemplo, me gusta mucho HBO Max, me gusta mucho Apple TV, me gusta mucho Disney Plus y Netflix.
0: Vamos a, o sea...
1: También ya son un chorro, un montón. Sí. Más luego me sale la notificación. 129
0: el
1: de Prime.
0: El Spotify.
1: Sí. Y luego de la nada, ajá, o sea, sí, el Spotify familiar y, o sea, también. Entonces, bueno, X, la verdad es que casi no lo estoy usando mucho hoy en día.
0: Ah, bueno, pues estamos hablando.
1: Entonces, salen comerciales y ahora, a lo que voy es que está peligroso que esté la tarjeta porque si te sale un comercial, sale, no sé, detergente Pepito, y te sale la opción con el control, comprarlo.
0: Ah.
1: O sea, como interactivo.
0: Sí, claro.
1: Entonces ahora eso
0: y tiene como
1: Prime.
0: Tienes tu cuenta
1: y como
0: de
1: tienes
0: Amazon,
1: tu cuenta de Amazon, si con el control allá de la tele le pongo comprar, pues se piden automático, claro, y te llega a la casa. Entonces está pegriloso también. Porque afortunadamente nomás me llegan anuncios de detergentes y cosas así como de la casa. Pero dije, mira, ¿qué hacen todos esos vatos? O sea, que ya es el comercial y de manera interactiva te sale. Ah, estamos anunciando esto y luego te sale un cuadrito abajo. Cómpralo ya, cómpralo ahora por tal, tal, tal. Y sale el botoncito comprar. Entonces, cuidado también.
0: Pero siento que ese es el futuro. O sea, qué chilo. Sí, imagínate si eso hubiera existido toda la vida. De que ves un comercial y dices, ah, me acordé que hay que comprar Fabuloso. Traca y ya, ¿sabes?
1: Ah, eso es lo que voy. Si es óptimo, si es conveniente, pero... ¿Y los niños que agarran la tele? ¿Qué? 15 detergentes ahí en un pedido. Yo, ¿qué?
0: No, es y que eso quería porque... adelantarlo, sí, mamá.
1: Y... No, y deja tú. Eso porque salen anuncios de ese tipo. Por ejemplo, en diciembre.
0: Y
1: en diciembre,
0: juguetes.
1: ¿Cómo son los anuncios en YouTube? Puros juguetes. Puro premio, puro juguete. Imagínate que en diciembre, Prime, puro juguete.
0: No, hombre,
1: ¿tú crees unos niños que agarran el control? No he comprado nada. No sé si te pida algo como un requisito más.
0: Como que vea tu cuenta, o sea, o vea la app y pon confirmar.
1: Yo creo que no va a ser de ir a la app, porque por algo está interactivo ese asunto.
0: A lo mejor nomás lo mete en tu carrito.
1: Si yo fuera Prime, haría que lo compres ahí, porque es una oportunidad
0: claro,
1: de oro.
0: Sí.
1: Pero voy a hacer como que voy a comprar algo, y de la nada sí lo pedí, para ver cómo funciona eso. Pero ese es el peligro, pues que sí.

0: de suscripción, pues te ayuda ese asunto, ¿no? Pues fue sin querer queriendo. Esperemos no pedir algo. Adivina quién se reportó.
1: ¿Quién? ¿Viene a reclamar?
2: No importa, estaba chiquito.
0: ¿Es su hija?
3: Ven, no importa, dice Marieta que no importa.
0: Que estaba chiquito.
3: Aparte, así no fueron las cosas. ¿Ah? Así no fueron las cosas.
0: Su verdad.
3: Bueno, sí. Sí fueron así, pero...
0: O sea, sí.
3: Pero...
1: Ay, pues no en por dos.
3: Buenos días.
0: Ah, ya, no tuvo argumento. No tuvo argumento.
1: No
0: sí,
1: tiene
0: ya.
1: Argumento.
0: Pues fue sin querer queriendo, ni modo. Dios, está con Diosito el conejo, no pasa nada, ya, ni modo. Está con su creador.
4: Hola, Gago, buenos días.
0: Buenos días.
4: Hashtag, fue pues, sin querer queriendo. Cuando mi mamá se comió todos los peperonis que separabas de la pizza cuando éramos niños.
0: Estoy viendo...
4: Soy Nadia, tu prima.
0: Ya vi. Sí,
4: ¿te acuerdas de esa anécdota? De cuando tendríamos, yo creo, unos 8 o 9 años por ahí.
0: Oye.
4: De lo que están platicando de Prime, lo puedes configurar. O sea, en automático sí te da para que lo pidas así como de un solo clic. Pero si te metes en tus configuraciones, puedes pedir que pidan un código de confirmación.
0: Ah, ves, ahí está, sí, me
1: imagino que para cuando tienes niños
0: una clavecita o algo, en teoría, ¿no? Fíjate que ahorita no me acordaba, saludos a mi prima Nadia, a mi tío Ramón y a su mami, que estaba platicando esa anécdota. Pero yo de anécdota de cuando estábamos más chicos, antes pasábamos mucho tiempo con ellos, porque estábamos en un grupo de la iglesia, y entonces a veces nos quedábamos en la noche con ellos.
1: ¿Ibas en un grupo de la iglesia?
0: ¿Por qué crees que soy un chavito bien? O sea, le voy a la América y todo, pero bien.
1: Niño bien, bien loco de la cabeza. Pero
0: me están sobrando los motivos para irme. No, me refiero a que somos chavitos bien de iglesia. Pues, o sea, la verdad. Padre nuestro.
1: Wow.
0: Entonces, siempre nos juntábamos mucho con ellos. Pero yo tengo dos anécdotas muy graves. Uno, de una cucaracha. Me acuerdo que su hermana Diana gritó como nunca y quedé medio traumado. Pero quedé más traumado. De hecho... gracias a mi prima y a su hermana. Esto no es broma. Ellos. No me acuerdo si fue la Nadia. Creo que fue la Nadia, justamente la que acaba de mensaje. Por ella, te lo juro, por ella. Me dan miedo los caballos. Porque nunca se me. No, y lo recuerdo.
1: Uno, ¿te dan miedo los caballos?
0: Lo recuerdo clarito como el agua. Fuimos a La Rumorosa o a Tecate, a un rancho, me acuerdo. Varias familias de la iglesia. ¿Por qué chavitos bien? Sí, muy moreno y todo. Ella es muy blanca. Yo sobresalí ahí como... ¡Mira, ese niño se va a meter a robar! Es el Antonio, es el hijo de Antonio Julieta, sí, sí, del sí. Grupo. entonces, fuimos a un rancho en Tecate, en La Rumorosa, no me acuerdo. Hacía calor, me acuerdo. Fuimos, había caballos. Mi papá se subió a uno. Pero mi tío Ramón se subió a otro, que es el papá de Nadia.
1: Espero, porque así dos señores sí, y ¿no? caballos se verían
0: sí,
1: muy...
0: De la manera. Compadre, esto está medio raro, ¿no? Esto no está permitido por la iglesia, compadre. Bájese, tome su propio caballo. No, entonces subió mi tío Ramón a su caballo y creo que fue Nadia, se subió atrás. No me acuerdo si atrás. En mi memoria creo que dice que atrás. De mi tío Ramón.
5: No le hagas caso a tu memoria.
0: Pero es que bueno, quedé tan traumado que a lo mejor sí es la casa.
1: A ver, si eso es lo que vive en tu cabeza.
0: De la nada, vemos ruido así como polvaderón y todo. Y vemos que el caballo de mi tío Ramón y donde iba Nadia arrancó, pero... A full. Y yo así, yo me acuerdo perfectamente. Yo creo que yo tenía unos, ¿qué te gusta? ¿10 años?
1: Ajá.
0: No creo que más, la verdad no creo que más. Unos 10 años. Y yo me quedé así que, no manches. Entonces pasa el caballo enfrente de nosotros. Y Nadia como que ya a punto de caerse. De que agarrándose, no como si de la cola del caballo. Pero y su cuerpo flotando de que... Porque estaba chiquita, no la arrastraba. Pero ya se estaba cayendo. Y yo así de que no. Pero el caballo, Ari, te lo juro por mi vida. No, hombre. El tiro al blanco de Woody se queda tonto. O sea, un Ferrari. No, iba en friega el caballo. Y galopando y se escuchaban las pisadas fuertes, no sé qué. Dice que se agarró de la camiseta de su papá. Pero de que ya dije, no, ya la nena se quedó. Valió, la va a pisotear el caballo, arrastrada, golpeada. Y te lo juro por mi vida. Que desde ese día... Nunca en mi vida me he subido a un caballo. Qué mal, la verdad. Entonces, sí, y estaba chico, y ya después, mi papá a veces había posibilidades.

0: le das de que, un caballo, suelta el caballo, no sé. Nada.
1: Nel.
0: Ni de pex. Nel, ¿a que me pase lo mismo que Nadia? Claro que no. Vete tú, no, jamás.
1: 40
0: me volví
1: años después sigue.
0: No me volví a subir un caballo, neta, así que.
1: Ahorita, bien. Ahorita, si vamos a la playa.
0: Man. No me subo un caballo. No me voy a subir un caballo. ¿Para qué? Puedo caminar. Gracias a Dios puedo caminar. Sé andar en bicicleta, un Razor, un caballo, ¿qué? O sea, por favor. Entonces, pues bueno.
1: ¿En qué siglo vivimos, dice?
0: Aparte es maltrato animal. Así. Dice por acá, hashtag, hashtag, fue sin querer queriendo.
2: Buenos días.
0: ¿Fueron a las fiestas del sol? ¿O qué? ¿Qué fue? Sí, ya me da miedo ponerlo otra vez. Ah, sí. Pero según los vi muy alegres, yo creo que sí fueron. Qué padre que fueron, las gente están chilas.
1: Sí, fíjate que he estado viendo amigos míos que han ido. La verdad es que yo no he podido ir, desgraciadamente no me da la vida, pero he visto historias de los que fueron a ver Inspector, los que, los que fueron a ver a Caloncho. Sí. La gente está pasándose la bomba. Mi amigo el Fully Project, que anda ahí con...
0: Siempre anda ahí, ¿verdad? Sí.
1: Comiendo.
0: Ya es, el foodie ya es como el cobijero, siempre está ahí. Entonces, en las fiestas del sol, siempre está en las fiestas del sol, en los mejores eventos, ahí está el COVID.
1: Sí, y luego tengo una amiga que trabaja en el Palenque, Mara.
0: Ah, sí, le mandamos un saludote a Mara, sí.
1: La Mara anda ahí en el Palenque y se ve el Palenque. Dude, yo no puedo creer, Grupo Firme, ese me dio FOMO. FOMO me dio.
0: Sí, yo también quería ir, pero como que lo bloqueé de mi mente y ya no alcancé a ir. Fíjate. Y vinieron aquí a la radio.
1: Cállate, vinieron.
0: Sí, vinieron aquí en la radio.
1: ¿Y por qué nadie me dijo? ¡Ay, para qué son mis amigos!
0: Fue el día que pasó todo. Y pues ya mejor me fui a mi casita a hacerme bueno.
1: ¡Ay, no! ¿Por qué a mí nadie me avisa? ¡MVP! Así yo.
0: Sí, fue ese día, ¿no? Fue ese fatídico día, ¿no? Sí, fue ese fatídico día. Y ya me fui a mi casa y me hice bolita un poquito con el mico.
1: Lloraste.
0: ¡Están
1: la
0: verdad! ¡Están sobrando los motivos!
3: El Gabo sacó las unidades y dijo, oye, Gabo, ¿por qué estás sacando todas las unidades? Es que va a venir un grupo muy firme.
0: Muy firme.
1: ¡Ay, yo, güey!
0: Pero como yo ya jugué fútbol con ellos, por eso fue como, ya.
1: ¡Ay! Y los pobres mortales y los ciudadanos promedios como yo.
0: Ahí, tranquis. Pero yo ya jugué en Tijuana, en el Estadio de los Cholos, con los de Grupo Firme. Y casi les meto gol, la fallé clara, pero andaba muy pasadito de peso. Pero ya jugué fútbol con ellos. Ya, son mis compas íntimos. Bueno, ando.
1: ¡Oye!
0: Oye, no. Que por cierto, esta camiseta que traigo me queda pegadita. Sí, me queda un poco pegadita. Porque les voy a contar. Esta camiseta la compré cuando yo tenía
1: 15 años.
0: 12 años. 12, 14 años. Entre 12 y 14. Esta camiseta la compré. En ese tiempo, yo americanista siempre. Es más, hasta más chico. Yo creo que tenía unos 11. 11 o 12 años.
1: ¿Y estabas pasadito de peso?
0: No. Espérate, ahí te voy.
1: ¿Qué dijo su Laura?
0: Porque el rico humillando siempre al pobre. No. Estaba yo chico. Entonces yo siempre veía los partidos de la América, como toda mi vida. Y en ese tiempo estaba viendo. Yo creo que era sábado. No sé por qué no fui a la escuela. Mi mamá estaba viendo Hoy. Hoy, el programa Hoy.
1: Sí.
0: Y de que salía el anuncio. 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
1: Y dos un chorro de ventajas. Soñar,
0: sí. Entonces yo me equivoqué y pedí dos. Y ya mi papá no me dijo nada. Lo bueno. Pedí dos sin querer, dos kits.
1: Y te estás quejando de la Vale.
0: Sí. Pero yo tenía el permiso, me dijeron, sí, pide uno. Marqué ese 1-800 socio Águila, pedí mi kit y yo pensé que no me entendí, o sea, como que no me lo habían recibido el pedido, yo chiquito, y pedí otro. Me llegaron dos, pero todos los beneficios de ese kit Águila eran para la Ciudad de México. Era que, ve, boletos gratis para Six Flags, Ciudad de México. O sea, no pude utilizar nada, pero venía esta camiseta. Y ojo, esta camiseta es, ahorita les voy a subir una foto, yo creo que, pues sí, yo tenía 11, ¿hace cuántos años fue? Pero esta camiseta, socio Águila.
1: Cinco.
0: Sí, cinco añitos. Menos cuatro.
3: El color es, sí, se nota como el color de antes.
0: Del América de antes, sí.
3: Ajá, el pollito.
0: Exactamente. Pero hace poco acaba de salir, por ejemplo, la revista, no me acuerdo si fue Vogue o no me acuerdo qué revista. Una revista de moda super cool y que no sé qué. Y fotografió a una modelo española, o no me acuerdo si a Rosalía o alguien, con esta lima de la América. Con esta de socio fundador. Pero con esta misma. Y entonces cuando me llegó, me quedaba enorme la camiseta. Nunca la usé. Por eso, O sea, a pesar de tantos años, se ve bien la camiseta porque nunca la usé, nunca la usé, nunca la usé. Me quedaba enorme como carpa porque estaba chiquito.
1: Se ve bien,
0: yo.
1: Dices.
0: Y yo, no, ahorita. Ay, mi camiseta, ¿dónde están juzgando? Me están sobrando los motivos. No es cierto, no es cierto.
1: Si se ve, te ves hermoso. Nunca había visto un americanista.
0: Yo hoy me vi en el espejo y dije, fan, socio, que la gente sepa que yo soy socio fundador de la América. Wow. Nomás para que vean. Entonces, pues fue sin querer queriendo pedí dos kits. Pero pues así es la gente envidiosa, pues como Larry, pues que no tiene su camiseta de socio fundador, aparte le va a los Pumas, guacala de perro.
1: No, le voy a los Pumas, vas? Tengo dos jerseys del América en mi closet.
0: Más te vale, pues, entonces más te vale, más te vale. Dice por acá, mandó mensaje a mi hermana, güey, pediste tres socios águilas. fueron tres. No sabía, según yo fueron dos, pero ahorita les voy a compartir la foto en el canal de WhatsApp, mi camiseta, y les voy a compartir el photoshoot de la modelo y el modelo con esta camiseta.
1: Quiero verla.
0: Entonces yo ando a la última moda. Moda sí, italiana y europea.
1: Es que sabes que hasta de hecho la América sacó una colaboración ha sacado colaboraciones con diseñadores.
0: Sí. Ya hoy en día, ¿no? Sí. Sí, con ya van varias, sí están.
1: Perrísimas, sí, que yo digo, oye, sí le quiero ir. Y sí le vale la pena la inversión porque están muy bonitas.
0: Sí, sí,
1: verdad.
0: Están muy bonitas. Pero pues está. Estoy en el. Uno sabe que está viejo cuando las cosas que te compraste en ese entonces ya regresan, así como que...
1: Ah, claro.
0: O sea, en la revista fue como... Ah, mira, estoy utilizando la camiseta...
1: Ah, la otra vez estaba
0: vintage,
1: viendo...
0: Vintage, como cool, que no sé
1: la
0: qué.
1: La otra vez estaba viendo eso de que, oye, es vintage, de que claro que no, yo lo usaba. A ver, amor, todo lo que fue en el 2000, sí. Fue hace 26 años, sí. Ya es vintage
2: no sé
1: lo
2: si
1: del 2000,
2: año,
1: ¿eh?
2: Esta camiseta no.
0: No, pero así tal cual. Dije, quiero ver qué año era, pero sí creo que fue 2001, 2002, a ver si.
1: Pues ya tiene 26 fácil. Años, entonces ya es vintage.
0: Súper vintage, como mis rodillas.
4: Buenos días, Gabo.
0: Buenos días.
4: Los frijoles de mi mamá, estilo...
0: Ah, eso fue ayer, perdón. Ese fue audio de ayer, dije.
1: Yo dije... ¿Cómo?
0: Dice mi hermana, si la usó Rosalía, pásame una. Sí, mira, ahorita voy a buscar las fotos. Y dije, no, yo el más... Moda italiana, europea, tranqui.
5: Hola, Gago, buenos días.
0: Buenos días.
5: Hashtag fue sin querer queriendo haberme puesto una peda en los 15 años de mi hija, porque pues la idea era estar tranquilos, disfrutar la fiesta y todo, pero pues entre cada invitado, tómate uno poquito, pues se descontroló por completo.
0: Y la Cristina, qué oso, mamá, estás guacareando mi vestido. Así, hijo.
1: Pues es que también, o sea, es cumpleaños de la mamá, cumpleaños de ser mamá, 15 años criando.
0: Pero la fiesta persona. Es de la niña.
1: ¿Y qué tiene?
6: A ver, ¿cuándo la vale?
1: Sí, meses planeando una fiesta para no disfrutarla. Para andar todavía
0: no,
1: de coordinadora.
0: No, no, sí lo puedes disfrutar, pero no le puedes quitar el spotlight es a la que... quinceañera. Y si está la mamá allá atrás guacareándose como cascada, pues todos van a
1: ver,
0: estar allá viendo ahí.
1: Dijo
0: a la mamá.
1: Que se puso peda, no dijo que guacareó, no dijo que se subió arriba de las mesas, ojalá
0: pues
1: que
0: qué aburrida
1: sí.
0: Entonces, así. Pues qué aburrida. Yo en los 15 de la Vale, pedón. Ah, sí. Oye, por acá dice, mira, nos saluda la Mara.
1: Ay, mi amor.
0: No, la Mara nos saluda, dice, jaja, saludos, si no escucha. Es que la verdad, todos los de las Fiestas del Sol escuchan el programa. Gracias.
1: ¡Qué bueno!
0: Sí, te los agradezco.
1: Y pues, ¿qué
0: se
1: onda?
0: Sabe.
1: ¿Qué onda?
0: Ya sabía.
1: Unos boletos para... No sé quién falta ya en el... Remy Valenzuela va a estar.
0: ¡Uf, Remy Valenzuela! ¡Es tu amor!
1: Ya que, la que lo pasen a la qué buena, dice.
0: Sí, ahí me invitan. Sí, por fin. Oye, por acá tengo audios. Hashtag, fue sin querer queriendo.
7: ¡Buenos días, Gago!
0: ¡Gracias!
7: ¡Ya, levántate! Oye, mándale felicidades a mi esposa. Cumple 23 meses de embarazo. ¿Y hoy? No.
0: ¡23!
1: ¡Ya anda bien pedo, mi compa!
0: ¿Cuánto fue la quinceañera? Atrás escuchó la... No, pero oye, ahí me encantó que se nota que la mujer lo tiene cortitititito. ¿23 meses, insecto? ¡Basura!
7: ¡Buenos días, Gago! ¡Buenos días! ¡Ya levántate! Oye, mándale felicidades a mi esposa. Cumple 23 meses de embarazo. ¿Y hoy? No. Embarazo. ¿Y hoy? No. Que diga. Semanas. 23 semanas. Saludos. Gracias, bye.
0: Ya sabemos que el niño matemático no va a ser, ¿no? Matemático no va a ser ese niño.
1: Wow, me encantó.
0: Matemático, físico, no será.
1: No, y deja tú un hombre muy atento al embarazo, ¿no?
0: Sí, dices está tú. Bien inmiscuido en el embarazo. ¿El? De hecho, está del tamaño de un melón. Un melón así en la app. En la app dice que está del tamaño de un melón ahorita. Tiene 23 meses. Ahí está. Tengo audios.
5: Buenos días, Gago. Buenos días, Laura. Pues sin querer queriendo, yo en mi closet tengo una camiseta de la América. Y ni le voy a la América. Pues sin querer queriendo que llegó hasta ahí.
0: Sácala. ¿Cuánto y por qué tan caro? Oigan, son las 8 de la mañana con 12 minutos. Vámonos a...
3: ID.
0: Y canción, regresamos con más. 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

0: 8 de la mañana con 16 minutos. We're back, nene, a través de la frecuencia naranja. Oigan, ¿qué creen? Primero que nada, un gran saludo a Liam y a su mami Patricia, que mi querísima Ari nos trajeron un detallito.
1: Oh,
0: bueno, dijo
1: estoy...
0: que a ti.
1: Dijo que a mí, estoy fascinada.
0: Que por ti.
1: Por fin me toca, por fin tengo, puedo cortar
0: sí,
1: una
0: cierto,
1: flor
0: no
1: de
0: tocado este, nunca.
1: Una flor de este jardín.
0: Sí, cierto. ¿Qué nos trajeron, Ari?
1: Ay, pues nos trajeron un panecito.
0: Sí. No, pero no cualquier panecito.
1: No.
0: Repostería francesa. Y mira el conta, mira el conta, mira el conta. Mira, vamos a
1: ya, ya estoy viendo los sopilotes
0: de
1: aquí.
0: La risa.
1: Ya estoy viendo los sopilotes dando
0: sí,
1: la vuelta.
0: Sí,
1: sin problema, ¿eh? O sea,
0: pero... nos trajo pan de la Lari.
1: Wow.
0: Patricia y mami de Liam.
1: Lo acabo de abrir.
0: Pero tú ya has probado esos cuernitos, ¿va?
1: No.
0: ¡No!
1: ¡No!
2: ¿Qué?
1: ¿Qué?
0: No manches, el que no conoce a Dios a cualquier santo le reza. ¿No has probado los cuernitos? Nunca.
1: Ok, una, nunca he ido a casa a Lari. ¿A Lari o a Lari?
0: A Lari.
1: A Lari.
0: Es a Lari.
1: A Lari.
0: A Lari, de portería francesa. ¿Estás preparada para probar manjar de los dioses? Es toda una experiencia.
1: Nunca había visto cuernitos como estos. O sea, no parecen cuernitos, no sé qué parecen. No sé qué está pasando, no sé cuál es la dinámica de esto.
0: Vamos a hacer un reaccionando en vivo. Fue un unboxing, sí. Fue un reaccionando en vivo. Pero así estaba Laura, le dije, mira Laura, es que estos cuernitos, 10 de 10, la verdad, poco sí, no sé qué, y no, pues ya ahorita la Laura ya se ofreció ya, cuando llegan y le dan una concha de chocolate, se las tira a la gente, y yo, Laura, cálmate, ¿esta concha qué? Esto ni es pan dulce, no, o sea, sí es pan dulce, pero ya, mi
1: yo
0: niña,
1: ya, yo
0: mi niña,
1: para...
0: mi mamá,
2: ¿tú tuviste la culpa?
0: Sí, mi niña, mi mamá, ya nomás de Alari para arriba.
1: A la única panadería que voy es a la de la Walmart o a la del...
0: De la Walmart no está bueno. Gente, si me está escuchando alguien de la Walmart, es broma.
1: O sea, pues es más maquinado, ¿no? Este sí. Se ve que está, mira, hecho con amor, con sus deditos.
0: Yo estoy casi seguro que lo hizo Bella de La Bella y la Bestia. ¿Bella es francesa? O sea, está
1: sí,
0: en París, se
1: pero,
0: pasa en Francia.
1: Sí, pero ella no cocinaba, la que cocinaba era la Mr. Potts. El papá, el bigotón ese.
0: ¿Quién no era panadero?
1: No.
0: Bueno, tengo que ver otra vez. Tengo que ver otra vez, Blancanieves. La Bella y la Bestia. Con razón, estoy confundido. ¿Qué nanito era el que cocinaba? Sí, todo confundido. ¿El que se convertía en bestia qué era? ¿Enojón?
1: ¿Sabes qué acabo de ver?
0: ¿Qué?
1: Teoría. El enanito, el Dopey o Tontín, ¿cómo
0: sí,
1: se llamaba?
0: Sí, Tontín.
1: Es Gepeto. De grande, o sea,
0: no
1: de chiquito.
0: Manches, claro sí. Que no.
1: Güey, sí.
0: O sea, que el Tontín es el papá de Bella.
1: Gepeto es el papá de Pinocho.
0: ¡Diablos! Estoy confundido un poco con el multiverso de...
1: Disney.
0: De Disney.
1: Gepeto es el que hizo Pinocho.
0: O sea, no es el que vuela en una alfombra.
2: Así,
0: ¿no?
1: Ese es el que... no, es Aladino.
0: Ya. Está muy difícil, está peor que los Avengers eso. Está difícil el universo de Disney. Pero ahorita vamos a probar esos cuernitos. Dice por acá, ¿cuernito o croissant?
1: Croissant.
0: Croissant. Croissant. Bueno, lo que sea. Pero guasón. Nosotros le decimos cuernitos.
1: Guasón.
0: ¿Ok? Guasón. Pero están muy buenos. Mira el conta.
1: Sí, estoy viendo ya mucho sopilote aquí sí. Alrededor.
0: Sí.
1: Me parece prudente.
0: Entonces, no le vamos a dar a nadie porque todos han sido malos conmigo. Ah, sí. Oye, pero el de coco yo nunca lo había probado. Eso lo podemos probar.
1: Sí, bueno. veo dos de coco. Almendra, este negrito de qué será, de chocolatero.
0: Soy yo. ¿Qué negrito es ese? Soy yo. Era mi mano, está yo metiendo mi mano así para agarrar pan. Y este negrito que está como peludito en mi mano de perro. Perdóname, Ari, estaba agarrando pan. Pero ahí está, muchas gracias a Patricia y. Ah, ok. Saludos a Patricia y a Liam que nos hicieron el favor de traernos panecito. Dice por acá, Gabo, por tu culpa ya ahora no me quito la canción de la mente. ¿Ves? ¿Qué te dije? Me están sobrando los motivos para irme. Lari ni escucha banda.
1: Oye, cállate. ¿Sí ¿sabes que banda? Soy la más... Ok, una. Soy la más fan de Grupo Firme.
0: Ajá.
1: Wow, estoy impresionada porque Fuerza Régida acá va a romper récord de fechas en la Ciudad de México.
0: Oye, ¿ya fuiste?
1: No.
0: ¿Cuándo es?
1: No, ya pasó. Ya pasó, no fui...
0: Me hubieras dado los boletos.
1: Ya pasó. Y luego, soy la más fan de Tiranos del Norte. Hermosa
0: tía. Sí, está padre. Pero soy más fan de Fuerza Regida. Quiero ir a un concierto de Fuerza Regida. Y ahora quiero de la banda SMS, ¿no? Porque quiero cantar esa canción. Me están sobrando los motivos para irme. ¡Ah, qué rola!
1: Deberíamos hacer un día de karaoke.
0: Ese va a ser el tema exacto mañana, de mañana. Mañana viernes.
2: ¿Y cómo se llama la canción? No me acuerdo.
0: No sé cómo se llamará la canción. A ver.
1: Motivos.
0: Irme.
1: A ver, sobrando.
0: Me están sobrando motivos para irme. Se llama Tu Postura.
1: ¡Ay!
0: ¡Arr! Se llama Letra. Se llama Tu Postura, es de la banda MS. Ojalá Matiz haga un cover de eso o algo así. Estaría perrísimo, Matiz. O... Dice la canción... ¡Ay, viejona! A ver...
1: No me hagan llorar tan temprano.
0: Dile ahí.

0: carajo eso.
1: Parece que estás obligándome a rendirme. ¿Y luego? Para al final decir que yo tuve la culpa. ¡Fuera música! Ahí está. ¡Oh, qué rabeta!
0: ¡Güey! A ver, me está diciendo la Mara que vinieron el primer fin de semana al Palenque.
1: Pues ahí está, ahí está.
0: No, y no estuvimos.
1: Ahí no estuvimos, no fuimos raqueridos.
0: ¡Mara! ¿Y el tequila?
1: Dice por acá, esa no porque lloro.
0: Yo ya estoy llorando. ¡Yo no, llegué muy feliz!
1: Sí, llegaste muy feliz y ahora ya lo arruiné. Pero ese va a ser el tema exacto mañanero. Cuando tú dices... Hashtag, me están sobrando los motivos para ir. ¡Oh! Pero aplica para muchas cosas, ¿no?
0: Sí, claro. O sea, también, sentimental, laboral.
1: Sí, yo sé que muchos se pueden poner muy sentimentales o algo, pero mejor que sea algo como... como de diversión, ¿eh? Son las 8 de la mañana con 24 minutos. Vámonos a corte comercial y regresamos con más información. 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
2: 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Vamos a un corte comercial.
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1: 8 de la mañana con 25 minutos. 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
1: Ocho de la mañana con 27 minutos. Así es. 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
0: Continuamos con nuestro programa. 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

0: 8 de la mañana con 39 minutos. We're back, nene, a través de la frecuencia naranja. El día de hoy, jueves, antesala del Exafin. Estamos muy contentos porque siempre tenemos invitados acá en cabina. Y el día de hoy no es la excepción, sobre todo con información importante, información puntual, información que todos necesitamos. Para eso tenemos la entrevista.
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0: Así es, 8 de la mañana con 39 minutos. En entrevista recibimos con mucho gusto a Bianca Miramontes, quien es recaudadora de ayuntamiento, que nos viene a platicar de temas muy importantes. Bianca, buenos días, ¿cómo estás el día de hoy?
2: Hola, Gago, buenos días, muy bien, muchas gracias por el espacio, un saludo a todo tu auditorio, un gusto estar aquí.
0: No, muchas gracias a usted por acompañarnos, el gusto es de nosotros, sobre todo con temas importantes. Número uno, el predial. Para todos los que vivimos debajo de una piedra o que todavía no sabemos muy bien qué significa cada cosa y qué hace cada cosa, ¿qué es el predial, Bianca?
2: El predial es el principal ingreso propio que tiene el ayuntamiento.
0: Okay.
2: Y eso se ve traducido, ese ingreso que entra a las arcas municipales, se ve traducido en mejoras a la ciudad. Te doy algunos ejemplos. Mayor número de patrullas, luminarias que las hemos cambiado de vapor sodio a luz LED. Llevamos 40,000 luminarias, vamos por la tercera etapa. El bacheo, la pavimentación por secciones de la ciudad. Sí, así también como la recolección de basura, nuestros compañeros de limpia que recogen la basura dos veces por semana, trabajando 24/7 y días festivos.
0: Oye, está increíble, es decir, es dinero que ingresa al ayuntamiento y ese dinero se utiliza a nuestro favor, a favor de los ciudadanos, de la infraestructura de nuestro Mexicali. Es decir, también nosotros como ciudadanos tenemos nuestra obligación, nuestro compromiso de pagar lo que tenemos que pagar, para nosotros ser beneficiados, ¿no? En cuestión de, como lo acabas de mencionar, bacheo, luminarias y demás. Me parece fantástico. También hay que ser nosotros responsables pagando el predial. Y justamente eso, para transformar la ciudad, estos pagos hay descuentos, ¿no?
2: Correcto, Gago. Tenemos descuentos. En su mayoría, nuestros adultos mayores pagan el primero de enero ya en las comandancias que están abiertas 24/7.
0: Sí.
2: Pero igual tenemos algunos contribuyentes que se les pasó la cuesta de enero, por alguna circunstancia no pudieron pagar su predial. Tenemos todo este mes de octubre 80% de descuento si tienen multas y recargos en sus prediales. Si deben años anteriores, nunca habíamos tenido este 80% de descuento. Siempre era del 2026 al 2021.
0: Ok.
2: Sí. Pero si tienes más rezago de años anteriores, también todo este mes aprovecha este casi cierre de año, este 80% de descuento. Para nuestros adultos mayores y personas con alguna discapacidad, tenemos un beneficio especial. 50% de descuento sobre la base de tu predial en un solo predio casa-habitación.
0: Okay.
2: ¿Qué debes de presentar? Una identificación oficial, puede ser el INE, el INAPAM. Si de plano no tienes algún recibo de luz o de agua o algún certificado médico en caso de las personas con alguna discapacidad.
0: Oye, está increíble, hay que aprovechar estos descuentos. ¿Hasta qué fecha se aplican estos descuentos? ¿Cuál es la fecha hasta que podemos aprovechar esto?
2: Todo este mes de octubre los esperamos, recaudación de rentas municipal abierto de 8 de la mañana a 5 de la tarde. Sábados también trabajamos de 9 a 1. Comandancias Anáhuac, González Ortega, abiertas 24/7. Noreste, ya por la Garita Nueva, de 8 de la mañana a 8 de la noche. También se andan por allá. Tenemos también el pago en línea, www.mexicali.gob.mx. En el primer banner, que es el del predial, denle clic. Ahí se les va con su clave catastral, la ingresan, viene en su recibo anterior de predial.
0: Okay.
2: O si no lo tienen a la mano, en su recibo de agua, con su clave catastral, pueden tener acceso al adeudo, ya con los descuentos aplicados correspondientes, y pueden realizar su pago con tarjeta crédito débito, o también está la opción que impriman su estado de cuenta y acudir a cualquier banco de la localidad, o puedo decir el nombre de en qué tienda pueden pagar,
0: claro, sí.
2: O en cualquier tienda Oxxo, por una módica comisión, pueden pagar su predial también.
0: Perfecto, así que hay que aprovecharlo. ¿Y cómo podemos encontrar más información en redes sociales? Sabemos que muchas personas están escuchando, a lo mejor van dejando a los niños, se bajaron, no alcanzaron a terminar de escuchar la información, pero ¿cómo pueden encontrar más de esto en redes sociales al alcance de su celular?
2: en Facebook, en Gobierno de Mexicali, ahí deben aparecer los descuentos. En el portal oficial del ayuntamiento, te repito, www.mexicali.gob.mx. También en Instagram, Gobierno de Mexicali. Y así también tenemos un call center, okay, línea directa de predial, no es un conmutador, 686-558-1717.
0: Perfecto, ahí lo tienen, recaudadora. ¿Algo más que desee agregar?
2: Invitarlos a todos a que aprovechen estos descuentos, regularicen su patrimonio, sus predios, ya sea local comercial, casa habitación o algún terreno baldío. Con mucho gusto les vamos a respetar los descuentos. Sí hay que resaltar que el descuento adulto mayor es en alguna de las ubicaciones. No se puede por internet. No necesariamente tiene que ir el adulto mayor. Con que coincida la dirección con la clave catastral, ajá, y la identificación oficial, con eso con mucho gusto le aplicamos el descuento, 50% de descuento sobre la base del predial y el 80% en sus multas y en sus recargos.
0: Ahí lo tienen. Hay que aprovechar. Acaban de escuchar la voz más que autorizada de Bianca Miramontes, recaudadora de ayuntamiento. Muchas gracias, Bianca, que tengas excelente día.
2: Igualmente, gracias.
0: Ahí está, 8:45 a.m. Vámonos a música y regresamos con más información. 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Ponte Exa.

0: Pues qué rico pan estamos comiendo. Perdónenme, pero pues ustedes se lo perdieron. El día de hoy, jueves, antesala de Alexa fin de semana, grabé la reacción en vivo de Ari probando por primera vez su pan a la Ari. Ah, bella. Es como cuando ves a un niño que llega a Disney y ve a Mickey. Uf, fascinada. Ari, del 1 al 10, ¿qué te pareció el pan?
1: 10, 11 y 12.
0: Ah, está bueno.
1: O sea, wow, la mantequilla y luego probé el de coco y el de chocolate. Todavía me lo estoy sacando entre la muela.
0: Oh, ¿qué para cosa? El rato, pero no te lo saques ahorita, para el rato, como a la 1 de la tarde.
1: Después de
0: que
1: comer.
0: Que tengas así, cuando comas, como que el postrecito ya le haces... Ahí. Como
1: combinado con la pasta Alfredo que me va a comer.
0: Exactamente, entonces ya combinas ahí ya el postrecito, ¿no? Está riquísimo. Oigan, el día de hoy tenemos tema exacto mañanero, hashtag fue sin querer queriendo, ese es el tema exacto del día de hoy. Por acá sigo leyendo mensajitos, mira, muchos dijeron, acá le puse punto a alguien, así. Puso, hola chicos, llegué a mi destino y déjame decirte que alegraron mi trayecto. Ay, qué bonito.
1: Ay, qué hermosa, tan bella.
0: Saludos, Rosario, gracias por tu bonito mensaje. Y también por acá dice, Gago, llegaste tarde al concierto de la MS, ya fue. Dice, estuvo 100 de 100, la neta, y nos manda fotografía que se tomó foto con él. ¿Cómo se llama este men? ¿Cómo le dicen? ¿El vocalista? ¿Tiene un apodo? No,

0: Clari cambiándole la letra. ¿Qué nos pasó?
1: Yo, ¿qué? No, pero quiere el chisme porque estamos cantando esa canción.
0: Porque es muy buena rola. Muy
1: no,
0: buena.
1: Yo sí les voy a decir.
0: No, y aparte salen muchos, sí. Llorando. Salen muchos reels. ¿No le salen reels? Es que a mí me salen muchos. De hecho, yo la descubrí porque me salen muchos reels de ese tema, como... no sé.
1: Es que andas dolido.
0: No, y cuando dicen el reel, dicen...
1: Tu algoritmo.
0: La primera vez que lo escuché decía, cuando le mandas un mensaje a tu jefe y te responde con un solo ok, y no un, está bien, mi mejor elemento. Están sobrando, como sentido de que, güey, yo le dije a mi jefe y no, así. Esa fue la primera vez que me salió así. Entonces, y es muy buena, la banda de MS es muy buena, la verdad.
1: Sí, aparte sí, yo sí soy muy... ¿Qué dijimos?
0: Ya si traen algo sentimental, pues sí, la neta les va a doler hasta el alma esa canción.
1: Sí, yo ya me quiero... Yo ya aquí...
0: No se trabe, les estoy diciendo.
1: Ya quiero tomar, dije. Sí. Ya es jueves y ya quiero tomar y escuchar la banda de MS.
0: Con esas canciones, imagínate.
1: Sí, ¿sabes qué? Yo como memera, mi primera interacción con la banda de MS fue porque salieron un chorro de memes de cuando sacaron su canción con Snoop Dogg.
0: ¡Oh, Snoop Dogg!
1: Sí, ¿te acuerdas que cantando?
0: Sí, sí. Es el dolor de extrañar.
1: Sí, o sea... Era la colaboración que nadie se esperaba en la vida.
0: No, la verdad que sí estuvo muy loco. Pero aparte porque en ese tiempo Snoop Dogg hacía muchos videos y salían muchos clips o en su casa o algo, siempre escuchando banda.
1: Simón.
0: O sea, en ese momento como que Snoop Dogg estaba pasando por una etapa de muy de banda MS.
1: Su esposa es mexicana, ¿no? O latina.
0: No sé, fíjate, desconozco. Pero sí recuerdo mucho que todos los videos de Snoop Dogg en su casa o en su carro, todos se donaban de fondo. Ni siquiera estaba hablando de la canción, simplemente estaba hablando de otra cosa y se escuchaba atrás Chalino, banda MS, Arrolladora, o sea, y de ahí se les prendió el foco, muy buena manera, la verdad es la banda MS, y salió eso. Es el dolor de extrañarte.
1: Ese fue mi primer acercamiento con la banda MS.
0: West Coast, la banda MS. Sí, la verdad que sí, estuvo. No canto tan bonito, pero no. Sí. Mi queridísima Ari.
1: Dígame.
0: Historias de aplicaciones de citas.
1: Sí, es que me gustaría si alguien, ya entraron los niños a la escuela y ya los papás ya les pueden mandar un audio. Es que yo te contexto, yo trabajo en redes sociales.
0: Ajá.
1: En una agencia.
0: Sí.
1: Y uno de mis clientes es una aplicación de citas. Eso es que le das swipe para swipe right para me gusta y swipe left para no me gusta.
0: Sí.
1: Entonces... quiero hacer una investigación con la ayuda de tus radioescuchas para que me digan si tienen alguna historia de éxito de las... Porque yo me acuerdo, yo trabajaba con mi diseñador, conoció a su ahora esposa por la app de citas.
0: Ok.
1: No me acuerdo.
0: ¿Alguno en específico?
1: Tinder. Entonces, quisiera saber estos casos de éxito. Estaría muy bonito documentarlos, porque sí funcionan.
0: No, sí, claro que funciona. Yo conozco un caso de éxito. Bueno, no fue de Tinder... como tal, pero se conocieron a través de, no me consideras, no me, Skype o Facebook o algo, a una red social. No era, creo yo, según yo recuerdo, no era una aplicación de citas, pero él estaba en Holanda y ella acá en Mexicali. Es la hermana de una esposa de mi primo, que le digo prima.
1: Ah, ya pues, están casados.
0: Se casaron, ya vive en Holanda la morra.
1: ¡Ay, tranqui!
0: Hijos güeros, pelo rubio, holandeses, y vienen de vez en cuando acá a Mexicali. Y es una historia de éxito. Y yo tengo entendido que se conocieron videollamadas y demás. No sé si por app de citas, no indagué tanto, pero...
1: No sí. Creo, porque el radio estaría de que... Porque siempre son pero solteros es que, en tu ciudad.
0: Sí, o sea, en Tinder en específico, sí. Pero hay que recordar que hay muchas aplicaciones de citas que son muy específicas, como por ejemplo, relaciones a distancia. Entonces, seguramente hay una aplicación, una página de internet donde tú puedes conocer gente a distancia que está buscando una relación con alguien a distancia.
1: Yo te voy a decir algo. Por favor, bajen Duolingo y aprendan un nuevo idioma. Okay. Pero la historia de mi prima es que ella estaba estudiando sueco en Duolingo. Y para practicar dijo, voy a entrar a un foro en donde había suecos aprendiendo español.
0: Ajá.
1: Y ella dijo, voy a aprender y yo practico con ellos aprendiendo sueco.
0: Ok.
1: Y era como, para practicar, aprender un nuevo idioma. Traca que se enamora del muchacho con el que estaba practicando y se enamora. Pues que la conversación y que hablas muy
0: ¿cómo
1: bonito.
0: ¿Cómo se dice? ¿Cómo se dice? Quiero rascarte el ombligo.
1: Rascarte el
0: ombligo. Ahí lo vamos a dejar ahí. En sueco. No, pues sí, o sea, fueron escalando las conversaciones.
1: ¿Y se casaron?
0: ¿Se casaron?
1: No más. ¿Y se la llevó a Suecia?
0: ¿Historias de éxito?
1: Sí.
0: ¿Quién sabe qué le enseñó tu prima?

0: Digo.
1: ¿Tranqui?
0: Agush.
1: ¿Qué?
0: El ombligo.
1: Pues que nos diga la prima, porque seguramente, o que nos diga él, porque claramente
0: pero pues a través de Duolingo, a través de aprender, pero yo quiero saber si tienen historias de éxito de apps de citas.
1: Mira, por acá dice, mi esposo y yo nos conocimos en el Sexy o No en el 2010 y ya tenemos 16 años juntos, 2 años de novio y 14 de casados. Pero, ¿cómo que en el Sexy o No? ¿Eso qué es?
0: ¿Sexy, Sex No?
1: ¿De MTV?
0: Ah, ¿sí?
1: Pero ahí no se podía conocer gente.
0: Sí, porque decía sexy o sex no. No, no es cierto.
1: Pues sí,
0: no sé.
1: Pero no salían los datos de las personas.
0: No me acuerdo.
1: No, no creo que de ese.
0: Audio. Audio explicando.
1: Sí, que nos mande un audio. Pero sí dice sexy o no en el 2010. ¿En el 2010? En MTV, pero no salían los datos de las personas. Nomás decía si era sexy o sex, ¿no?
0: No sé.
1: Y ya. Que también fue un parteaguas, ¿no? En la televisión como... Oye, pero también qué loco, juzgar en televisión.
0: Sí.
1: Los cuerpos de los demás, sí. Sí. Eran otros tiempos.
0: No hablamos de cuerpos ajenos.
1: Sí, sí, sí. Dice por acá, a ver, acá tengo un audio. A ver, ahí te va, ahí te va, ahí te va.
2: Hola, ¿qué tal? Buenos días.
1: Buenos días.
2: Mi nombre es Soraya y en todas partes me pongo Exa. Yo quiero decir sobre a Ari, para que sepas, sobre una historia de éxito de artecitas. No sé exactamente dónde mi hermana conoció a mi cuñado. No recuerdo si fue como que solamente o Facebook o si estaba en algún... Más bien nunca le he preguntado si estaba ella metida en algún grupo o algún de citas o algo. Pero ella lo conoció por ¿cómo se llama? Por redes sociales, o sea, por apps y de eso.
1: Okay.
2: Y se conocieron. Anduvieron, se separaron un tiempo por unos malentendidos, volvieron y ahorita están casados y soy tía de unos gemelitos, de una niña y un niño. Entonces, ya.
1: Sí, porque hasta por
2: fin. Mi cuñado es claro. De Venezuela y mi hermana es pues de aquí de México, o sea, estadounidense y de aquí de México, de Mexicali. Entonces, ahora viven todos allá en el centro de California.
1: ¿Le dices tú o le digo yo?
0: ¡Grosero!
1: ¿No? ¿Qué? ¿O sí? No. O sea, él de Venezuela y tu hermana con papeles.
0: ¿Qué, ¿de qué hablas?
1: No, ¿y conoció el amor verdadero?
0: ¡Qué grosero, no! Sí. No, estoy chilo. Oye, ¿pero qué hay en el agua? Porque mi hermano también tiene cuates, una niña y un niño. No, o sea, esto
1: ¿pero son... su esposa es venezolana también?
0: No.
1: Ah, dije dentista. También. Dije, ya serían dos, porque también tu hermano tiene papeles.
0: Ah, no. Sí, es gringo.
1: Ajá.
0: No,
1: mira,
0: no, no.
1: Mira.
2: No pienses mal. Él ya estaba allá, él ya estaba en Estados Unidos con permiso de trabajo y todo.
1: Pero no con residencia. No con residencia. Porque no. Es una cosa, se ve que sí le saben, Luisito.
0: Piensa mal y acertarás.
1: Sí le sabes, Luisito, se ve que sí le sabes. Bueno, triunfó el amor, vamos a dejar así.
0: Están ahí, ya la embarazó,
1: sí,
0: ya está.
1: Sí, porque
0: bien.
1: Esas historias solamente en las películas y en los chistes. Obviamente la gente no se enamora mágicamente nomás por los papeles del otro.
0: No.
1: Claro que no.
0: Ni que fuera tan fácil sacar papeles nomás con casarte. Ah, no, la esposa de mi papá sí sacó papeles de también. Se casó.
1: Pues sí es fácil. Pero no, eso no pasa. La gente no se casa nomás con alguien, aunque no se querían casar primero, pero después sí para los papeles. No, eso no pasa.
0: No.
1: Eso no pasa. Dice por acá, tengo audios, a ver. Triunfó el amor. Ya, está bien. Nosotros, porque somos unos mal pensados.
0: Amargados.
1: Somos unos amargados. Me están sobrando vivos para irme.
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1: Ay, mira, dice por acá, Clarisa.
0: Palero.
1: Clarisa, ahí está. Saludos, Clarisa. Pues deposítanos, sí, mucho y todo, pero.
0: Oye, prima, no tienes nada que hacer, no nos quieres traer un café.
1: Que se venga a dar la vuelta y que nos deje un cafecito o algo.
0: Es que se me atoró el pan, Clarice.
1: Dice por acá. Ok, este ya. Dice, no piensen mal. Dice, sexy o no, era una página como Metroflog y High Five y MySpace. Jamás. Como yo era el chavito bien de grupo de iglesia.
0: Que ponías la calificación, porque había uno que ponías como que el numerito, de que, yo le doy 6 y yo le doy 7.
1: No,
0: y tú subías tu foto y la gente te calificaba.
1: No manches, qué bueno que me lo perdí. Qué bueno que me lo perdí.
0: O sea, hizo maravillas en mi autoestima.
1: Sí, dices sí. Tú. MySpace sí tuve, Metroflog, ¿no? ¿Y High Five? Creo que sí.
0: Yo tuve Fotolog.
1: Ah, eso. Ah, sí. Pues yo creo que es este. Metro.
0: Son diferentes, Metrolog. Pero tipo. Ah, son diferentes. Pero es. Subías muy de Instagram. Era una foto con un textito.
1: Ya.
4: Era una página que estaba en el.
1: Me encanta su voz. ¿Eres tú, Elmo? Encontró a su amor.
0: ¡Hola, Elmo!
1: ¡Hola, encontré mi amor, Joel!
4: En 2010, así, cuando salió MySpace, Metroblog y todo eso, en esa página tú checabas las fotos de personas, subías tu foto y decías si te parecía o no te parecía. Y ya. Y ya, pues, nos dimos como match. Y pues ya nos empezamos a conocer.
1: Ay, qué bonito. Siento que antes, mira, fue en el 2010. La verdad, siento que antes había mejores intenciones. Porque también, por ejemplo, Tinder. Cuando se abrió Tinder, creo que empezó bien. Y creo que ya después Tinder realmente. O sea, tú escuchabas a las personas que descargaban Tinder y te decían lo mismo. Tinder es para acá.
0: O sea, eso, es que ese es el asunto.
1: Se hizo una mala fama, por lo menos en Mexicali.
0: Sí, porque. La verdad es que yo, a pesar de que tengo pareja, como es mi cliente, lo bajé y empecé a ver. Me sale mucha gente de Calexico, ¿eh?
1: Ya.
0: Como que no hay mucho hombre en Mexicali en Tinder. Entonces me sale mucho gringuito, mucho ahí calesiano, which is fine.
1: Pero lo bajaste porque es tu cliente.
0: Porque es mi cliente y quiero... Lo bajé.
1: Nos estábamos burlando. Ahora, tengo que ser coherente. Me estaba riendo del venezolano y de mamá. Imagínate, Laura, imagínate que yo llegué con la Meli. Fíjate, es que Tinder metió publicidad en la radio. Lo voy a descargar porque metió publicidad
0: pues
1: en la radio.
0: Pues que no puedes vender algo que no conoces. No puedes vender algo que no conoces.
1: Bueno, tienes toda la
0: razón.
1: Tienes
0: que conocer la aplicación, cómo funciona. Ya. Tiene un modo astrology, ¿sabías? Okay. Que puedes hacer match a través del signo zodiacal. También hay un...
1: Muy del 2026.
0: Hay un music mode en donde haces match y te ponen parejas potenciales por los gustos musicales.
1: Que eso es nuevo, ¿no? Porque antes realmente creo que nomás era swipe, pum,
0: pass. Nomás era por el físico, ¿no? Yeah. Ahora por los intereses, también te da opciones por el signo zodiacal. Y hay una opción que se llama double date, también en donde... Como que mucha gente dice, ay, es que no quiero ir sola. Entonces haces match con tu amiga.
1: No, ¿del dos pa' dos?
0: Sí. Estás en la app con tu amiga y se meten al modo double date.
1: No.
0: Y las dos que hacen, tú y tu amiga, cuando hagan match, hacen una cita doble.
1: Doble.
0: Y así, porque muchas veces dices, ay, por protección.
1: Oye, está cool.
0: Y a lo mejor la gente está mucho más relajada cuando es en grupo, ¿no?
1: Sí,
0: como que, ay, es que de uno a uno me da pena y tardas, ¿no? En dar el primer paso para la cita.
1: Wow.
0: Entonces ahora hay double date. Entonces ya, ay, no, es que yo en un setting de grupo pues me siento más en confianza y más relajada, entonces hay double date. Entonces por eso pregunto, quiero ver sus historias de, ay, yo tuve, no nada más de que se casen, sino la historia de éxito puede ser, tuve una super cita. Y más ahorita que vienen las fiestas navideñas y las posadas y uno necesita pareja.
1: Ya, sí, yo creo que son de las etapas también donde más gente busca, ¿no? Aparte es una etapa, cierre de año es como muy melancólico, diciembre, el frío, y así, como que buscas calorcito. Pero fíjate, esas nuevas opciones de Tinder nunca las había escuchado, pero normalmente creo que contrarrestan mucho la fama que se había hecho, por lo menos aquí en Mexicali. Porque yo recuerdo que había amigas que decían, no, yo voy a bajar Tinder, pero yo sí quiero algo bien. Y todos le decían de que, güey, no bajes Tinder.
0: Sí, ay,
1: que, no, yo quiero algo bien, yo quiero ver Twilight, quiero ver Edward Cullen y los lobos que están grandes y peluditos y todo, con alguien bien, quiero ver Harry Potter. Y todos como que, güey, pues Tinder no es, porque Tinder es a lo que vas. Así se decía antes de Tinder, ¿no? Ahora con estas opciones creo que es muy bueno. Ay, es que vas a hacer match con alguien por música o demás.
0: Y aparte,
1: ya más integral, como sí me interesan tus sentimientos.
0: Claro, la carnita de la persona. Sí. Entonces, por eso quería preguntar, porque me sirve a mí de investigación si la gente tiene anécdotas en Tinder y más que yo, a mí no, yo tenía 13 años casada, entonces a mí no me tocaron las apps de citas, todo
1: sí,
0: es nuevo para mí. Entonces, entrar y darte cuenta qué tipo de personas están en la app. También es como, dije...
1: Sí, también tienes que tener cuidadito, o sea, tampoco es color de rosa todo.
0: Claro, porque a mí me tocaron los anuncios del Canal 5 de... de que...
1: Sí.
0: ¿Lo has visto?
1: ¿Cómo no? Empezaban como... Sí, ya sé cuál.
0: Que tenían zapato tenis.
1: Sí, que tenía una voz muy... Servicio a la comunidad, algo así. Sí.
0: Zapato
1: sí.
0: Tenis.
1: Sí, daba miedo.
0: Entonces, o sea, sí hay muchas cosas, pero siento que el también Tinder se sirve, te sirve para, o la cualquier app, o sí, sea, sí, no sí. sea sido comercial. Sí. Nada más porque me interesa, porque todo esto es nuevo para mí, que yo no conocía, yo no quiero saber las experiencias de personas más jóvenes. Yo ya tengo 40 y...
1: Sí.
0: Entonces, me gustaría saber cómo lo viven, porque está... A mí se hace muy interesante, y más porque también puede ser para... Quiero salir y ya no quiero salir con mis amigos. Todos mis amigos tienen pareja y salir con ellos implica salir con cuatro parejas. Quiero salir, quiero ir al cine. ¿Qué onda? ¿Hago match con alguien y lo invito?
1: O que nos digan, sobre todo que nos digan si todavía se utiliza para eso. Porque es a lo que voy. Ah, quiero ir al cine. Y a lo mejor el que te haga match de que tú le digas, quiero ir al cine. Y tú, ¿qué? Que te diga, ¿qué? ¿Cómo que al cine? O sea, como tengo Netflix en casa si quieres. Sí. Te mentí sin tele. O sea.
0: O quiero ir a la ciudad.
1: O a lo mejor, no, o a lo mejor hay otras aplicaciones para eso.
0: Claro.
1: Como, siento que para eso pudieras utilizar Facebook Citas.
0: Ay, no, eso está horrible.
1: ¿Sí?
0: Sí.
1: O sea, siento que, no sé, sin saber, creo que si quieres ir al cine, que te lleven a la Fiesta del Sol, consideraría más Facebook Citas que Tinder.
0: Es que Facebook Citas hay mucho señor grande. Sí, ya lo entiendo. O sea, sí, en mi momento más oscuro... Recién divorciada.
1: No, ¿lo abriste mira, Facebook Citas?
0: Mira, espérate. Es que uno está triste y uno está solo y uno tiene 40 años.
1: Me acordé de un chiste,
0: años.
1: Me estoy riendo de otra cosa.
0: Sí, ay, no, sí, ya sí. sé, ya te vi. Ya estás decepcionado de mí. No, pero fíjate, es que así de padre está la publicidad. Uh-huh. Porque en cuanto te quitas del Facebook casada, uh-huh. en tu status, pues obviamente Facebook te empieza... ¡Ah! Ya no estás casada. Entonces, como que me salió esa parte de.
1: Recomendaciones, sex shops. Así es, sex en breve.
0: Mi algoritmo sí. se puso muy maníaco.
1: Pues sí, suele pasar. Mira, de eso trató mucho la película que tuvimos la premiere exacta. Ari, estuvo bien chida la película.
0: ¿Y otra vez me invitaste?
1: Según yo, te había invitado. No te dije.
0: Ay.
1: Y. Te iba a gustar un chorro porque tú eres muy de redes sociales. Está súper interesante la película.
0: Odio.
1: No te dije. Según yo, sí le había dicho que no.
0: Ay, no sé, no estoy escuchando.
1: Sí. No, yo fracasé, pero está muy buena. Te va a gustar mucho. Va muy es? Con tu giro. Se llama El Poder de la Red.
0: Ah,
1: y hablamos
0: pues es
1: de
0: la
1: cómo.
0: De Facebook, ¿no?
1: Sí, ajá.
0: Facebook, pero ya grande el señor.
5: Ay,
0: ya
5: grande.
1: Para Arthur.
0: Bueno, empieza con A, a lo mejor. Bueno, por eso
1: sí,
0: te
1: por
0: confundes.
1: Eso me equivoqué. Ar, Ar. Y,
0: ah,
1: por
0: era
1: eso,
0: otro
1: pero.
0: Chat de WhatsApp. Ya.
1: Dice por acá: aquí estoy yo, Ari. Tengo 48. Saludos, Gago y Laura.
0: ¡Ay!
1: ¿Cuál Tinder? Radio Inder. Exinder. Dice por acá, hola Gago, deja a Ari de cajón en el programa y invítela más días. Tienen muy buena interacción. Ari trae excelente cotorreo. Justamente eso estábamos hablando fuera del aire, ¿sí o no? Mira, parece sí. que nos leyeron la mente, ya, cálmense.
0: Y esos no son mis primas, no seguro.
1: No, no.
0: No son mis primas,
1: no, no,
0: ¿ves?
1: No. Bueno, no sé quiénes son tus primas, pero no, o sea, ese comentario, mira, Ari, la verdad me lo han dicho mucho también fuera del aire cuando voy en la calle o la gente conocida o algo. Entonces, es... Justamente lo estábamos platicando fuera del aire en el bloque anterior, ¿no? Uh-huh. La gente sabe. La energía se siente y la gente sabe. Se da cuenta de muchas cosas por eso también. Usted tranquila.
0: Mejores amigos por siempre.
1: Sí. Dice por acá, la Ari está soltera, que pase su Tinder. Así dice. Mira, este dato tiene cara de Shrek guapo, ¿eh?
0: ¡Oh, ya lo vi! Ay,
1: sí se parece, sí se parece al, sí se parece al Shrek ya príncipe. ¿No? O sea, como que la mandíbula, pues.
0: Me puse roja, ¿eh? Me puse sí, roja. Sí.
1: Y luego veo aquí Banorte. Ay, oh, pueden planear como asaltar un banco o algo.
0: Hot.
1: Aquí, ¿cuánto quieres de cambio?
0: Sí. Sexy o sex no, sexy.
1: Dice por acá, dice, a favor, me gusta mucho cuando están juntos, necesitamos un programa con ustedes dos también.
0: ¿Y sí. este qué es o qué?
1: Exactamente. O ya lo hemos dicho, el podcast.
0: Un podcast.
1: Y ahí sí podemos hablar lo que sea. También puede ser de las dos, ¿no? Es una buena idea también. Mira, acá tengo audios.
6: Sí, había una plataforma que se llamaba Sexy o No. Y tú a los que decían sexy, le ponías que sí. Y si esa persona también le ponía que sí, ya se podían mandar mensajitos.
1: Fue como el nacimiento de Tinder, ¿no? Como que el padre de Tinder, esa plataforma. Porque... funcionan bajo la misma línea de te atrae, le das a la izquierda, o no me acuerdo que es izquierda o derecha, pero le mueves y el match que te sale, ya hice match, ok,
0: vamos.
1: Ah, ¿sí
0: has estado en Tinder entonces?
1: La verdad, no. No. La verdad, yo soy ñoñazo. No puedo. O sea, no pudiera. Con aplicación, gente desconocida, no siento que no pudiera. Pues, pero yo.
0: Ajá, no, yo también pensaba lo mismo. Entré y...
1: Hasta que entré. 7 match en un minuto, así.
0: No, y luego es que hicimos un contenido para redes en donde a todos les dices que sí. Y a ver cuál pica.
1: Sí,
0: no,
1: sí. Hombre. Ya en desesperada, órale. Ya en el concierto con 3 dobles encima, órale.
0: Y eso, ¿sabes qué? También está padre, porque si abres Tinder cerca de un concierto... Y la gente abre, más gente. Entonces puedes encontrar un match en ese momento en el concierto, sí. Y disfrutar de un concierto con una
1: pareja
0: nueva.
1: Sí, cierto, porque mira, para las personas que no saben de esa aplicación, que ya es vieja, o sea, ¿qué te gusta que Tinder tenga, qué, unos 15 años?
0: Uf, sí.
1: Fácil, ¿no? Yo creería. Pero para los que no conocen esta aplicación, para empezar, no hay límite de edad. O sea, tú puedes entrar a Tinder y tú pones lo que te guste, lo que estás buscando, estás. Y es... ahí está la opción, como comentaba Ari, de el radio, la circunferencia. Es decir, Ajá. Tú puedes elegir que te aparezcan personas a cuántos kilómetros de distancia de ti. Entonces, mucha gente hace lo que comentaba Ari, no sé, voy a un concierto de la banda MS en San Diego y estoy en el Petco Park en San Diego, en el Estadio de los Padres. Entonces, pones el radio justamente cerquita al estadio. ¿Sabes qué? Un rango de 2 kilómetros nomás, uno. Entonces... te va a salir la gente que tiene Tinder en ese radio, es decir, todos los que estén ahí en el estadio o alrededorcito del estadio. Y tú dices, bueno, si están ahí, aquí, pues probablemente están escuchando el mismo concierto que yo, tenemos el mismo gusto, pues para pasarla bien en el concierto.
0: Y sabes que hubo un despunte en el uso de Tinder durante el Mundial en Ciudad de México,
1: claro.
0: Monterrey y Guadalajara. La locura, porque hay un modo... Tinder Passport, en donde te cambias, o sea, porque tú pones en tu perfil, yo soy de Mexicali, sí. ¿No? Pero el Tinder Passport lo abres y dices que estás en otra ciudad y te sale como, hey, esta persona también.
1: No vive aquí, pero está
0: como
1: aquí.
0: Como el clásico de los marineros,
1: ¿no? Ah, súper bien.
0: Y al rato se van.
1: Y los troqueros. Digo,
0: ¿qué? Oye, mira.
1: No todos. Ey, son es broma, troqueros amigos, son es broma. Es un chiste, no pasa nada. Pero... sí, justamente eso, cuando fue el mundial en Qatar y sobre todo en Rusia, se dice que México colonizó Rusia al por mayor, y no es broma, o sea, realmente se dice que México va a haber una generación de rusos mexicanos machín en Rusia 2018 en el mundial, porque yo recuerdo ver las imágenes de ese mundial, en Qatar estaba más controlado por el tema de la cultura.
0: Claro.
1: La mujer, el hombre, la cultura en Qatar era muy diferente. No había alcohol, no vendían alcohol en los estadios. Pero en Rusia fue un boleto totalmente diferente. Y en Rusia yo veía los reportajes de Televisa, TV Azteca, YouTube y todo. Y las rusas estaban fascinadas con mi compa, el más moreno del planeta Tierra. Bigote tieso, panzón. Pero fascinadas, Ari, fascinadas. Una labia de los mexicanos. Y luego los entrevistaban y de que, no, pues no sé inglés. ¿Y cómo hablas con ella? Pues aquí nos entendemos. O sea, hay unos que ni hablaban inglés.
0: Tú hubieras sido un éxito.
1: Yo, quién sabe. Es que yo soy un ñoño. Yo la neta no creo que sería un éxito. Aparte, soy muy penoso.
0: Pero pues
1: le tengo miedo al éxito.
0: Pero el amor es de los dos lados. Ellos pueden llegar
1: contigo. Pues sí, también puede ser. Pero el mexicano que estaba triunfando en Rusia era el típico mexicano. Era... ¿Sabes cuál?
0: Casi,
1: tipo así. O, ¿has visto en las farmacias en Tecate Rosarito, Don Pisto? Así eran esos vatos. Don Pisto, panzón, mexicanote, tazazaz. Ni inglés sabían. Y yo creo que sí, se hicieron varios hijos allá en Rusia, la verdad que sí. Entonces, pues bueno, también para eso sirve ese tipo de aplicaciones. Porque viajas a Rusia, abres esa aplicación y pues prácticamente, seas quien seas, pues a lo mejor allá tienen una vida. No, allá tienen una vida, abro Tinder aquí, nadie me va a conocer aquí en Rusia y pues órale, Diosito me ampare y mocos. Dice por acá, y bueno, estoy recibiendo mensajitos para que manden el suyo 686-3074757 hablando de redes. Ari, ¿cómo te encontramos en redes sociales?
0: Ok, ¿El? La catedral.
1: No, es memes de nerviosa.
0: La catedral. Ajá. Es memes de señora. Memes de SRA. Ahí están los memes. Ahí es donde estoy.
1: Pero ¿dónde sales tú? Que la gente quiere verte. ¿Dónde está tu cara?
0: Ari con Y. Ari Sucks.
1: Ari Sucks. Ari Y SUCKS.
0: Ahí estoy.
1: Ahí está. Perfecto. A ver, vamos a ver. Déjame ver. ¿Cuántos tienes ahorita? antes de que le den, a ver, aquí, espérame.
0: ¿Dónde están Ari, esos hombres que se andan aventando por el WhatsApp?
1: 2360. Vamos a ver. Ari Sucks, ARYSUCKS. 9 de la mañana con 23 minutos, cuéntanos tu historia de éxito. Yo soy Gago, ya volvemos en todas partes. 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
5: Nueve de la mañana con 29 minutos. Estamos de vuelta a través de la frecuencia naranja. 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
9: Mañana con 39 minutos, we're back, nene, a través de la frecuencia naranja. 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

0: 9 de la mañana con 45 minutos. We're back, nene, a través de la frecuencia naranja. Como ya son las 9:45, es un motivo más para irnos del programa. Sí, son las 9
1: pero
0: de la mañana con
1: 45.
0: Sí. Mi queridísima Ari, pues se fue rapidísimo. Oye, ¿a qué horas llegaste, mi queridísima Ari?
1: A las 6:30.
0: No manches. ¿Y qué sientes? Está heavy, ¿no?
1: Está padre. Sí. Aparte, cuenta que llegué, bueno, soy.
0: Sí, el café de pan dulce, mega azúcar, 3000 y con shot y que naranja y que no sé qué. Pues sí, hasta el job, ¿verdad? Pero nos encantó que nos hubieras acompañado hoy. ¿Qué te parece? Si se puede, nos acompañas pues este martes.
1: Me parece perfecto y te voy a traer una sorpresa.
0: Sí, ya dijo, la neta me dio una pista, pero me emocioné, pero creo que los radioescuchas se van a emocionar más.
1: Ibas a decir una palabrota.
0: No, pero se van a emocionar más. Entonces, el próximo martes nos vemos acá con la sorpresa y estoy seguro que va a causar mucho ruido ya fuera de cura. Creo que a las personas, los radioescuchas, les va a gustar.
1: Sí, martes. ¡Ay, qué padre! Voy a venir en un día que no es jueves, me siento especial.
0: Eres especial, mi queridísima Ari, la verdad que sí, así que gracias por acompañarnos. ¿Algo que desees agregar, mi queridísima Ari? ¿Con qué quieres cerrar? ¿Algún saludo? ¿Redes sociales? ¿Anuncios? ¿Parroquiales?
1: De nuevo, a mí me encuentran como Ari Sachs y como Memes de SRA, Memes de Señora, en Instagram. También en Facebook estoy en Memes de Señora. Y les quiero decir que tengan un bonito fin de semana.
0: Sí,
1: que
0: sí.
1: Ya, o sea, ya sí. Es octubre, el clima está más bonito. Dejen de pelearse ya. No. Suelten los rencores. Y vivan y dejen vivir.
0: Sí, así ya, es. Sí. ¡Viva México! Sentí que era como el grito de independencia de Ari, la neta.
1: Mujer independiente divorciada.
0: Sí, exactamente. Está bien. No, está bien, mi queridísima Ari, nos encanta. ¿Cómo te encontramos una vez más en Instagram?
1: Ari Sachs y Memes de Señora, ahí los espero, síganme, pongo cosas muy padres.
0: La neta que sí. Mi queridísima Laura, muchas gracias por estar detrás de los controles, nos encantó que el día de hoy estaba súper atenta, no hizo ningún ruido la Laura.
1: Cositas.
0: No habló nada, y es que se la pasó cortando las figuras muy cool que quedaron decorando la cabina exacta, muy de Halloween.
1: Muy de Halloween.
2: Y el vampirito.
0: Y el vampirín que se acaba de aventar. Voy a estar aquí espantando la cabina. Pero muchas gracias, Laura, por decorar la cabina, por rifarte.
1: ¿Cuál vampirín? Chiqui Drácula, parece.
0: Sí, como Chiqui Drácula, sí, con el triangulito aquí, ¿va? Ahí lo van a ver al rato. También les voy a subir foto en el canal de WhatsApp. Que tengas excelente día, Lau.
2: De nada, que tengas un excelente día. Nos escuchamos mañana.
0: Con el favor de Dios.
2: Por fin viernes.
0: Ay, sí, por fin viernes, la neta. Que tengan excelente mañanita. Los dejo en buenas manos, con buena música y mucha información. Yo soy Gago, no le cambies. 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
6: Jueves de confundir a los jefes. 10:01 de la tarde. Hoy nomás. Perdón, soy humana, no perfecta, princesa. Entonces, andas, ¿eh? Vienes con la pila. Ah, es que estuviste ahorita participando acá con Gago FM. Recuerda, nuestros locutores en vivo, desde temprano para ti, sigue conmigo. Soy Michelle Soto, tu acompañante de mediodía. Y digo de mediodía porque voy a estar contigo hasta las 2 de la tarde. Hoy estamos en jueves 8 de octubre. Fíjate que ando con miedo. Sí, es que el domingo se avecinan lluvias. 70% de probabilidad de lluvia, pero esta lluvia veo como tormenta, como que 23 mililitros de lluvia, o sea, oye, mucho viento también para el domingo. Sábado vamos a estar a gusto, 37 grados, un poco va a bajar la temperatura a partir del día sábado 10 de octubre. Eso sí, el domingo se pronostica una gran intensidad de lluvia. Déjame te digo para cuán. Buenos días, ya entraste al aire, aquí estoy escuchándote. ¡Ay, un abrazo a Marcelino, que acá está poniendo en contacto! Déjame te doy más detalles. ¡Ah, va a ser por la mañana! 40% de probabilidad que llueve en la madrugada y el punto más intenso de lluvia será a las 11 del mediodía. ¡Ay, ya para la tarde se cuenta que ya esto existió! ¡Qué chulada! Eso me gusta, las lluvias tempraneras, para que eso sí quede un poquito de humedad, pero el último. No tengamos el miedo de la tarde-noche tener algo de lluvia. Así que hay que estar muy al pendiente cómo va avanzando este pronóstico del clima. Repórtate al 307-4757 de donde nos escuchas. Si hay algún accidente, algún modo ahí de tráfico intenso, algún poste que quiera reportar que esté medio caído o que se vea peligroso, o alguna casa que esté muy bien decorada en Halloween. Aquí estoy viendo las casas bien decoradas. Y solamente los vi ahí por los pinos, me tocó pasar por los pinos, casas muy nice y todo.

todo, calabazas naturales, flores de adviento y todo el rollo. ¡Qué bonito! Allá en mi casa pusieron un personaje como con una bolsa, haciendo alusión como una persona embolsada. Y yo, bebé, ya no sabía si era verdad o era mentira. Dije yo, llamo 911, no vaya a hacerla. 10:04 de la mañana, 307-4757, repórtate a nuestro WhatsApp. Mientras tanto, vamos con más música, llega algo de Pepe Madero. Saludos a todos los maderistas, tan de hueso colorado, tan intensos. Oye, hablando de intensidades, ¡ay! Me encantó el contenido que se subió por Exa FM Mexicali. Y a los que faltaron ayer al gran silencio, bebé, ¡bú para ustedes! Se lo perdieron, bebé. Un super ambiente, hubo de gente, no tienen una idea. Uf, mira, por ejemplo, por acá, si no me equivoco, JL me dice, Michelle, no manches, ayer me gané una cortesía para Fiestas del Sol. Ok, perfecto. No, fíjate que las cortesías para Fiestas del Sol, los que se ganaron alguna cortesía para la entrada, pueden pasar en un horario desde las 9 de la mañana hasta las 5:30 de la tarde. Y tenemos una nueva modalidad. Probablemente cuando entren, vean el espacio, a lo mejor que no hay una persona así para recibirles, pero hay una campanita donde pueden ustedes sonarla para que alguien salga y los pueda atender, ¿ok? 307-4757 y así, esos mismos pases de entrada gratis los puedes usar hasta que se termine la edición número 50 de Fiestas del Sol. Vamos con más música, se llama Rópame y es de Pepe Madero. En todas partes, soy Michelle Soto, ponte Exa.

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0: Ya son las 10:21 y ya te hicieron enojar seguro, ¿verdad? Hoy no estamos en viernes de quejadera, así que tu quejadera ahorita no es bienvenida. Guárdatela para mañana. Bueno, si no estás soportando y no puedes dejarlo ahí en tu inmenso corazón el quejarte, bueno, hazlo de una vez. 307-4757, fíjate que si tuviera la oportunidad yo de platicar con Shakira y decirle, mi niña, ¿qué está pasando? Porque recuerda que ahorita Shakira y Piqué andan bien empicados. Sí, porque se tuvieron que ir hasta los tribunales por no ponerse de acuerdo. Te voy a pasar qué es lo que está sucediendo. Y al parecer, las mujeres sí facturan, pero también exigen sus derechos. Bueno, no para ella exactamente, sino para sus plebillos. Haz de cuenta que regresaron Shakira y Piqué a los juzgados por la cuestión de la custodia de los chamacos. Haz de cuenta que Piqué, pues, vive en España. La Shakira vive por allá, por Miami. Entonces, al momento de que son, digamos, fines de semana corto o cuestiones de puentes de 2, 3, 4 días, los morritos tienen que irse con el papá a Europa, obviamente, llevarse las mochilitas, los cambios, 2, 3 calzones, todo lo que tú quieras, que sea que los niños vayan a con el papá. A lo que Shakira dijo, a ver, tú, bueno, para nada. ¿Por qué mejor tú no jalas para acá y te vienes acá con los niños? Porque los niños tienen que ir para allá. O sea, y aparte en temporadas tan chiquitas, claro, cuando son vacaciones grandes, vacaciones de verano, de 2, 3 meses, no hay problema. Pero tú jálate para acá y el Piqué. La neta, no. Me cuesta mucho, ¿qué tal? Pues no se pusieron de acuerdo, tuvieron que irse a tribunales y hasta ahorita sigue la pelea del por qué tú no jalas para acá y por qué los niños tienen que ir para allá. Oye, ¿neta que sí es justo? O sea, si son 2, 3 días nada más de descanso, que los niños viajen de perdida son día y medio o a lo mejor un par de horas. Pero lo que decía aparte de la defensa de Shakira es que los morritos cuando se van estos mini viajes cortos con el papá, pues casi es llego, medio convivo y me largo. Entonces, para que los niños no se desestabilicen en sus horarios, dormir, rollos sociales, le están pidiendo a Piqué, no seas gacho, güey, ven pa' acá y aquí convive con los chamacos. Y luego tú ya te vas, en vez de mover a los 2 chamacos y llevarlos allá contigo. Es lo que en este momento se están poniendo de acuerdo los abogados, porque ni siquiera en sí Shakira y Piqué, porque no se pueden ver ni el rostro después de lo que pasó con la mermelada y así la clarachía. Pero bueno, vamos a estar muy al pendiente si llegaron a este acuerdo o no Shakira y Piqué. Y si es que Piqué va a tomarse el atrevimiento de ir para allá. Y a mí te voy a decir una cosa, porque hay hombres que cuando de verdad quieren estar con los hijos, hacen lo que sea y no ponen ninguna excusa para estar con ellos. Ni dinero, ni tiempo. Siempre va a haber tiempo para lo que se quiera. Y si los niños no son prioridad, te puedo decir que la neta, ahora sí que ni culpa de la mamá ni de las circunstancias, es por el no querer estar. ¿Te pasó algo muy similar? ¿O sabes de algún caso así? ¿O qué debería hacer Shakira? Sí deberías doblar las manitas porque por dinero no es. O sea, no manches, todo el anonón que se llevó por la gira de las mujeres ya no lloran, ahora facturan. Dinero no es. Es simplemente que ahora le toque al papá. ¿O cuál debería ser la postura del papá? O sea, si voy un rato y luego me regreso no me conviene. O vámonos con lo que una vez dijo Cristian Nodal. No manches, ¿cómo voy a ir a Argentina? A visitar a mi chamaca un par de horas nomás. Oye, bebé. Te fuiste hasta Roma, Grecia, no sé para dónde, a casarte con la águila, que ni vayas a ver a tu niña. Ay, no. Para unas cosas sí hay, ¿verdad? Y para otras no. Ay, no. 307-4757. ¿Tú qué opinas? ¿Estás en el team de Piqué o en el team de Shakira? Y si alguna vez has estado en alguna de las dos posturas, ¿cómo le has hecho? ¿Cuál fue el desenlace? Cuéntamelo todo al 307-4757. Dineros, custodias, patrias, potestades. Ay, esos temas. Uf, demasiado intensos. Dice por acá Jota. Oye, Michelle, ¿y cuando la mamá se la llevan a escondidas que... A ver, otra vez. Oye, Michelle, ¿y cuando la mamá se la llevas a escondidas que la denuncias por sustracción de menores? Ahí sí no sabes a dónde se la llevó. A ver, ¿cómo? Mándame un audio, por favor, para poderte entender, porque aquí como que el escrito está como un poquito como volteadito. Dice, y cuando la mamá se la llevas a escondidas, no entendí. O sea, le llevas al hijo. Y cuando la
1: mamá... O que la mamá se lleve a escondidas a la bendición.
0: Fíjate que hubo una fiebre, ¿no? Hace unos cuantos años, de papás que compartían custodia antes de llegar a un veredicto legal donde la guardia, la patria potestad y la custodia, que son cosas diferentes, se ponían de acuerdo. Supe de casos que había niños que casi estaban secuestrados con la mamá o el papá porque no se los querían regresar al que era el guardia y custodia del momento. Entonces, sí estoy medio familiarizada, dice. Y cuando se llevan a tu hija escondidas a Estados Unidos, te ve el domingo en la casa y vas a la casa y ya la secuestro y no sabes a dónde. Ah, no, bueno. Eso ya son casos muy extremos y obviamente parte de autoridades, porque ya implica a otro país, ¿sabes? Wow, no, eso ya es sustracción de menores, obviamente. ¿Que no tendrán jets privados? Pues es que no es el caso, bebé. Es lo mismo, la movilidad. Es lo que está peleando ahorita la defensa de Shakira. Que los chamacos tengan que mover. Tú como mamá soltar billete viáticos, quieras o no. Y si tienen no jets privados, es la intención, pues. Si el papá quiere ver a los hijos, que se mueva en esas fechas cortas solamente. Porque sin problema, dice Shakira. Si se van en vacaciones de verano que duran 2-3 meses, váyanse con el papá ya a España. Pero también que el papá venga en ocasiones para acá y cuando son cosas cortas. Dice, sí, por eso, que Piqué se vaya en su jet. Por eso, ajá. Dice, no hace nada, Michelle. Bueno, te voy a decir una cosa. También para los papás que están pasando por cuestiones muy fuertes de custodias, hay mamás que la neta se ponen muy estrictas, hasta cierto punto muy crueles. Y las condiciones que ponen para poder ver a los hijos hace cuenta que son monedas de intercambio. Y yo ahí en ese caso, a los papás que están pasando por esta situación, la verdad, todo mi apoyo siempre. Y no es manera, ¿no? Porque en un momento decidieron tener un bebé juntos y creo que juntos deben llegar a un acuerdo, porque en sí los papás somos los adultos, ¿no? Son 8 horas de vuelo, Michelle, ¿ves? O sea, hola, Michelle, yo siento feo por los niños que están en medio de todo. Es lo que te digo. Es eso. Al último, ni siquiera... Es por el bien de un papá o una mamá. Siempre debe de ser por el bien del niño. Y eso te lo va a decir un juez, te lo va a decir una persona con cualquier sentido común. Y los que hemos pasado a lo mejor por ese tipo de malentendidos o cosas legales. Al principio no lo entiendes, pero después pasando el tiempo, sabes que lo mejor que puedes hacer como expareja de tu pareja es ser un buen papá o mamá presente. Y llevar lo más que se pueda a la fiesta en paz con un ser humano. Que a veces no se puede, pero se debe de intentar. Y cuando no se logra intentar por buenas, nada más, es donde ya tiene que entrar un juez. Entonces, a los que estén pasando por algo así, miren, toda la suerte del mundo. Y me encantaría saber su opinión y, claro, ¿por qué no su caso? 307-4757. Vamos a un corte, no le vayas a cambiar. Soy Michelle Soto, ponte Exa.
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0: El Miguel Torres, que diga, el Mike Towers, en el 91.5 con su más reciente éxito, Carita Feliz. Ay, se te va a borrar la carita feliz, chiquis, chiquis. Oye, yo sé que por acá, por nuestra ciudad, se sabe que tenemos muchos visitantes o muchas personas que no originalmente son acá de Mexicali, sino que vienen de otras partes de la República, ¿ok? Para ustedes tengo una información muy importante. Siguiendo con el tema de cómo lo harías tú con este tema de Shakira y Piqué, que se andan peleando la custodia, o más bien, no custodia en sí, Shakira tiene la custodia, pero la Shakira anda diciendo, oye, Piqué, no seas gacho, cuando sean vacaciones chiquitas o un fin de semana chiquito, no hagas que mis chamacos vayan contigo hasta España, siendo que yo estoy en Miami, mejor tú cáele para acá para no moverle tanto a los chamacos, a lo que el Piqué, como el Pou. Así que te le hizo. Y ahorita andan en pleito. Así que te estoy preguntando si has pasado por una situación muy similar y cuál fue el desenlace. ¿Qué pasó?
1: Hola, Michelle. Hola. Quizás lo mejor sería que los niños vivan por temporadas más largas con cada uno de sus papás.
0: Ay, no. Mira, yo te voy a decir una cosa. Los niños no están tan niños, ya son unos preadolescentes. Pero mira, si uno medio se descuadra de adulto, moviéndote de un lado al otro, ¿tú crees que no le vas a causar un tipo, no sé, una situación en cuanto, no sé, en que estés viviendo una temporada acá, y luego tus amiguitos, tu vida social? No sé, está muy cañón. Dice por acá, hola Michelle, hablando de custodias, yo crecí con padres separados. Vivía 6 meses con papá, ay mira, aquí está un caso. Y vivía otros 6 meses con mamá. Entre ellos siempre se llevaban bien, pero a raíz de todos esos movimientos, a mi estadía nunca supe tener amigos, ya que siempre me cambiaban de escuelas. Y heme aquí, doña solitaria, ¿ves? Lo está diciendo una persona que pasó por estos este balance de tener una parte la custodia papás, una parte custodia mamá. Y tratando de que los tiempos fueran muy similares. Entonces, quieras o no, lo único que va a terminar con algún tipo de rezago social, pues es el niño. No le alcanzas el tiempo para poder socializar de tal manera que hagas amigos de neta. Dice Michelle, hola, buenos días, como dicen, uno sabe con quién se casa, pero no sabe con quién se divorcia. Confirmo 1000 veces. ¿Qué dice Azul? Michelle tiene toda la razón, si un papá quiere venir a estar con su hija, hace lo que sea. Yo me vine a Mexicali para que estuviera más cerca del papá y él jamás la buscó. Sabe dónde vive y todo, pero nunca la buscó y ya tiene mi hija 16 años. ¿Y él? Sigue brillando por su ausencia, ¿ves? Ustedes lo dicen, no lo digo yo. Por acá nos dice Omar, Michelle, hay un tráfico muy cañón por ahí en la Terán y calle 11 frente al casino Wynn Club, donde andan haciendo reparaciones. Ay, no, bebé. De oriente a poniente, es decir, rumbo a la carretera a Tijuana. Aquí nos dice Omar que en la Terán y calle 11 frente al casino Wynn Club están haciendo reparaciones, que si quieren pasar por ahí va a estar muy congestionado y muy, muy, muy poco para tránsito, ya sea que venga de otra parte, sino al parecer solamente tránsito local. 307-47-57, como te decía, si eres de Michoacán, si eres de Sinaloa, ¿de qué otra parte de acá de la República o de otras partes seremos de acá de Mexicali? Porque somos una mezcolanza de muchas entidades. Michoacán, Sinaloa, Sonora, nuestros compatriotas haitianos también que llegaron acá para el sueño americano y pues que se quedaron acá en Mexicali. Bueno, somos una mezcolanza de nacionalidades. Ahora, imagínate tú que vienes de Guadalajara y te enteras por tu mamá o tu papá que todavía se quedaron allá. Hijo, no te pases, tenemos desde marzo del 2026 que cuando queremos bañarnos, no manches, el agua sale puerca, sale negra, pero no, bebé, no turbia así como que basurita, no. De verdad, es como si le abrieras al grifo para lavar tus manos, lo que sea, y agua negra, así, negra como cuando ves que algo se echó a perder. Como grisáceo, color como plomo, así, fea. Y es lo que están viviendo en este momento muchísimos habitantes de Jalisco. ¿Te quieres enterar de la información? Porque esta ya salió, que hicieron estudios. Se estaban bañando con agua con popó. ¡Asco! Y mira, y a mí que me encanta hacer gárgaras cuando me baño, así. ¡Qué asco! ¡Qué feo, ¿verdad? ¡Ay, tu cara, Laura, no manches! ¡Qué fea situación! Te voy a platicar este escenario que fácil se va a lo exaparanormal de tan asqueroso y tan caso misterioso, porque las autoridades, hasta apenas un año después, están viendo a ver qué está pasando. y porque ya están convocando la misma ciudadanía a marchas para exigir que tengan servicio de agua potable como se debe. Vamos con más música para que luego no te andes quejando de que no, que aquí, ahí de perdida, mira, aquí no sale agua con popó. Aún. Ay, 10:42, vamos con más música. Yo soy Michelle Soto, vamos a un corte. 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

0: Hace 6 días, Camila Fernández, a quien escuchaste con No Manches, anunció en pleno concierto que cargaba su hermoso cariño en la pancita, ya que en pleno concierto, usando esta canción, la de
1: Hermoso Cariño,
0: anunció que tenía 3 meses de embarazo, sería su segunda bebé. Su pequeña Cayetana apenas tiene 5 años y vamos a saber en un momento, bueno, un poquito pasando los meses, si tendrá un hermanito o una hermanita. Así que Camila Fernández, en uno de los episodios más preciosos de la vida, que es ser mamá, y en esta segunda ocasión. Oigan, fíjate que Camila nació efectivamente por ahí, en Guadalajara, Jalisco. Pobre Camila, no te me regreses a Jalisco hasta que no hayan arreglado lo del agua, bebé. Porque te voy a informar que resulta que hace más o menos, en marzo del 2026, mucha gente de Jalisco, Guadalajara, abría sus llaves, tanto para bañarse, cocinar, lavarse las manos, whatever you want. Decían, ah, caray, el agua está como muy sucia, está como muy turbia, pero chamacos, parece agua de dren. Hay imágenes, hay videos que reportan que literal olía a muerto. La gente decía, es que no te pases, esa es agua puerca, asquerosa, o sea, intomable, imbebible. Y desde 2026, marzo exactamente, siendo hoy octubre de 2027, las autoridades no habían hecho nada. Y digo habían porque ante el de que la gente iba a empezar a cerrar carreteras y hacer movimiento, las autoridades empezaron a decir, ándale pues tú, necio, a ver, vamos a ver por qué está el agua tan puerca. Pues se dieron cuenta que había gente que descargaba aguas residuales, aguas con popó, pipí, quién sabe más, popodrilos con dientes de elote, en las principales presas que eran para agua potable. Por ejemplo, la presa Las Pintas. Y súmale todo esto que las tuberías, que no habían sido cambiadas desde hace 50, 70 años, desprendían sedimentos, materiales y cochinado, corrosión al agua con el que se llegaban a bañar. Mucha gente estaba mencionando que cuando se bañaba era de como que, ay, me siento como que limpia, pero no. Y de repente, mira, una comezón, unas ronchas, pues expertos fueron de que vamos a revisar qué está pasando y se dieron cuenta que el agua tenía presencia de E. coli. Esta cuestión que al momento de tomarla te causa obviamente una diarrea horrible, te enfermas feísimo porque es literal agua con caca. ¡Agua con caca! O sea, te estás bañando con agua con caca y tú ni sin saberlo. Ahora, ¿qué medidas están haciendo ahorita? Pues número uno, no es tan chilo saber, pero se van a quedar a lo que todo prevé, meses sin agua potable, porque tienen que suspender temporalmente la extracción de agua de esta presa Las Pintas, que está contaminada, y van a reducir el agua a casi una cuarta parte del caudal. O sea, se van a quedar con una chiquirringa. ¿Y sabes cuánto tiempo? Medio año. Estas revisiones de emergencia por la Junta de Gobierno pues buscan hacer una limpieza total y mantenimiento correctivo a esto. Mientras tanto, la gente se va a quedar sin agua. Habitantes, como te digo, tenían brotes de dermatitis, infecciones cutáneas, conjuntivitis y malestares de la panza. Entonces, imagínate, la gente ya harta que no se les hiciera caso. Desde hace 2 días, literal, están haciendo marchas hasta que por fin ya alguien les hizo caso, pero con la solución de que se van a quedar buena parte del año que viene sin agua. Imagínate. Imagínate. ¡Wow! Oye, decía que la gente que era agua chapopote o color chocolate. Y es que literal, es como si tú le abrieras al grifo de tu baño y saliera el agua negra, agua puerca de así del drenaje, así. Ay, no, qué asco, qué asco. 307-4757, oye, ¿y qué será peor? A ver, hago la pregunta. ¿Quedarte sin luz o quedarte sin agua? Yo en su momento yo decía que quedarnos sin agua. Pero también cuando nos quedamos sin agua dirías tú, ay, ¿qué puedo sacrificar? La luz probablemente. Tú dime, ¿preferirías quedarte sin luz o sin agua? Si te dieran a elegir. 307-4757, ya son las 10:57. No le cambies. Yo soy Michelle Soto en todas partes, ponte Exa.
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0: de moda, ya no está de moda andar con brotes psicóticos. Ahora es agarrar el rollo, bebé. Toma café, toma agüita, endereza la espalda y a darle, bebé. 307-47-57-11.6 de la mañana. Y retomando el tema de que sí que preferirías que te quitaran la luz o el agua acá en Mexicali, refiriéndonos con el tema de Jalisco, donde le está saliendo agua puerca por todas partes, porque algún curiosito o curiosito se les hizo buena idea echar agua con popó en la mera, digamos, el mero lugar donde se extrae el agua para la gente. Yo te preguntaría, ¿qué preferirías? ¿Que se te fuera la luz o que te quedara sin agua? 307-4757.
1: Hola, Michelle, hola, Laura. Definitivamente aquí en Mexicali es súper extremo lo que estás proponiendo, agua o luz.
0: Ajá.
1: Porque ambos nos afecta y sobre todo con estos calores.
0: Claro.
1: Imagínate personas que tienen bebés o adultos mayores, pues está cañón. Uh-huh. Quedarte sin luz, pues sin aparatos de aire acondicionado o demás. Pero definitivamente yo creo que es peor quedarte sin agua.
0: ¿Por qué?
1: Porque obviamente no nada más la necesitas para bañarte o para lavar. O sea, simplemente para el uso del baño.
0: Sí,
1: o sea, imagínate un niño o un adulto mayor, ¿cómo le dices? No, mijo, espérate, no hagas porque tengo que ir por el agua, no sé dónde. No, está caramba, ¿eh?
0: Oye, o aplicas la del monte, ¿no? Haces un hoyito, haces lo que tengas que hacer y lo tapas así, tic, tic, tic, y ya. Y luego te limpias con una piedra. ¡Ah! Oye, sí. Ah, pues como la ponen la rubia, ¿verdad? ¿Hoy te acuerdas? Eso se fue al mar y medio así como que hizo sus cosichis y se limpió con una piedrichis. Lo bueno es que no fue Pomex, porque si no hubiera salido bien exfoliada mi mamá. Pero bueno, ya son las 11:07 de la mañana. Repórtate al 307-47-57. Hoy tenemos lo que está en tendencia para ti en el 91.5 y también como Mexicali es tendencia. Quiero que me digas si por algún momento, ahorita circulando por la ciudad, te has topado un choque o algo que desees y que sea importante para ti reportar. 307-4757, alguna vialidad cerrada, una rama de un árbol que esté súper peligrosa, un cable suelto, evitemos tragedias y sé, el reportero que lo cambia todo, el reportero ciudadano al 307-4757. También se pueden reportar desperfectos, así como que en anónimo, nada más me lo pones antes de que, hey Michelle, esto es más anónimo. O si quieres acá que se escuche por todas partes, lanza tu audio al 307-4757, repórtese desperfecto, cómo está ahorita las garitas, si se ve que está avanzando rápido, llevas 3 horas haciendo fila y no se mueve, todo, repórtalo al 307-4757. Michelle, como a las 7:40 por la qué? Por la Lázaro, altura de Plaza Sendero, ¿qué pasó? Se fue en la mañana, ay, no entiendo, ¿qué pasó, qué era? ¡Santo Claus! ¿Eso fue en la mañana? Ay, escuchando XFM. ¿Fue en la mañana ese trancazo? Oye, le sumieron toda la cajuela a mi pa, ¿eh? ¡Changos! ¿Sabes que me da un miedo terrible andar por esos lares a estas horas? ¡Ay, no! 7:40 a.m, en ese momento fue el choque por atrás. ¡Ay, no! ¡Qué horror! 307-4757, gracias por tu reporte y estar con mucho cuidado en las principales zonas. Recuerden bajarle un poquito la velocidad y estar muy al pendiente, ¿ok? 307-4757, vamos a un corte comercial. No le cambies, soy Michelle Soto, ponte Exa.
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0: Radiales, exacto, está por Exa FM, Baby Wow, con Karol G en el 91.5. Y puedo asegurarte que más del 91.5 de las personas que ahorita están escuchando Exa FM, tienen hijos, o tienen sobrinos, o tienen nietos, ¿cierto? Bueno, ahí te va. Resulta que se está haciendo muy viral una denuncia que le hicieron a un maestro que al parecer... Algunos reportes de noticias dicen que fue en Veracruz, ya que padres de familia están alzando la voz porque están acusando a un maestro de, digamos, que al pedir un trabajo el maestro, que fue un croquis, que fuera y explicara el cómo es el trayecto de su casa a la escuela, los papás dijeron, alerta, alerta, esto es acoso. Entonces, instancias, tanto de educación... van a favor del maestro de decir, hey, es parte de la materia, es parte de la actividad o lo que tú quieras. Muchos papás dijeron, no. Ese croquis no, porque puede ser algo de acoso. De hecho, estoy viendo aquí una declaración, no la he escuchado aún. Me gustaría escucharla, para que el mismo maestro diera el por qué pidió ese croquis. Que en algún, yo me acuerdo... en algún momento de la escuela, ¿sí te acuerdas, Laura? Nos pedían un croquis de cómo era el trayecto de nuestra casa a la escuela. Y pues en nuestros tiempos yo me acuerdo que, o sea, no veíamos más allá de un supuesto, no sé, de saber dónde vives. No, era simplemente que uno ubicara los trayectos, las situaciones, que estabas viendo los puntos cardinales, norte, sureste, oeste. Pero, geografía. De hecho, el maestro es de geografía. Pero todo eso era para ver lo que eran planos cartesianos, o sea, de hecho déjame decirte algo, o sea, esta actividad no se la sacó de la manga el maestro, viene dentro del mapa curricular, a lo que encendió bastante a muchos maestros y están diciendo de que, o sea, ya no hay que pedirle nada a los niños porque todos los papás lo ven como acoso. Y sabemos que en estas actualidades hay mucho pleito entre maestro y alumno. Sabemos que ya también por parte de cuidarse... los maestros en cierta ocasión, o ya de aquí en adelante, no hacen ciertas cosas que uno diría, es que ¿por qué no lo hizo maestro? Es que no me lo permite, porque eso se puede malinterpretar. Caso que me pasó, por ejemplo, a mí. En una reunión de todos los papás de niños que iban entrando a la primaria, nos comentaron, oigan, hay niños que aún están muy pequeños y no saben cómo, cuando van al baño, abrocharse las braguetas o abrocharse los pantaloncitos que son, ya sabes, que son un brochecito nada más, que no son de botones, o aún no tiene la habilidad motriz de abrocharse, como maestro, no puedes llegar con el niño y ven, te voy a ayudar. No, porque a lo que es el cuidar, que no se den malinterpretaciones, se tiene que avisar a un tercero, a un segundo o a un cuarto maestro de, hey, este niño anda con los pantalones probablemente abajo o la falda arriba, hay que tener una maestra o a testigos para que no existan algunas intenciones o que el niño luego no vaya y diga, es que el maestro me ayudó a abrocharme el pantalón o que uno como padre piense cosas que no deben de, que no son en su momento. Claro, que hay casos donde tú sí dices, hey, es que ha pasado en unas escuelas donde sí el maestro se ha pasado de lanza con el niño o casos más horribles de, ya sabes, de qué clase de cuestiones que tienen que ver con las infancias que no son para nada aceptables de adultos a niños, me estoy refiriendo. Pero, por ejemplo, esto a mí me da un poco de tristeza y digo, no un poco, a veces son mucho, porque hay excelentes maestros y maestras que se les está limitando tanto los trabajos simplemente por ahora ya no tener esa confianza con los papás para poder dar esos trabajos que son parte de su plan curricular. Que ayudan, obviamente, a que el niño ubique o que van simplemente con el plano de educación y que va acorde a la planeación que tienen ellos como contenido de la materia. Ahora ya muchas cosas como papás, la neta, lo vemos mal. ¿Por qué estamos siendo tan paranoicos? Y yo extiendo la mano, si es cierto. Yo soy una mamá muy paranoica. Yo soy de las mamás más paranoicas que te puedas también encontrar en el mundo, porque el mundo ahorita es muy malo. Siempre a lo mejor ha sido malo, pero con tanta exposición de redes sociales y noticias que vemos, cada noticia tan horrible que le pasan a niños, adultos y a todo el mundo, uno se queda con ese, ¿y si me pasa a mí? ¿Y si ya le pasó a mi conocida y a mi vecinito y a mi sobrino? O sea, ya estamos demasiado alterados a cualquier cuestión. Y sí da mucha tristeza saber que hay maestros o maestras que sí cuentan con la formación, con los valores, con la buena intención de crear futuros alumnos y seres humanos chidos y si les den estas limitantes. Yo estoy viendo parte del video en este momento y veo al maestro, la verdad, muy consternado. O sea, explicándoles, papás, eso no lo hice con la intención de saber dónde viven sus hijos o de crear un tipo de alarma. O sea, se le ve que simplemente es parte de la curricular y los papás sí señalándolo un poco. Voy a ver ahorita el video y ahorita voy a regresar, yo creo, con mi opinión. Igual si quieres tú ver el video junto conmigo, dura 2 minutos. Me encantaría saber tu posición como papá o mamá y me digas, no, es que sí está bien pasado de lanza como lo dijo. O sabes que a lo mejor exageró. Te lo puedo mandar, lo voy a hacer llegar por el canal de difusión de nuestro Instagram en @michellesoto91.5, así mismo si lo quieres ver ahorita en WhatsApp 307-4757, te lo puedo hacer llegar sin problema. Quisiera saber tu opinión y el por qué muchas. Mira, estoy viendo una mamá que está muy alterada y sí está como
1: tiene
0: que
1: problemática.
0: Tiene el pelo de problemática también, morra de pelo corto, mamá problemática. Sí. Algo de a minimizó a las niñas. Bueno, ahorita vamos a ver qué onda. Ay, mira, me quedé muy entrada con esto. 307-4757. ¿Qué nos dice por acá el público? A ver, escuchemos.
2: Lo único que logran los papás con esas actitudes es un distanciamiento de los maestros hacia los alumnos. Ya, verdad, están cayendo en el exceso.
0: Ok, bueno, sí. Recordemos que los excesos no son buenos en su mayoría. Buen día, Michelle. Yo quiero ver el video, por favor. Te paso el link para que lo veas y me des tu opinión, por favor. Con la única opción de saber qué ustedes están opinando y saber qué es lo que piensan acerca de este video, si es que está exagerando las madres o padres de familia, y ver cómo se puede solucionar la cuestión, ¿sale? Pasa el link, va, pero quiero que me den su opinión, ¿vale? Ahí está, listo, vean el video y ahorita regreso para saber qué en sí fue lo que pasó y cuál es la respuesta de el maestro y, claro, lo que estaban armando los padres de familia. 11:27, yo soy Michelle Soto, en todas partes, ponte exa.
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0: Ya son las 11:39 y regresando contigo a Exa FM Mexicali, yo me fui con una pregunta y más bien con un análisis, bebé, porque les pasé a alguno de ustedes, radioescuchas, en nuestro WhatsApp 307-4757, el video del docente en Veracruz, exactamente en Luis Donaldo Colosio, en Martínez de la Torre, Veracruz, donde en esta primaria se está acusando a un maestro de hacer faltas graves al pedirle a los niños un croquis de su casa a la escuela. A lo que el trasfondo de investigación que me aventé ahorita sí está bastante turbio. No es exactamente en sí el enojo de las madres o padres de familia, que se pueden mostrar en el video donde confrontan a este maestro del por qué pidió esos croquis que son parte de las actividades de que corresponden a la currícula o a los ejercicios que pueden hacerse en una primaria, sino porque hay más que decir. Al parecer, en esta misma escuela ya existen 3 casos de niñas que acusaron a un maestro, ya te podrás imaginar de qué. Cosas que no, obviamente no se pueden hacer con los niños. Y al parecer esta primaria no ha hecho nada. Nada ni por esclarecer, dar dignificación a las víctimas o en este caso dar una explicación, sino más ni más esto. A lo que después derivó que investigando los padres se dieron cuenta que este mismo maestro había pedido croquis de dónde eran las casas de algunos niños, siendo que otra maestra del mismo grado no había pedido el mismo trabajo. Entonces, todo parte desde esta denuncia de estas tres niñas de sexto grado. Y súmale que le escarbaron más y pidieron croquis. Entonces, obviamente la alerta, el foco rojo de los papás fue, a ver, ¿te pidieron dónde vives? ¿Me estás diciendo que el maestro hizo eso contigo? Obviamente los papás fueron directamente a la escuela, se plantaron. El video, te voy a decir una cosa, lo tuve que ver unas 3 veces porque no entendía. Además del léxico o de la jerga que ellos usan, muy veracruzana. Y obviamente de lo entendible que pueden ser los enojos de los papás al ver que no les están solucionando nada y están dejando libre y ni siquiera presentan al ser humano que les hizo daño a sus hijos, puedo llegar a entender que una explicación no va a funcionar. Pero también cae el caso de los maestros que vienen siendo víctimas. Y te voy a platicar algo muy, muy cierto. Es a mitad de este año, un maestro fue culpado injustificadamente, el maestro Alberto Israel Jasso Cruz, del Instituto de Educación Media Superior. ¿Te acuerdas de este caso? Que una adolescente había comentado que esta persona también había hecho cuestiones que no se deben de hacer con los menores. A lo que esta persona deja un video póstumo y pues se sale del chat. Él decide salirse del chat, encuentran el video, encuentran el cuerpo de esta persona. Y aunque no se ha referido si esta niña dijo o no la verdad, no se pudo concretar si esta persona fue culpable o no. Él siempre dijo que no. Va a haber obviamente muchas personas que digan, entonces, ¿por qué se quitó la vida? Recordemos que en cuanto a legalidades, materia de justicia, y obviamente el que te tachen de una persona que tuvo que ver con algo de niños, ese estigma está muy cañón y para de verdad sacar a luz que eres inocente está muy cañón, si es que de verdad eres inocente. Claro, si eres una persona que sí, súper culpable y todo, obviamente te va a ir súper mal. Pero entre que si tú demuestras que eres inocente o no, se queda esa mancha, ese estigma. Está muy difícil el tema, yo lo sé, porque el último es que las infancias son las más vulnerables. Uno como papá no lo podemos tener con una burbuja. Uno como papá o como mamá o como tío o como sobrino o que tengas contacto con un menor, siempre será el comunicarle, el decirle que con la confianza del mundo ellos te pueden decir todo. Todo, todo, todo, todo. Y que su lugar seguro siempre serás tú como adulto y que todo se puede solucionar. Que si alguien te pide que guardes un secreto, eso con más razón se debe decir. Y obviamente tener esa plática. Yo sé que para muchos padres es incómodo tener las pláticas sobre el cuerpo, el semáforo de cuáles son los tocamientos debidos e indebidos. Pero hay que hacerlo, muchachos. Hay edades que se puede hablar de una manera tan normal, tan natural, del por qué son partes privadas, por qué son partes que sí pueden tocarse, por ejemplo, manos, por ejemplo, tocamientos que, para, por ejemplo, para los niños son incómodos o cómodos. Podemos ir platicando de eso. Y si ya lo hiciste, reafírmalo. Porque como hay gente muy mala, hay gente muy buena. Pero aquí nuestros hijos siempre van a tener ese límite, ese filtro de identificar, esto no está bien, se lo tengo que contar a quien más confianza le tenga. Y ahora entiendo esa famosa campaña que teníamos muy en los 90s para esto mismo, para identificar y evitar un daño. Porque algo que le pueda pasar a un niño es algo horrible. Dice Michelle, pero las mamás atacadas porque en tercero ya les hablan de eso, lo ven súper mal, cuando desde el kinder, por lo menos a mi hija, le tocó ya el semáforo y nombre de cada parte del cuerpo sin apodos. Claro, claro. Pero bueno, ¿qué nos queda como padres o tutores o personas que convivimos con chiquitos? Cuidarles. Y el mejor cuidado que le podemos heredar a nuestros hijos o a los niños es la información. Hay que hacerlo, bebé, hay que hacerlo. Hola, Michelle, en el kinder de mi hija ya le hablaron de eso y ella sabe, y aparte yo le reafirmo eso. Súper bien, Esme. Buen día, Michelle. Todo empieza desde casa, no necesariamente en la escuela. Súper, súper de acuerdo. Recuerda que en la casa se forma, en la casa se educa. En la escuela se van a adquirir conocimientos y socializar. Esa es la diferencia. La escuela no va a venir a educar a nuestros hijos de la manera de cómo cuestiones personales de los niños. Es en casa la chamba más gruesa. Y a veces como papás nos cuesta, así que hay que echarle ganas. Y los que lo estamos haciendo bien, aplauso. Y a los que nos falta, siempre hay maneras de hacerlo. 11:46, ay, me vi muy técnica, perdónenme, pero es que este tema me llega porque tengo dos pequeños que yo me moriría si algo les pasara, ¿ok? Vamos con más música, regresando del corte comercial. Vamos a un corte, no le cambies. 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

algo rarito cuando escuchaste esta canción? Ay, no eres el único, ¿eh? Escuchaste a Latin Mafia junto con el DJ británico Fred Again, que si llamas Te Estoy Correteando. O sea, para empezar, número uno, el título está psicológicamente un poquito fuertón. La frase icónica, te estoy correteando, ya sal de mi mente, que te quiero ver. Llevan varios días enfermo de ti. Ay, está como raro, ¿no? Y es que muchos radioescuchas y también gente de la internet está diciendo que les da como miedito la canción. A unos dicen que no les gusta mucho, porque es que quieras o no, marca como una obsesión emocional con miedito. En sí la letra no habla de un romance tradicional, sino de una dependencia emocional muy cañona y el cómo te cansas mentalmente de provocar sobrepensar obsesivamente en alguien. ¡Wow! Sí tiene fondo un poquito mentalmente extremo. Y aparte el efecto de la voz que le da, como un tipo de nota de voz de las 3 de la mañana, sí es como invasivo un poquito, ¿no? ¿O qué te hace sentir esta canción? 307-4757, yo soy Michelle Soto y faltan 3 minutos para iniciar Regrexa, esta hora completa de éxitos 2000eros que ya me dijeron quien arma Regrexa que son bienvenidas sus propuestas para próximos Regrexas de los siguientes días, pero exclusivamente deben de ser rolas que competan a los 2000s. Si pasan del 90, 95, 98, no pueden entrar, sino que vamos solamente a tomar en cuenta los éxitos 2000eros, 2000 pan frente, ¿ok? 307-47-57, vamos con fuertes declaraciones. Y no lo digo yo, lo dice Lucero. En todas partes, ponte Exa.

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Estás en Regrexa, éxitos 2000eros en una hora para ti. Hoy en el 2010, ¿qué pasaba? El 4 de abril de 2010 era el sismo en Mexicali y en el 2010 también sonaba Tabú. En todas partes, ponte Exa.

0: nos llegue el mensaje a nuestro WhatsApp 307-4757 de Marcelino, que dice: oye, yo trabajo en la construcción, la instalación de loseta, y con buena música y programación, pues la neta se me hace más o menos el día y la jornada laboral. Es lo que queremos en Regrexa, éxitos 2000eros disponibles para ti en una hora completita. ¿Y quién viene? Wisin y Yandel con Me Estás Tentando. En todas partes, soy Michelle Soto, ponte Exa.
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original de Daniela Romo. Llega María José con Adelante Corazón. Oigan, vamos con algo de Katy Perry. Recuerda, puros éxitos dos mileros que inundan tu hora hoy en Regrexa. Recuerda que puedes también candidatear a tu rolita y te la programamos para futuro Regrexas. Puro éxito dos milero. 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

Ya son las 12:41 y ¿me creerías que el regreso te va a sorprender? Uy, quédate después de la rolita de Good Feeling de Florida, la rola que te va a súper desbloquear nostalgia de mí, ¿te acuerdas? 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

Te dije que te íbamos a sorprender con Regrexa, música 2000era, esta rolita, la mesa que más aplada de Climax, de ahí del 2004. Yo estaba a mis 14 años en una plena reta junto con mis primos para ver quién se ganaba los terrenos de la abuela, quién bailara mejor esa rola, sin duda. Oye, y lo único de lo que pudiéramos estar celosos de Tijuana es que aparece en todo el rezo que se avienta el credo, le faltó Mexicali, bebé, la capital. Está bien, mejor comida china, mejores tacos, ¿qué quieres, bebé? Oigan, y hablando de la nostalgia, yéndonos ahora al futuro, al caso extremo. Si pensabas que todos los productos de Apple ya habían sido anunciados, pues, para el próximo martes 13... Martes 13. Martes 13 de octubre se va a anunciar oficialmente la línea Welcome Home, de que el vicepresidente de marketing de Apple ya anunció que después de haber obviamente lanzado ya el iPhone 18 y todo lo que es esta gama, ahora se van a dedicar a lanzar otros productos. Entre ellos está el HomePod, que es un centro de control inteligente para la casa, el cual es uno de los lanzamientos más esperados, y será un dispositivo con una pantalla táctil, literal, una tablet donde vas a poderla montar en la pared para que puedas hacer FaceTime, puedes mostrar algunas notas, calendarios, todo lo que normalmente pones en el refri con un imán, ahora lo tendrás en las HomePod. También otro aparato para el hogar en este nuevo lanzamiento del Welcome Home están las pantallas 4K con generación potencia interna y bueno, toda la actualización completa y centrada en esta marca Super Pro. Hablan de que el procesador será más rápido, más memoria RAM y bueno, cosas tecnológicas que no les sé, pero te lo informo. Y por último, el HomePod Mini 2 es la segunda generación de un altavoz tipo como una Alexa compacta y va a mantener un diseño muy similar a la actual, si es que ya la tienes, pero va a incluir ahora procesadores más modernos, tendrá mejor calidad de sonido y por ahí tendrá más soporte para el Siri en inteligencia artificial y más colores. Por ejemplo, si eres fan del verde, rosa y azul, habrá para ti. Este gran evento se va a transmitir a partir de el martes 13 a las 7 de la mañana, ahí en el canal de YouTube de la marca de la manzana. ¿Cuál producto te gustaría tener? Mientras tanto, vamos con más música y este rolón. Yo me quedé bien ciscada, dije, ¿y esa doble de la Julieta? No, hombre, bebé, era su hermana gemela. Ahí me di cuenta yo, tú también, ¿verdad? Yo soy Michelle Soto, estás en Regrexa. Éxitos nostálgicos, 2000eros. 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

0: 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Me están preguntando, Michelle, ¿vas a tener promoción de la zona naranja con Matiz? ¿Adivina qué? ¡Obviamente que sí! Voy a estar ahorita regalando un par de accesos a la gran y exclusiva Zona Naranja para el próximo sábado, que de hecho ahí te veo, ¿eh? Ahí vamos a entrar en el escenario de Isla de las Estrellas de Fiestas del Sol, dando por finalizada nuestra participación en Isla de las Estrellas, que se ha sentido súper bonito el apapacho de muchos asistentes y que están con nosotros apartando lugar para poder estar muy cerquita de sus artistas favoritos y, claro, teniendo el acceso a estas zonas exclusivas por parte de nuestra estación Exa FM Mexicali. Regresando, te digo cómo ganar. Eso sí, te informo, voy a tener zona, con Matiz, así que atención. 307-4757. Lo único que te puedo decir ahorita es que si no tienes descargada la app, descárgala ya. Y si ya la tienes descargada, checa que tengas el registro. O sea, que anteriormente hayas agregado un correo y una contraseña. Si no lo has hecho, hazlo, porque será el pase, el pasaporte para ganar todas, pero todas las promociones de Exa FM Mexicali. Atención, que la próxima vez que me escuches, te estaré regalando el acceso para la gran zona naranja de Matiz. Vamos a un corte comercial, no le cambies. Soy Michelle Soto, ponte Exa.
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Escuchas a Hugel en el 91.5, esta rola que viene siendo no el primero, no segundo, no tercero. Digamos que es de los top en el momento, pero con su rola de la de bam, bam, biram, bam, bam, esa de Jamaican, se vino despuntando machín en redes sociales. Oigan, chiquistriquis, hablando de redes, ya siguen Exa FM, ya tienen el registro. Qué bueno, bebé, porque ya vamos a decir cómo ganarte la zona exclusiva naranja con Matiz, que se presenta el próximo sábado en Isla de las Estrellas y que me va a dar mucho gusto saludarte, estar contigo, platicar y, bueno, ser parte y convivir en este que es un excelente pretexto, los 50 años de nuestras fiestas del sol. Ahora sí, ¿qué es lo que vamos a hacer? Porque yo ando buscando a los mejores fans de Matiz, la neta. Me puse esa encomienda, dije, Michelle, tienes que agarrar a los más caninos, a las más caninas, y que neta le echen ganas. Así que serán tres cositas nada más las que te voy a pedir. Y vamos a usar WhatsApp, ¿ok? Si no te la sabes, 307-4757. Número uno, me vas a tener que decir el nombre del nuevo disco de Matiz. Tiene un disco el que a inicio de año armó un revolú. Nuevo disco de Matiz, el nombre completito. Anexarme también, porque hace 4 días la agrupación publicó en su Instagram, @matizmx, cuántos años cumplían juntos. Me dices, ¿cuál es la cantidad de tiempo que llevan juntos? Subieron el post hace 4 días y de hecho toda esa información la encuentras en su Instagram, así que córrele y me pasas el dato del screenshot de que ya tienes el registro en nuestra aplicación. Esos tres datos te harán ganador de un par de accesos para la zona naranja. La primera persona que lo haga correctamente ya la hizo. No son 10 años, no son 10 años. El nombre del disco es correcto, pero no son 10 años, preciosa. No son 10 años. Esos son. Sí, y solamente, Karina, te falta tu captura de que ya tienes nuestra aplicación. ¡Ah, Karina, no manches! ¡Ah! ¡Felicidades, Cari! Oye, el álbum se llama El Ayer. Acaban de cumplir 12 años juntos. Y claro, me mandaste, Karina, tu screenshot de que ya tienes la aplicación bien puesta. Los más rápidos y los más concisos y correctos son los ganadores de las mejores promociones. Karina, un abrazote. Ahorita voy a comunicarme contigo para darte todos los datos para que estés en la zona exclusiva naranja con Matiz. Muchas felicidades. Y a los que sigan participando, recuerden que tenemos todavía el día de hoy con Diana y con Memo para saber si vamos a tener promociones de Matiz. Y también todavía queda el día de mañana, ¿ok? Así que la esperanza es lo único que muere. Lo único que debes estar es muy al pendiente de todos los locutores de Exa FM Mexicali. Vamos con Candy García y también en este que es Karim León. Nos llega con el sombrero y la camisa. Soy Michelle Soto, ponte Exa.

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son los Caligaris y los Auténticos Decadentes, a quien escuchas con Te Quiero Tanto. Son la 1:53 de la tarde, te acompaño hasta las 2 de la tarde. Yo soy Michelle Soto y contigo estoy 4 horas. Empezamos a las 10, nos vamos a las 2, pero no te vas a quedar solo, ¿eh? Te quedas con Diana Lizárraga a ponerte muy al día. Quiero mandar un extra saludo a CC19. ¿Qué dice Michelle? Lo que hace uno por las bendiciones, porque mi hija quiere que me gane los boletos para Matiz. En este caso son los accesos para Matiz en la Gran Zona Naranja. Me manda una foto de una grabadora del año de la Inqui. De la Inquisición, pues. Pero oye, esos radios son los que más macizos son, ¿eh? Grabadora. ¿Te puedo asegurar cómo es de...? No me digas que es el que le metí. ¡Me le metías cassette! ¡No te pases! Me desbloqueaste algo de la nostalgia, ¿eh? Ah, yo tenía una Panasonic así grandota, que igual tenía su manijita para que la anduvieras cargando, la antena, que obviamente la quebré, obviamente. Pero yo me acuerdo que poníamos el CD, unas bendiciones así, brincaba, pero pues mira, la música siempre presente. 307-4757, lo que sí les puedo decir, chicos, es tanto que Diana y también Memo tendrán zona con Matiz. Yo digo para que los escuchen, ¿sale? 307-4757, camarero, muchas gracias acá en los controles. Yo soy Michelle Soto, me voy corriendo a platicar contigo a mis redes sociales. Encuéntrame en Instagram como @michellesoto91.5 y también en Facebook como Michelle Soto Locutora. Que tengas un excelente día. Vamos con algo de Dua Lipa. En todas partes, ponte Exa. ¡Mua! Hasta mañana. Bye.

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0: Hola, ¿qué tal? ¿Cómo es? No me oigo, fíjate, aquí. Ay, ay, ay. Ahí está, ahora sí, ¿cómo está todo el mundo? Yo soy Diana Lizárraga, me quedo contigo hasta las 4 de la tarde. Recuerda, nuevo horario de 2 a 4 de la tarde. ¿Cómo andan? ¿Quién fue ayer a las fiestas del sol? Nos tocó estar allá al Memo Lawrence y a mí presentando al Gran Silencio, la pura sabrosura, el Gran Silencio. Se puso bueno ahí el evento. Y pues obviamente nos encanta saludarlos, saludamos también a los ganadores de la zona naranja, de la zona VIP, que nos queda aún en la zona para Matiz, que es el día que le toca el sábado presentar a Exa FM. En los controles técnicos, mi querido camarero, ¿qué onda, Cama? ¿Cómo estás?
1: ¿Qué tal, Diana? Buenas tardes. Pues bien, estoy bien, Diana. ¿Y tú? ¿Cómo estás?
0: Pues bien, te vi medio como que la dudaste, Cama, ¿no?
1: Pues bien, esto me dijiste pues hace unos dos minutos.
0: No, hace rato te dije, andas muy sospechoso, te dije, andas muy calladito. Es que algo estás tramando, Cama.
1: No, precisamente hay unas cosas que hay que hacer y pues como que quiero dejarlo afuera. Ajá. Y concentrarme aquí en el momento aquí.
0: Afuera.
1: Afuera no existe, solo adentro.
0: Es todo, Cama, es todo. Oigan, ¿qué creen?
1: ¿Qué?
0: ¿Qué creen?
1: ¿Qué?
0: Que tengo pase doble para que te vayas completamente gratis a Cinépolis.
1: Yeah.
0: Está padre, ¿no? Yo sé que a ustedes les encanta ir al cine y al regresar de una vez, les voy a decir cómo pueden participar para ganarse ese pase doble para que te vayas completamente gratis con quien tú quieras, a ver la película que tú quieras, a Cinépolis. Así que tú, muy pilas, al regresar. Puedes mandar ya de una vez tu mensaje de audio de texto al 307-4757 para que te reportes algún saludito, cumpleañeros, alguna queja, qué sé yo, aquí a través del WhatsApp. Y al regresar te digo, ahí merengues también, como participes por el WhatsApp, 307-4757. Y también seguirnos en redes sociales, Exa FM Mexicali, tanto en la página de Facebook como en Instagram. Y en TikTok estamos como Exa Mexicali. Vamos a música, 2 de la tarde con 15 minutos. Yo soy Diana Lizárraga, tú en todas partes, ponte Exa.

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0: 2:25 en Exa FM. Quiero mandar un saludo muy especial para una hermosura que se llama Melanie Gagiola, que es súper fan de Matiz. Ahí está con una cartulina y que quieren participar para la zona VIP de Exa FM. El día de hoy yo no tengo esa promo, pero ustedes estén muy al pendiente. Yo creo que mañana durante la mañana van a hacer la promo para sacar ya al ganador o ganadora. Pero te mando un beso, hermosura, Melanie Gagiola, que muy ternura está ahí con su cartel. Oigan, pasando a otro tema, ¿saben a dónde sí podemos ir todos y de a gratis?
1: ¿A dónde?
0: ¿Sabes a dónde, cama?
1: ¿A dónde?
0: Pues a Baja Innovation Day. Está muy padre esta expo que va a ser en Tijuana el próximo 15 de octubre. De hecho, allá vamos a estar, voy a estar transmitiendo desde el CECUT de Tijuana, porque nos invitaron a cubrir este evento que la verdad está padrísimo. 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Allá nos vemos en todas partes. 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
1: 2 de la tarde con 33 minutos en Exa FM. Saludos para José Ángel, que se reporta. ¿Qué dice el público? ¿Qué dice José Ángel?
2: Hola, buenas tardes, Dianita y Cama. Aquí andamos escuchando a la mejor estación, dándome un próximo FM.
3: Hay unas cosas que hay que hacer.
2: Y pues, oyendo los locutores más elegantes, como es el camarero, y a la hermosura de Diana Lizárraga, con esa sonrisa que tiene tan bonita y tan pegajosa. Saludos y en todas partes, ponte Exa.
1: Ay, qué lindo, José Ángel, siempre echándonos porras, ¿verdad, Cama? Gracias por tus lindas palabras, José Ángel. Te queremos, José Ángel. Ay, me trae. Te queremos, José Ángel, te queremos. Te queremos, José Ángel. Es que está como medio trabalengua.
4: Se agradece, José Ángel.
1: Se agradece, claro que sí. Un abrazote. También para el Plumeda que se reportó. Es que me dice Plumeda, Diana, estamos en verano. Es que sí está haciendo calor, ¿verdad? Sí, la verdad, sí. Ya te entendí, Plumeda. Dije, pues, ¿yo qué dije? Que a lo mejor dije, la regué o qué. Estamos en 41 grados centígrados, bien soleadito aquí en la capital de Baja California. De hecho, va a ser la máxima del día de hoy, con mínimas de 25 grados centígrados. ¿Cómo la ves? ¿Cómo la ven? A ver, acá me están poniendo... Ah, que me estaba explicando lo de la cartulina. Bueno, vamos directo con los boletos para el cine, ¿verdad?
4: Así es.
1: Era un pase doble, ¿verdad? Dije, sí. Un pase doble. Les voy a mandar al ganador o ganadora los códigos aquí a través del WhatsApp. Con eso los van a presentar en la taquilla de cualquier Cinépolis y se los van a cambiar por sus respectivos boletos. Se las voy a poner bien fácil, para que vean que ando buena onda, porque ya esto parece viernes, ¿no? Jueves con cara de viernes. Es que también con tanta... El Cama no sabe ni en qué día andábamos, porque con tanta actividad uno no sabe ni qué rollo va, Cama. Todos los días aquí parecen fin de semana, que sí. Ya andamos en las fiestas, y que ahora que para allá, ahora que para allá.
4: Te dije que era martes.
1: ¿Tú pensabas que era martes?
4: Pensaba yo.
1: Y yo, no, Cama, yo quiero que sea fin de semana, no seas así. Pero bueno, ahí les va. Primer WhatsApp audio que me llegue al 307-47-57 y que me diga qué película quiere ver y a quién va a invitar al cine. Y que también me digas qué es lo que te gusta comer durante la película, ¿verdad? A lo mejor te gusta comer palomitas, o que los nachos, o tú eres de los que no te gusta comer en el cine. Mándame audio 307-4757. Todo de un solo audio, no se vale como la tienda esta de Nabonos. A ver, y tiene que ser audio, porque está mandando escrito. A ver. Acá dice... Acá el primerito que llegó, ahí te va, Cama.
5: Invitar a mi novia y quiero ver la de Vértigo 2. Saludos.
1: ¿Ves? Te faltó, Nayeli, saludos, te faltó, que sí, que como la comedera y todo. Pero mandarla rápido, luego no lo mandaste completo, a ver, ahí te va. Vamos a ver si este sí, otro.
6: El corazón de la bestia con Brad Pitt, voy a invitar a mi esposito bello y nos encantan las palomitas de caramelo.
1: ¡Es todo! ¡Aplauso para Teresa! Así mero era, pues que me contaran todo el chisme. Ah, las palomitas de caramelo, a mí me gustan las de cheddar, están muy ricas, o las así normalitas de mantequilla. ¿A ti cuáles palomitas te gustan, Cama?
4: Bueno, no tanto mantequilla, pero sí, de vez en cuando. Pero en este caso, las saladitas, así normales.
1: Pues son las, no, esas son las de mantequilla, que le llaman. Esas son como las originales. Pues, ajá.
4: Pero sabe a mantequilla.
1: Debe es que sí si llevan mantequilla. Por eso tan saladita.
4: Pues, pues entonces estaba viví engañado.
1: Por eso las originales, pues, son las que te gustan. Sabor original, pongamos.
4: Es que he visto unas que son amarillas, de
1: sí, con hay de cheddar.
4: Y saben diferente a las normales.
1: Entonces, hay de todo, Cama, y hasta de nachos y de Flaming Hot, y les echan ahí papitas y de todo ahí.
4: Me fui con la finta.
1: Te traigo fin. Bueno, oye, Teresa, ganadora, mándame por favor tu nombre completo, correo electrónico, tu colonia y fecha de nacimiento. Me piden todos esos datos para ponerlos ahí en el registro de ganadores. Y ahorita te voy a mandar aquí mismo, ya que me envíen los datos, te voy a mandar por WhatsApp tus códigos. Ok, Teresa, responde. A lo mejor va manejando, ahí ya va a responder. Me pasa los datos, porfa, en los que nos vamos a rola para pasar estos datos acá también al área de promo. ¿Qué vamos a escuchar, Cama?
4: Vamos a escuchar a Los Ángeles Azules y a Tini con Pael.
1: Pael, 2 de la tarde con 37 minutos. Yo soy Diana Lizárraga. Tú en todas partes, ponte Exa.

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1: Escuchaste a Panteón Rococó en Exa FM 91.5 cuando son las 2 de la tarde con 50 minutos. ¿Y qué creen?
2: ¿Qué?
1: ¿Qué creen?
2: ¿Qué?
1: Que ando volada porque voy a estrenar. Mira, acaban de traer 3 camisetas exactas. Vamos a estrenar a locutores, nos mandaron a hacer 3 camisetas con nuestro nombrecito y toda la cosa. Sí. Una blanca, una naranja, una color negro. ¿Qué tal?
2: Muy bien.
1: Voy a estrenar. Ahorita voy a hacer una historia para que chequen las nuevas examisetas para locutores del 91.5. Oiga, estoy checando aquí un mensaje, ahí les va, me están diciendo que hay un choque en semáforo Calzada Cetis y Gómez Morín. Calzada Cetis y Gómez Morín, que esperemos que todos se encuentren bien. Aquí nos pasaron esta información, por si van para aquellos rumbos, pues de preferencia tomen rutas alternas, porque seguramente ahorita va a haber ahí una situación de que se van a juntar los carros por esta cuestión. Ojalá que haya sido un choque leve, ¿no? Pero, de todas formas, pues siempre se junta ahí el tráfico. Entonces, eviten el semáforo de Calzada Cetis y Gómez Morín hasta un ratillo más. Esperemos que pronto se solucione toda esta situación. De nada, mi querida Teresa, que es la ganadora de sus pases dobles. Ya le mandé los códigos y ya para que disfrutes. Ahora sí que disfrutes la función, ¿verdad? Que soy aquí, mañana es viernes. Estoy muy emocionada, muy contentilla, cama. ¿Verdad? Oye, ¿qué crees? Quiero mandarte un saludo a mi Emegue. Hoy está cumpliendo años el gallego. Anda. Edgar Gallego, Edgar. Te quiero, Emegue. Hasta allá, hasta San Diego, California, que él allá vive muy a gusto. Ella está chambeando y que a veces sintoniza el programa desde allá, nos pone en la compu, para que veas, que nos extraña. Sí. El gallego, te quiero, Emegue, te mando un abrazote y yo sé que te la vas a pasar increíble porque también se le sabe a esto de las fiestas, como que se le da. ¿Verdad? Sí, claro, sí. Así que felicidades al gallego. Vamos a música, 2 de la tarde con 52 minutos en todas partes. 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
1: Estás en 91.5 Exa FM. Oigan, y les quiero compartir un artículo bastante interesante que yo estaba checando, porque sí me pasa. No sé a ti, pero que a lo mejor no duermes mucho o no duermes bien. Andas ahí como que por ahí en el teléfono hasta bien tarde. Y estaba checando que dormir mal de manera recurrente puede afectar el comportamiento, la atención y la energía. Y en casos prolongados, contribuir al deterioro de la salud mental. Es lo que advirtió un psicólogo especialista en medicina del sueño. En esa entrevista que le hicieron a este especialista, él explicó pues que el sueño es una función esencial del organismo, ya que durante ese periodo se llevan a cabo procesos fundamentales para la recuperación física y mental, obviamente, entre ellos la reparación de tejidos, la consolidación de la memoria y el aprendizaje. Cuando no dormimos bien, esto puede detonar en algunas agravantes en nuestra salud. Hablamos de síntomas ansiosos, síntomas depresivos, también cansancio, fatiga, que no tengamos buena memoria y problemas de concentración. Y pues obviamente esto en vísperas del Día Mundial de la Salud Mental, que se conmemora cada 10 de octubre, que sería ya este próximo sábado, explicó que el problema adquiere mayor relevancia cuando las alteraciones del sueño persisten durante varias noches y se vuelven crónicas, es decir, cuando ocurren más de 3 veces por semana durante un periodo superior a 3 meses. En esos casos, pues la falta de sueño puede afectar progresivamente la calidad y la cantidad del descanso. Así que hay que cuidar mucho y hay que procurar descansar. Si tú tienes problemas de sueño, insomnio y todo eso, acude con un especialista para que te apoye, porque ya escuchaste todo lo que puede desencadenar el hecho de no dormir bien, de no descansar. Y ojo, hay que cuidar también a los peques, porque a veces duermen bien tarde y luego los levantan temprano para la escuela y ya van hasta de malas, pues no rinden bien, no aprenden igual. Entonces hay que cuidar nuestro sueño, pues obviamente por nuestro propio bienestar, salud mental, física y de todas, ¿verdad? Ahí es el exatip que les paso el día de hoy, a dormir bien. Vamos a música y regresamos en todas partes, ponte Exa. 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
1: Y ya me voy, pero el cama se queda aquí en la cabina de Exa FM en compañía de Memo Lorenz. No te desconectes del 91.5, ya sabes que aquí puedes ganar un chorro de cosas, escuchas buena música, así que mejor no le cambies. Ya mañana es viernes, sí, ya fin de semana, que te digo, todos los días han parecido viernes, hay mucho evento, mucha actividad. Recuerda que ya son los últimos días de Fiestas del Sol, básicamente casi el último fin de semana, para que ustedes aprovechen el domingo. Se acabó la edición 2026 celebrando sus 50 años. Agradezco a mi querido camarero los controles técnicos. Gracias, cama.
2: Gracias, Diana. Buenas tardes. Pásala bien. Ya saben, sintonicen Exa 91.5.
1: Efectivamente. También podemos seguir en contacto a través de mi Instagram. Me encuentras como soy Diana Lizárraga. En mi página de Facebook, así como Diana Lizárraga. Cuídense mucho. Besillos. Y ya lo sabes, en todas partes, ponte Exa. Adiósín.
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1: Así es, tremendazos de Exa FM 91.5. Los saluda su amigo Memo Lores. ¿Cómo están? ¡Éguele! Ya los extraño, amigotes. Desde ayer que anduvimos ahí en Isla de las Estrellas, se puso bastante bueno el ambiente y continuamos con un gran ambiente. Ahora ya estoy aquí hablándonos, ¿no? Al oído, nosotros amigos. Y estoy con otros amigos increíbles, ¿no? 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
1: 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Ahorita regresamos porque todavía continuamos con nuestros amigos de Hyundai Mexicali aquí en Exa 91.5. ¡Súbele volumen, camarero, para que baje el drama! Ahorita regresamos y ponemos buena música, como de que no, porque esto apenas comienza en el buen beat con el camarero, los controles, tu amigo Memo Lorenz en el micrófono y que fluya.
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1: Tremendazos, Exa 91.5. Seguimos aquí en cabina con el camarero y tu amigo Memo Lorenz hasta las 7 de la tarde. 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
1: 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Camarero, otra vez seguimos con música y esto se está poniendo bueno porque ya es juevesote, juevesón, y ya sabemos, tú y yo, maniaquito y tremenda, que los jueves ya son sábados cuando escuchas Exa FM 91.5. ¡Súbelo, volumen, camarero, y que baje el drama y que fluya!

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1: Ey, ey, ey. ¿Cómo andamos, amigos? ¿Todo feliz? ¿Todo felicidad? ¿Toda alegría? Es un día más escuchando una gran estación, Exa FM 91.5. ¡Pongas al tiro, pues! ¡Qué bonito es que llegó el juevesón! Nada de que viernes chiquito, juevesote aquí en Exa FM 91.5. 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
1: 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Y nosotros seguimos con más música aquí en Exa 91.5, camarero. Ahorita, mira, te me voy a aparecer. ¡Ájale! Te voy a aparecer en la cabina. Y pues vamos a empezar a hacer ya lo que nos gusta más, camarero. Que es que tú saques ahí los utensilios como la guitarra, la metalera, el rock, porque de 6 a 7, claro que sí, de nueva cuenta, Rock en Exa, pero te voy a quedar unas horitas más para seguir disfrutando de contenidos que te tengo preparadas de juevesón. Vamos preparando la fiesta. Traigo ahorita la intención de proponerles en una esquina algo urbano, algo medio reggaetón o algo así medio salsero, que para bailar como les gusta. Y del otro lado, pues podemos tener otra esquina, algo así como que medio Daft Punk, como que casi un poquito más electronicón. ¿Qué es lo que va a ganar? Ustedes lo van a decidir ahorita que lleguemos a la cabina. 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Nos saludamos, nos abrazamos, lloramos de la emoción y aparte se llevan su camiseta exacta. Así de facilito. Mi nombre es Memo Lorenz, en todas partes, ponte Exa. Continuamos con el cabina con camarero en los controles y tu amigo Memo, y que fluya.
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